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12: 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Hicieron una aplicación donde pueden registrar cuántos kilómetros corren al día para poder recibir una bonificación. Porque dicen que así se enferman menos y faltan menos al trabajo. Muy inteligentes, ¿no?
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1: Señoras y señores, transmitiendo desde Columbus, Ohio, tengan ustedes el mejor de los días. Les habla su curandero, sanador, espiritista y consejero, porque aquí seguimos recordándole que una barrida al año para quitar los daños. Bienvenidos.
2: Amor y paz para todos ustedes. ¿Qué tal? Les habla Rafael Reinaldo Santos de la Orden Celestial. Le mando un abrazo cargado de fuerza, positivismo, buena energía, pasión, suerte, salud, dinero. Donde quiera que se encuentre usted, mi estimado, y me esté escuchando, mi señora, mi señor, muchacho, el caballero, el joven, el anciano, el viejo, a todas las personas que están escuchando este programa en este momento. Acuérdense de mí, que Rafael Reinaldo Santos les manda buena energía y que todo, absolutamente todo, hoy les salga supremamente bien. Dicen por ahí que la mente es la mayor creadora o guionista de historias, de relatos increíbles que generalmente están basados en dramas y situaciones que jamás han ocurrido y probablemente nunca ocurrirán. La mente es muy fuerte, la mente es muy poderosa, querida radioescucha, la mente vuela muy rápido, más de lo que uno cree. Es el único órgano en el cuerpo que sabe que es un órgano. A veces el estrés, los problemas, los bloqueos, los miedos, las ansiedades comienzan por la mente. Si usted tiene una situación que no se desbloquea, algo que no pasa, ya por más de que usted, como dicen por ahí, le echó mente a la situación y no ha pasado nada, es hora de llamar al maestro Rafael Reinaldo Santos. Yo soy sanador, soy espiritista, soy curandero y a través de las cartas del tarot puedo mirar su pasado, su presente, su futuro, quién es su enemigo, quién no, qué está pasando con su hijo, con su hija, con su esposo, esposa, qué está pasando en su familia, a su alrededor, con sus hermanos, con sus tíos. Hay gente a la que uno le echa la mano y por detrás toma tu puñalada en la espalda. La envidia es el mayor patrocinador oficial de querer hacerle daño a otro, nomás con los pensamientos. Puede ser que usted tenga bloqueos en estos momentos y usted no sepa. Puede ser que alguien lo quiera ver hasta muerto, mi amigo, y usted no sepa. Por eso la medicina no le obra en el cuerpo, no le hace. Puede ser que usted le esté yendo mal económicamente en su negocio o en su trabajo y puede ser que alguien le está tirando la mala onda, el hey, la energía negativa, la mala vibra, como dicen por allí. Consúltese, mándeme su nombre, su fecha de nacimiento y vamos a mirar a través de las cartas del tarot y con el horóscopo. Voy a armar una carta astral para que usted pueda saber qué le deparan las estrellas, los astros y obviamente Dios. Bienvenidos a este programa cargado de buena energía y positivismo. Deseo que todo, absolutamente todo, lo declaro en el nombre de Dios, que todo le salga muy bien y recuerde, consúltese conmigo. Bendiciones, bienvenido.
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2: Hola, ¿qué tal? Buen día, ¿con quién?
4: Buen día.
2: ¿Cuál es su pregunta?
4: Bien, porque cuando en las mañanas como que me despierto y me da una sensación en la garganta, me da mucha tos.
2: ¿Y usted ya visitó el doctor?
4: Sí, claro, ya llevo a muchos lugares, ya me han recetado para el asma, me han recetado medicina para la amígdalas, me han recetado de

0: nada y nada.
1: Ok. Fecha de nacimiento, por favor.
0: 8 de septiembre de 87.
1: Ok, muy bien, mi amigo. Manténgase en la línea, vamos a mirar qué es lo que está pasando, qué es lo que está sucediendo. ¿Cómo es su nombre?
0: Oh, Jorge, perdón, no se lo había dado, disculpe. Jorge Bustamante.
1: Tranquilo, tranquilo. ¿A qué se dedica actualmente?
0: Tengo un pequeño negocio ahí de roofing.
1: Ok, muy bien, mi amigo. Vamos a mirar. Pues, primera carta, la carta de copas, 5 de copas. Segunda carta, la carta de la muerte. Y esta tercera carta, la de la torre. Bueno, aquí analizando exhaustivamente y mirando a través de las poderosas cartas del tarot, mi amigo. La primera carta nos indica mala suerte, mucha envidia a su alrededor por parte de unos primos que, pues, que usted trajo de México a trabajar con usted, son 3. Y estos primos, pues, ya mire, ya quieren tener todo lo que usted quiere, quieren agarrar el cielo con las manos desde ya, y eso que están recién llegados, imagínese. Pero pues bueno, están muy inocentes de la vida y de la realidad y de muchas cosas.
0: Sí, sí.
1: Segundo, veo la carta de la salud, mi amigo. Esta carta de la salud nos indica que usted está padeciendo de un problema en su garganta y es porque usted tiene como una espina atorada, pero no precisamente porque usted haya comido pescado, mi amigo, sino porque, según lo que yo veo y analizo, siento que usted tiene un monito vudú con una espina ahí en esa garganta. ¿Sabe lo que es un monito vudú? Eso es como una figurita que hacen con su, por una foto, con una prenda de vestir, algo que tenga algo suyo. ¿Qué quiere decir? Que pues muy probablemente que alguien ha agarrado ese monito y le ha clavado un alfiler o un clavo en la garganta y debe tener alguna foto suya. Por eso usted cada día se está quedando más y más y más sin voz.
0: Oh, sí, señor, eso es verdad, pero ¿y usted cómo hace para mirar eso ya?
1: Primero, mi amigo, las cartas del tarot. Y segundo, si usted está llamando por curiosidad, lo mejor es que cuelgue esta llamada, mi amigo.
0: No, perdón, no quiero faltar el respeto, solamente que yo soy nuevo en esto y no sé, a veces ni quiero decir, pues parece que ella me sabe.
1: Yo sé, pero pues las cartas del tarot simplemente son una guía para darle buen uso. Ellas nos pueden ayudar a orientar muy bien qué es lo que pasa.
0: Mire, yo visité un foniatra y él me dijo que mi voz estaba perdiendo fuerza, pero que no sabía por qué.
1: Pues es que, miren, Jorge, aquí yo lo que veo es que a usted le están haciendo es un daño y se lo están haciendo es con brujería. Usted sabe quién es Maribel, ¿cierto? Ustedes duraron como 2 años juntos.
0: ¿Mi ex?
1: Exactamente, la misma muchacha. Mire, ella fue la que hizo un trabajo con un brujo cubano, mi amigo. Ella juró vengarse de usted, por lo que veo aquí en las cartas, veo la carta de la venganza, porque usted la trató mal. Usted una vez, pues lo veo en su ser, lo veo en su personalidad, usted ha sido grosero, y supongo yo y veo en las cartas que usted fue grosero con ella en algún momento. De pronto usted estaba borracho y se sabe que, usted sabe que hay gente que no perdona, hay gente que es rencorosa, pero hay otros que se llenan de muchos motivos y mire, fue Marvel, su ex, la que le hizo esto, con ese monito y ese clavo en la garganta.
0: Eso, pero como uno no cree en eso, a mí sí, mi mamá me había dicho que allá en México había ido donde un curandero, le había dicho que a mí una muchacha me estaba haciendo algo a mi persona, pero pues por lo mismo yo no sabe qué creer.
1: Claro, amigo, lastimosamente pues eso es una venganza de ella porque usted la trató muy mal. Pero eso tiene solución, tiene cura. Hay que hacerse un trabajo para tumbar eso. Ese monito hay que deshacerlo. Porque eso está a nombre suyo y hay que protegerse de inmediato, mi estimado. Tengo que hacerle un trabajo de presión y exhortación para tratar de quitar ese clavo espiritualmente que usted tiene en su garganta. Y hay que protegerse de inmediato.
0: Disculpe, ¿y para cuándo podría hacerme una cita?
1: Pues mi amigo, yo creo que para hoy mismo. Tiene que venir hoy porque lo suyo es demasiado complejo, es delicado. Y pues cada día usted está más pierde y pierde y pierde la voz.
0: Sí, ¿por dónde más o menos está?
1: Si quiere le paso la dirección por un mensaje de texto y pues seguimos hablando por ahí. Listo, Dios me lo bendiga y cuídese mucho.
0: Amén, gracias.
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1: Hola, muy buen día. ¿Con quién tengo el gusto?
3: Bueno.
1: Sí, bueno, ¿con quién?
3: Sí, con Octavio.
1: ¿Qué tal, señor Octavio? Cuénteme, ¿cómo le puedo ayudar?
3: Pues mire, aquí escuchando que hay mucha gente que llama a su programa. Usted les dice más o menos que cómo están, qué es lo que pasa. Yo tengo un problema de salud, a ver si me puede ayudar, a ver qué es lo que yo tengo.
1: Bueno, mi amigo, pues primero que todo, déjeme decirle que pues yo adivino yo no soy. Porque si yo fuera adivino, pues créame que yo no estaría aquí. Es que el que le diga a usted que es adivino, pues créame que es una persona charlatana. Pues simplemente, pues mire, yo trabajo a través pues de las cartas, ¿no?
3: Oh, sí, yo lo sé. Lo digo es que yo, mire, a veces cuando estoy en mi casa y en el trabajo, en las noches, escucho como voces. Escucho algunos chillidos. Yo no sé si usted pueda ver a través de mi fecha de nacimiento.
1: Ok, ¿cómo es su fecha de nacimiento?
3: Mire, yo soy del 75, del mes de enero, del día 20.
1: Ok, muy bien, ya tengo los datos, vamos a revisar, vamos a analizar, a ver qué es lo que está pasando, qué es lo que sucede a nivel de salud, ¿de acuerdo?
3: Sí, cómo no.
1: Bueno, mi estimado, lo que pasa es que, mi amigo, yo aquí en las cartas del tarot veo que usted tuvo una vida pasada, pues un poquito difícil, una vida pasada un poquito complicada.
3: Sí.
1: A usted le tocó solito sacar adelante a su mamá, a una hermana que usted también tiene enfermita.
3: Sí, maestro.
1: Usted viene de una familia muy humilde, pero pues desafortunadamente aquí en las cartas del tarot yo veo que usted cayó en un problema muy grande hace años atrás por un amigo llamado Jorge que lo veo que lo incitó como que al mundo de las drogas, al mundo de los vicios. ¿Cuánto tiempo usted estuvo en este mundo?
3: Oh, pues alrededor, ¿qué le digo yo? Unos 5 años más o menos estuve en ese mundo y gracias a Dios yo me rehabilité.
1: Oh, eso está muy bien, lo felicito, mi amigo, eso es muy bueno. Mire, pues, a nivel de salud, yo lo que veo en mis cartas del tarot es que usted, pues, en realidad lo que tiene son secuelas y quedó con muchos miedos, quedó con muchos delirios de persecución, a veces, pues, ya ni duerme, ya no descansa, mi amigo, y todo, pues, esto son secuelas de lo que usted consumió, obviamente, pues, en el pasado, y el sistema nervioso, pues, lo noto supremamente alterado. Ahora, también estoy notando y visualizando y que usted tiene 2 niños, tiene 2 hijos, la cual, pues, me imagino que usted es el que lucha por ellos, vive por ellos.
3: Sí, maestros, ellos también me preocupan.
1: Ok, mi amigo, y una pregunta, ¿usted se dejó con la mamá de estos muchachos?
3: No, ella nos abandonó.
1: Me imagino, y ha de ser también por lo mismo, por las drogas.
3: Sí.
1: Bueno, mire, si bien es cierto, hay estudios que demuestran que, por ejemplo, si tú consumiste drogas, mi amigo, las dejaste, pero con el tiempo tú tuviste hijos, en la sangre hay memoria, en el ADN que le llaman. Entonces esas ganas de consumir cosas, también usted se las puede transmitir a sus hijos. Yo no sé, pues, si usted había mirado esto.
3: O sea, por lo que yo entiendo, es como si se tuviera un gusto por un caballo y probablemente, pues, mi hijo también pueda salir con el mismo gusto.
1: Es correcto, mi amigo. Mire, hay que cortar eso de raíz. Primero, pues, tengo que hacerle una limpieza, una desintoxicación, espiritual de cuerpo, de alma. Tengo que limpiarlo para poder curarlo y quitarle, pues, esos chillidos que usted dice que siente en su cabeza y, pues, y cortar este problema de herencia, de esto que usted le transmite a sus hijos. La herencia es eso con lo que, pues, lo que estamos hablando, con los gustos, los vicios.
3: Sí, maestro.
1: Entonces, por ejemplo, si usted normalmente ve que en una familia un papá ha sido tomador de licor, hay unas probabilidades muy altas que los hijos también salgan igual. Entonces, tenemos que cortar esa tradición hereditaria de raíz, porque, pues, es importante que ellos no vayan a salir así, con el mismo problema. Y lo de las voces y lo de los chillidos en su cabeza, mi amigo, pues eso es muy fácil. Tenemos que hacer una desintoxicación, caray. Ya le dije, hacer una limpieza de adentro hacia afuera y vamos a tener que limpiar el cuerpo y a nivel espiritual y a nivel físico. Para que todo en su vida pues siga siendo armonía y comience a volverse pues tranquilidad, mucha paz, mucha prosperidad, porque yo sé que usted pues la necesita, porque usted le ha tocado pues difícil, mire, pues sacando 2 niños adelante.
3: Pues lo que más ocupo ahorita en estos momentos es trabajo, estoy batallando mucho, y ahorita con esto que estoy sintiendo en mi cabeza, me tiene muy desesperado, ¿Cómo me gustaría visitarlo?
1: Claro, mi amigo, mire, le voy a pasar por un mensaje de texto mi dirección, donde yo estoy ubicado, y con el día de la cita y la hora y todo, y seguimos hablando por ahí, ¿ok?
3: Ok, gracias. Mi Dios lo bendiga.
1: Ok, Dios me lo bendiga. Hasta luego.
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3: ¿Qué tal? Muy buenos días, les saluda Eli Venegas y este es el breve informativo del bueno, la mala y el feo. Desde ayer sube a 188 los muertos en Venezuela y a 1,520 los heridos tras los dos fuertes terremotos en Venezuela. El número de fallecidos a causa de los dos terremotos del miércoles hasta ayer eleva la cifra a 188 y de heridos 1,520, mientras que al menos 346 construcciones entre edificios, hospitales y centros comerciales resultaron afectadas, informó el presidente de la Asamblea Nacional, el chavista Jorge Rodríguez. Rodríguez detalló que hasta ayer habían 2,927 familias damnificadas, 157 desaparecidos reportados, 200 personas atrapadas, 250 edificios dañados y 8 hospitales afectados. Algunos han debido ser evacuados sin precisar la cifra. Sheinbaum anuncia el envío de equipos de rescatistas mexicanos a Venezuela tras potentes sismos en ese país. La presidenta de México, Claudia Sheinbaum Pardo, anunció que ayer jueves viajaría a Venezuela un equipo de rescatistas de la Secretaría de la Defensa Nacional y personal de sanidad para apoyar en las labores de rescate tras los potentes sismos en el país latinoamericano. Antes de continuar, nuestra solidaridad con el pueblo de Venezuela. El día de hoy sale el equipo de la Secretaría de la Defensa Nacional de rescatistas y personal de sanidad para llegar a Venezuela, y una vez instalados ahí y habiendo hablado con las autoridades, determinaremos mañana mismo personal adicional que se requiera para poder ayudar siempre a los pueblos que lo necesiten. 250 militares, 5 canes, 4 aeronaves, un dron, herramientas para búsqueda y rescate, así como equipo y material de curación, precisó. Trump ofrece ayuda a Venezuela tras devastadores terremotos. Se pronostican miles de víctimas mortales. Estados Unidos ofreció asistencia a Venezuela tras los dos poderosos terremotos que sacudieron a la nación sudamericana y provocaron graves daños en Caracas y otras regiones del país. Donald Trump aseguró que su gobierno está dispuesto a colaborar con las labores de emergencia y advirtió sobre un número devastador de víctimas mortales, aunque las autoridades venezolanas aún no han presentado un balance oficial de fallecidos. Hasta que llegamos con el breve informativo del bueno, la mala y el feo, les informó Eli Venegas en redes sociales, Eli Venegas Radio. Buen día.
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4: Vamos a regresar con los chistes estúpidos. Así que si tienes uno, márcanos de volada, ¿eh?
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4: Ay, güey, hasta te lo aventaste en otro tono, feo.
5: Soy barítono.
4: Wow.

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1: Vamos con los chistes estúpidos. 1-855-370-3100. El feo.
2: Ando gritando.
1: Va llegando a su casa. Y ándale que estaba la Chayo con otro en la cama.
2: ¿Otra vez?
3: No puede ser.
2: No, sí, sí puede ser.
1: ¡Rosario! ¡Rosario! Y se escondió el vato, se escondió hasta abajo de la cama y todo el rollo. Morenote.
2: ¡Ay!
1: ¡Rosario!
2: No se podía moverla, che.
1: ¿Qué? ¿Qué, Andrés? ¿Qué hace ese vato abajo de la cama? Dice, abajo no sé, pero arriba, uff. Las maravillas.
3: Chavos.
1: Pues, oh,
2: no traigo chiste.
3: Traigo muchos que no sé cuál elegir. ¿Qué les va?
2: Ah, bueno.
3: Ahorita que estamos en la época mundialista. Ajá. Y que hay mucho fútbol.
1: Órale.
3: ¿Saben por qué Messi no bautizó a su hijo?
1: No sé. Ay, es de otra religión.
2: Sí.
3: Porque no quiere que sea cristiano.
2: Estaba Don Tela y Don Terra afuera de las COVID. Están sopeando una donita así como.
1: ¡Ay, qué rico!
3: Hoy es viernes de dona.
1: Un cafecito.
2: Mírate.
4: Oye, el araño.
2: ¿Qué pasó? Anda acelerado, Don Tela.
1: Eso está acelerado.
2: Se había aventado un Eurovión. ¡Qué el maizao!
4: ¿No sabes cuál es la posición?
3: ¿Qué?
4: A la hora del cuchicuchi, la posición más triste.
2: No, ¿cuál es?
4: Cuando tú estás abajo y no hay nadie arriba.
3: Bien triste.
1: A ver, tenemos a Adriana. Hola, Adriana, ¿qué me te hago?
5: Hola, buenos días.
1: Buenos días, Adriana. Cuenta tu chiste, por favor.
5: Tengo dos cortitos rapidito.
1: Venga.
2: A ver.
5: ¿Qué animal tiene dos cuernos y cuando corre se quita uno?
1: El feo. ¿No? Fácil.
3: A ver.
1: ¿Cuál?
5: El toro.
1: Ay, ¿por qué?
2: ¿Cómo se va a quitar un cuerno tú?
5: Porque yo de mensa me quedo ahí. ¿Se quita uno?
2: ¡Ah! ¡Dejaron de ser de su honor!
3: ¡Esto, bueno, bien, Adri!
1: ¿Y el otro?
3: ¡A ver, échale!
2: ¿Otro?
5: El otro es, ¿por qué al feo le dicen el menudo?
3: ¿Por qué al feo le dicen el menudo?
2: ¡Adri!
1: ¿Por qué?
2: ¡Somos de Sonora, no seas así! ¿Por qué? Me dicen
5: el menudo. Tiene más panza que chile.
1: ¡Oh! Se pasó.
3: ¿Cómo sabe la Adri?
2: No voy a comentar. ¿Para qué anda diciendo los secretos?
1: ¡Hola, Mari!
5: Hola, buenos días.
1: Buenos días, cuenta tu chiste, Mari, por favor.
3: Hola.
5: Es una pregunta.
1: Venga.
5: ¿Sabes qué le dijo? ¿Qué le preguntó Batman a un ratón?
2: Batman a un ratón.
1: Batman a un ratón. Le dijo, onta el queso.
5: No.
2: Queso plado.
3: ¿Qué le dijo?
5: Le dijo, tan chiquito y con bigotes. El ratón le contestó, y tú tan grandote y con pañal.
3: Como tú, feo.
1: ¿Sí? Oye, sí, cierto.
3: Grandote y con pañal.
1: Tenemos a Carlitos.
3: Batman.
1: Hola, Carlos, ¿qué peteo?
3: Es Batman.
1: Buenos días, cuenta tu chiste, estúpido.
6: Oye, feo.
2: ¿Qué, hijo?
6: Papá, feo, ¿en qué se parece un plátano a los títulos de la América?
2: ¿Un plátano a los títulos de la América? ¿En qué se parece, hijo?
6: En que ninguno es derecho, papá.
2: ¡Sí, sí! Eso no es chiste, es una verdad.
1: No es cierto, güey.
2: ¡Qué incomoda!
0: Eso es lo que se viene con el bueno, la mala y el feo.
1: Ok, chavos, vamos a regresar a continuación platicando sobre cosas que solo un hispano quiere que su hijo sea o logre porque tú no pudiste. Como, por ejemplo...
2: ¿Estudiar?
1: El Tilón Chávez. El papá de Mateo Chávez, que acaba de meter gol.
3: Sí.
1: Ahorita está en tendencia por todos lados que porque lloró, que porque esto, que porque él no fue al mundial, que no lo convocaron, que se hizo justicia.
2: ¿Él jugaba fútbol?
1: Él jugaba fútbol, güey, y se perdió Francia 98. No lo convocaron, pero ahora está viviendo su sueño a través de su hijo.
2: Qué chido, güey.
1: Pero pregunta para ti que nos escuchas. ¿Tú qué has visto que tal vez un padre o una madre quieren vivir a través de su hijo? Y es bueno.
3: Luego es malo, luego se ponen bien caduquen.
1: A veces se ponen como que muy intensas las personas.
3: Claro.
1: A ver, pregunta 1-855-370-3100. Ahorita regresamos con tus llamadas, ¿eh?
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1: Ah, en su momento,
2: por
1: demasiadas cosas, la juventud se va, la oportunidad les pasó enfrente, les dijeron que no en su cara... Y esto crea tal vez una vendetta, ¿no? Crea un...
2: Lo encierran a uno, un traumita, lo arrestan.
3: Un traumita, a veces.
1: Un algo ahí.
3: Frustración.
1: En otras cosas, sí, entre otras cosas. Y la pregunta para ti que nos escuchas es, ¿conoces a tal vez un padre que quiere vivir lo que él no vivió a través de sus hijos? ¿Es bueno? ¿Es malo? Ahorita vamos a platicar la historia de el Tilón Chávez... que lamentablemente, bueno, pues él no pudo ir a un mundial y lo está viviendo a través de su hijo. Ahorita lo platicamos, pues.
3: Sí. Sí.

0: Chavos, suele suceder de que a veces hay padres, hay madres que pues no lograron algún sueño, se les quedó pendiente algo en la vida.
1: Sí.
0: Y crea una frustración, crea un trauma, crea un algo de, ¿sabes qué? Yo no lo logré, pero mi hijo, mi hija sí lo va a lograr. Sí. Y a veces suelen ser muy intensos con los hijos, con las hijas. Pidiéndoles de más, vamos, si se puede, tú que nada. Si yo pude, tú también. Y yo creo que también de ahí, desde ese punto de comparación también, desde ahí empezando de que, si yo pude, tú puedes mejor. Que nada. Pero es que somos seres humanos completamente distintos.
1: ¿Sabes qué pasa? Yo he visto mucho de cuenta de que el papá quiere ser doctor. Eso le pasó a un amigo.
2: Quiere que sea el hijo.
1: Y al niño odiaba la sangre, esto, todo, y el papá.
2: Él quería ser estilista, el niño.
1: Va a ser doctor. Sí, y de repente los hacen meterse carreras. Que no les gustan y estudian un año, año y medio
2: y pum,
1: se salen de la carrera. Entonces perdieron tiempo de vida solo por intentar complacer.
2: No, y a uno lo frustró, le pararon en seco el sueño que tenía. Yo jugaba mucho a los ladrones y policías con los chamaquillos.
1: Sí.
2: Y siempre les ganaba como ladrón. Dije, no, la chota aquí no vale más.
1: Si tú quieres.
2: Y dije, yo quiero ser ladrón. La primera arrestada ya me paniqué.
0: De ahí agárrate las mañas, ¿verdad?
2: Sí, pero no, sí, pude hacer lo que quería. Yo quería hacer más.
0: Pues mira, como por ejemplo, ahorita está muy trending por lo del gol que metió Mateo Chávez, su primer gol en selección mexicana.
2: Este
0: morrito, sí, en contra de.
2: Qué bueno.
0: Sí, no, estuvo perro ahí en contra de República Checa. En el Azteca, lleno y todo el rollo.
1: Sí.
0: Pues Mateo Chávez es el hijo del exfutbolista mexicano Paulo César Chávez, que
2: ¿le decían cómo?
0: Le dicen el Tilón.
2: Ah.
1: Porque eso, Tilón.
0: El Tilón. Cuando él era niño, la palabra Tilón se usaba popularmente para decirle a alguien, pues, pelón.
2: Oh, Tilón.
0: Pues el Tilón.
1: Aquí tenemos al Tilón 2.
0: El Tilón Chávez.
1: El Tilón Molinar.
0: Ándale, exacto.
2: A mí me dicen el Tilón ahí en el baño.
0: Y el Tilón, pues, fue flamante jugador de Chivas Rayadas del Guadalajara. Le iba muy bien.
2: 90, ¿no?
0: Jugó para selección mexicana, pero cuando se llega a la convocatoria de Francia 98, el Tilón se quedó fuera.
2: ¿Por maleta?
1: ¿Por qué?
2: Por maleta.
0: No lo convocaron. No le llegó la convocación.
1: Sí.
0: Hay muchos jugadores que se quedan esperando y nomás no. Y lamentablemente.
2: Y a los que quieren, no quieren ir, como, ¿cómo se llama? ¿Vela?
0: Carlos Vela. Carlos Vela. Como el Chucky Lozano en esta ocasión.
2: No quería ir.
0: El Chucky no quiso ir.
2: Ay, güey. Sí,
1: por unos millones de diferentes.
0: Pues dijo, ya quiero cuidarme, gano más aquí en San Diego. Sí. O sea, él ya prácticamente está
1: claro,
0: más. Estamos a gusto.
2: Está chido.
0: Estamos a gusto ganando.
2: Está joven, tiene 30 y cuántos. Está chido, güey.
0: Sí. Ahora, Mateo Chávez, él pues ha jugado Fuerzas Básicas de Guadalajara desde niño. Uh-huh. En el AS Alkmaar también, este club europeo que ha fichado, y obviamente, bueno, pues ahora que entró a selección mexicana y que le está yendo que le está yendo bastante bien.
1: Sí.
2: Lo van a llevar para Europa.
0: Y su papá está viviendo su sueño a través de su hijo. Que yo digo que
2: está
0: vale.
2: Está chido, güey.
0: Está chido. No es lo mismo.
2: No lloras, güey. Sí.
0: También, también es un sentimiento bonito. ¿Por qué? Porque pues como papá te da orgullo que tu hijo logre tal vez lo que tú no lograste.
1: Y a lo mejor también como papá quieres que tu hijo sea mejor que tú.
0: También.
1: O sea, siempre dicen que claro, mi hijo sea mejor que yo, si yo fui futbolista, el que sea el mejor futbolista, más
0: también,
1: que yo.
0: Sí, en eso estoy de acuerdo.
2: Y aquí marcó bonito él, ¿eh?
1: No,
2: él dejó una marca chida, el Chávez, sí. Machín.
0: Ahora, también puede haber historias de terror en este tipo de pensamientos. Porque
2: la llorona.
0: No, güey, pero es que como hay ciertas, por ejemplo, mujeres que se trauman de que quisieron ser cheerleader de un equipo, quisieron ser modelos, Miss México, Miss Sinaloa,
2: pero
0: Miss no sé qué.
2: Pasaron muchas cosas por la vida de ellas, como tortas, tamales, champurrado,
0: Conchitas, ¿no? Pero
1: sí,
0: sus hijas
1: de
0: quieren.
1: Belleza, ejemplo, de las niñas que las ponen súper, las maquillan, les arruinan su cabellito.
2: No, les arruinan la vida. Sí. Hay niñas que han desaparecido porque las mamás las traen bien sexy.
1: Sí.
2: A una edad bien cortita, y hubo un caso aquí en San Diego.
1: No manches.
2: Ah. Muy fuerte.
0: ¿Qué pasó ahí?
2: De una niña que se robaron de una ajá, señora que la estaba haciendo, puchando para que fuera de esos concursos de
1: belleza
2: de niños.
1: Sí, de las chiquitas, preciosas.
2: Se ponen su trajecito y y se la robaron.
0: Se la robaron a la niña.
2: No me acuerdo el nombre. Nunca la encontraron.
1: Wow. Ay, no, qué feo. No, pero tienes razón.
2: No,
1: es que
2: la cortan.
1: Sí, o sea, sí, por un sueño de uno de ay, o también uno idealiza. Mi hija cuando sea bailarina, y la niña odia la música, odia el baile.
0: No quiero ser, mamá.
1: Claro.
0: Ándale, pero tienes que entrenar. ¿Cuántos también papás no le ponen a, no sé, aprender música? sí. aprender a cantar, aprender, y tal vez es algo que a ellos no les gusta.
1: Sí,
0: a
1: no ver, tienen la vocación.
0: ¿Tú conoces a alguien así, paisano, comadre, de que tal vez quiere vivir esa persona su sueño a través de sus hijos? ¿O a ti te enseñaron, tus papás te enseñó algo que a ti no te gusta?
1: Sí.
0: ¿O querían que fueras algo que a ti no te gusta también? Porque ¿cuántos padres no dicen, mi hijo se va a encargar aquí del rancho y de todas sí. las vacas? Y,
2: ni le gusta.
0: Y el morrillo se quiere ir a la ciudad. Dice,
1: sí. Sí. Le serán empresas.
2: Yo conozco.
0: La neta. Sí. 1-855-370-3100. Ahorita regresamos con tus llamadas.

0: Es que lamentablemente se les frustra un sueño,
1: sí,
0: y lo quieren forzar, sí, a través de sus hijos, lo quieren vivir a través de sus hijos, y los hijos forzado, no les gusta, no forzado, quieren, forzados, güey. Sí. Les enseñan música, sí, cuando ellos no quieren ser músicos, oh, no, los enseñan a bailar cuando no quieren hacer eso, los enseñan a, no sé, a que les gusten los animales, a tantas cosas.
1: Pero yo tenía una compañerita que su mamá estaba aferrada a que ella fuera actriz.
0: Aferrada.
1: Y la llevaba y mi amiga lloraba en mi casa. No, no quiero. Por favor, no. Y la mamá, no, vas a ir. Y hoy es una de las actrices mexicanas más fuertes en series. Se llama Paulina Gaitán. Ahorita está la del Mocha Orejas.
0: Ahora, pero ya le gusta a ella. Ya, o sea, le agarró amor al arte.
1: Ama, ha ganado Arieles, ha ganado premios.
2: Pensé que era Victoria Rufo porque dijiste que llore.
1: No, Victoria Rufo. Pero al final también luego a veces este push que te da el papá, aunque en el momento no te gusta, a futuro pues
2: ahora,
1: sí te ayuda.
2: Sí le gusta a la doña, a la morra.
1: Ella y está triunfando,
3: Es que muchos desmaizados nada más quieren dormir. Sí, es también. Todo. Sí. No se quieren levantar temprano los weekends y todo eso, no. No les gusta la disciplina a los enmaizaditos.
2: Eso tiene razón, don Telaraño.
0: A lo mejor y sí, también esa es una etapa. A ver, ¿tú conoces a alguien así? 1-855-370-3100. ¿Qué te quiso enseñar a inculcar tu papá, tu mamá, que a ti no te gustaba? A ver, tenemos a Sonia con nosotros. Hola, Sonia.
4: Buenos días a todos.
0: Buenos días.
1: Hola,
4: señores. Lo que les decía.
0: Buenos días,
4: nosotros los padres, yo pienso que lo único que tenemos que hacer es darle la espalda a los hijos.
2: ¿Cómo? Como a mí, ¿cómo? No me dieron pecho, me dieron espalda.
4: Darle la espalda, señores, agacharnos para que ellos se suban arriba de la espalda de nosotros y brinquen más alto.
0: Es el apoyo, pues, en otras palabras.
2: El apoyo
4: totalmente. Los hijos siempre van a decir que no, que no me gusta, pero después, si tú estás constante, un día te van a decir muchas gracias porque fuiste constante, porque estuviste atrás de mí. Muchas veces no quieren, tenemos que respetar nosotros también el espacio de ellos.
0: Sí. Oye, Sonia, ¿tú cuántos hijos tienes?
4: Cuatro.
0: ¿Y tú les quisiste inculcar algo a ellos o los dejaste que fueran lo que ellos quisieran ser?
4: Yo les inculqué, inculqué todo. Lo primero que tenían que hacer era escuela.
1: Sí.
4: Y trabajar muy duro, que supieran trabajar y respetar a todo mundo.
1: Claro.
4: Y gracias a Dios, ellos están muy bien, los tres hombrecitos tienen su propio negocio.
0: ¡Órale!
4: Sacrificios y todo, pero adelante.
2: Pero trabajar
4: Sí, nosotros como emigrantes llegamos aquí sin nada y siempre dicen, mis padres no nos dieron mucho, pero nos dieron educación y manera de saber valorar.
1: Es que eso es todo, eso es todo. La educación es la mejor herencia que le puede dar a un hijo a alguien.
3: Oye, te feo, trabajar duro es el secreto.
2: ¿Qué culpa tengo yo? ¿Yo por qué? Que trabaje mi mamá, mi papá.
0: Hoy no más este bastón.
2: Yo no
0: sé
2: qué hacer, no. Quiero yo en mi vida, güey, no más. Trajen ustedes.
5: Buenos días, muchachos.
0: Saludos, Elías.
1: Buenos días.
0: Oye, carnal, de repente hay personas que tienen un sueño frustrado y lo quieren vivir a través de sus hijos y se puede tornar a veces hasta negativo, Elías. ¿Tú qué piensas?
5: Sí, yo estoy de acuerdo. Yo cuando estaba muchacho quería ser beisbolista y andaba ahí en el
2: equipo de
5: los beisbolistas. Más bien parecía la mascota ahí, pero andaba ahí queriendo.
2: ¡Ay, güey, la mascota! ¡Agárrame el bat! Le decían los bat.
1: Es que hay veces que tú quieres hacer algo, pero no tienes el don. Y aunque trabajes y trabajes, a lo mejor a veces no se te da.
5: Y ahora traigo ahí a mi muchacho en los equipos de béisbol. De primero no le gustaba, no quería.
2: Y ahora sí.
5: Y ahora ya le está gustando porque ya le está agarrando amor al béisbol.
2: ¿Qué tal al rato con los Dodgers? ¡Ay, güey!
1: Imagínate.
5: Salió bueno el muchacho.
0: Sí. Oye, ¿y tu esposa qué te decía, Elías? No defendía a tu hijo así de, ¡déjalo!
5: Sí, déjalo, pobrecito. Está entrenando mucho, le duele su cuerpo.
0: Imagínate.
5: No se quiere levantar a los entrenamientos. No, déjalo.
1: Pero es una disciplina.
5: Lo traigo.
2: Ay, Diosito, qué
1: gacho. Es que le creas una disciplina. O sea, sí tienes que ser un poco duro. No porque un niño te diga, no quiero, también vas a cederlo luego. No, está bien, no lo hagas.
3: Anudo.
1: No, tienes que impulsarlo, ve. Ahorita el hijo Elías ya stop.
3: Y por ellos fuera, tuvieran en el iPad hasta las 6 de la mañana.
1: Así es.
2: A lo mejor va a ser ingeniero de iPad.
0: En una de esas. A ver, ya tenemos a Joel.
2: Hola, Joel, ¿qué te va? El iPad.
6: ¿Cómo andan, muchachos?
0: Saludos.
1: Vientos.
0: Oye, ¿a ti te inculcaron algo, carnal, o quieres vivir un sueño a través de tus hijos? ¿Qué piensas, Joel?
6: Mi esposa, todo, ella sabe tocar piano, bailó, o sea, sabe hacer varias cosas. Y se molesta porque tanto mi hija como mi hijo tiene 8 años, mi hija tiene 5, quieren ser troqueros como su papá.
2: ¡Válgame!
6: Y es el pleito de cada día porque ella de repente se sienta y le dice a mi hija, mira, este vestidito y yo te podemos enseñar a bailar así, a hacer esto. Y ella dice, no, yo voy a ir a cambiar el aceite con mi papá.
1: ¡Ay, mi vida!
3: Pues ninguna de las dos causas le va a servir.
2: ¿Por qué?
1: No, claro que sí.
3: Porque entre los trailers ya se manejan solos. Y los pianos ya se tocan solos.
2: ¡Ah, sí, cierto!
1: No, pero...
0: Oh, sí, en el mall a mí me ha tocado verlos ahí.
1: Puedo entender a tu mujer. Porque uno se idealiza a su niña así. O sea, yo idealizo que cuando tengo una niña va a ser con su vestidito y qué va a hacer y todo. Entonces, de repente, que no veas eso, pues sí te debe frustrar un poco.
6: No, pues sí, pero ¿cómo los dos? Porque el niño también. El niño, él dice, yo quiero ser troquero como mi papá.
0: ¡Qué padre!
6: ¿Cuándo me puedo subir a un tráiler? La niña igual.
0: Qué chido.
2: Ya, pelón, tú no, que tu papá era troquero, tú querías ser bailarín de niño. Se ponía los tutus.
1: Oye, y el ni pelón, bailarín, ni troquero.
0: ¿Cómo me quedaba? ¿Vieras cómo me quedaban, güey?

0: feo. Y esto.
1: El chisme es
2: vida.
1: Ay, sí, Maniwis. Oigan, ¿qué creen?
2: ¿Qué pasó?
1: ¿Se acuerdan que Shakira salieron unas fotos así que se andaba echando el besuco de lengüita? Con el actor mexicano que te gusta a ti, feo, de Lincoln Lawyer.
3: El Lincoln Lawyer es un compa, viene a toda madre el vato.
1: Pues, ¿qué creen? Que ella salió pique de nuevo.
3: ¿Qué dijo?
1: Y salió con la clarachía.
3: ¡Ah! No, pues andando.
1: Y le está pidiendo algo muy acá.
2: ¿A la clarachía o a Shakira?
1: A la clarachía. Le dice, clarachía, así como la Shakira, ¿sueltas o qué? ¿Qué le está pidiendo? Ahorita se lo platico. El chisme es vida.
2: Y más adelante, ¿quién se quiere ganar hasta $1,000? Agárrense, ahí viene la lana del golazo. Y también búscanos en YouTube. Ahorita vamos en vivo en un ratito. Ajá. @ bueno mala feo.
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3: ¡Vida!
4: Oigan, ¿qué creen, chavos? What happened? Que el Piqué le está pidiendo algo a cara a la Clara Chía. ¡Dámelo! ¡Ándale! Y la otra, no. Eso es mío, de mí. ¡Que me lo des! ¿Y qué creen?
3: ¿Qué pasó?
4: Dos exes se vieron juntos.
3: ¿Qué le dio?
4: ¿Y qué estaban haciendo esas personas? ¿Cómo le fue a Alejandro Fernández en la Minerva?
5: Ah, dicen que le fue bien perrón,
4: ¿eh? No, hombre, ahorita les cuento todo con punto, coma. Oye, y dos puntos.
5: ¿Rompió el récord de Maná o no?
4: Ahorita les...

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1: 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Oigan, sáquense el breakfast. Uy, porque vamos a echar la plática del chal. Oye, fíjate que en la Minerva están haciendo muchos conciertos gratis, pues por el tema del mundial. Y eso está bien chido, Juan, Padawan, la neta. Primero, Maná. Oye, mi amor. Fueron más de 170 mil personas.
2: Sí, una locura, ¿eh?
1: Estuvo bien llenísimo de París. La gente cantó, bailó, tomó, lloró, brincó, de todo. ¿Y qué creen? ¿Qué? El día de ayer, la noche de anoche, se presentó Alejandro Fernández para triunfar.
2: ¡Qué perrón!
1: Y le dijeron, yo no sé cómo le hagas, chulo, pero tienes que meter a más de 170 mil personas, porque si no, pues te vas a ver bien loser, y aparte tú eres de Guadalajara.
3: Pues sí.
1: O sea, no manches, mueve a tu raza, a tu gente, por favor. Y él dijo, ok, y hasta subió un video en sus redes sociales. ¡Hello, Luis! ¡Cáiganle, por favor, a la Minerva tal hora, no sé qué y no sé cuánto! ¿Creen que rompió el récord, sí o no?
2: Yo digo que sí, sobre todo porque tenía a Julián Álvarez, Alfredito Olivas.
3: La peda más grande de todo el mundo.
1: La serenata más grande.
3: Pero el mismo de la peda.
2: Se llamaba así.
3: Bien borracho.
1: Bueno, pues, ¿qué creen? Que
3: 500 mil.
1: Casi 300 mil personas en la Minerva en este concierto.
2: No,
1: ganó Alejandro.
3: ¿Qué no, quién me había metido? Ah, no.
1: 170 y él metió casi el doble.
3: Ay, güey.
1: Eso le fue re bien.
3: Imagínate el vendedero de cerveza.
4: Hemos demostrado que somos los mejores anfitriones del mundo.
2: ¡Qué padre! ¡Qué chido!
3: ¡Por gratis!
1: Así es, estuvo padrísimo.
2: Sí. Pues es como la del, también como lo que hacen en el Zócalo en Ciudad de México.
1: Sí, y cada vez van cambiándole los artistas.
2: Creo que tengo entendido que eso es algo nuevo, ¿no? ¿Qué están haciendo? Digo, nunca había escuchado de conciertos gratis en la Minerva. Y que,
1: sí, ahorita lo están haciendo, yo creo que para los, pues para los turistas, para mover todo este tema. Está padre, está chido, Juan Padawan. Qué bueno que ganó. Oigan, entre otras cosas, otra cantante, las Shakira, que se le vio con su nuevo novio, este actor mexicano que sale en Lincoln Lawyer, una serie que está ahorita muy, muy famosa. Él es uno de los mexicanos mejor pagados en series en estos momentos. Se le vio la lengua de este actor hasta la amígdala de la Shakira.
3: Trae una camarita a la lengua de...
1: Y que sale el pique. A mí no me vas a robar el spotlight, Shakira, dijo. Bueno, está el run de que el Piqué le va a dar y le está pidiendo. Le va a dar un piqué a la Clara Chía, le está pidiendo el anillo, feo, como a ti te gusta.
3: ¡Ay! ¿Qué le dijo?
1: Le dijo, dame el anillo. Oh. Así,
2: o sea,
1: le dijo.
2: ¿Piqué a Clara Chía?
1: La Clara Chía al Piqué, dame el anillo.
2: Le dijo, dame el anillo.
3: Ay, ese Piqué, qué mañoso.
1: Y Piqué le dijo, híjole, no lo sé.com.
3: Déjame, preparo.
1: Dijo, déjame ver si sí o si no. Ellos empezaron en el 2022 como lovers. ¿Se acuerdan? Shakira lo cachó por la mermelada que se andaba tragando la Clara Chía.
3: Le comió la mermelada de Shakira.
1: Era de ella.
5: Está comiendo al marido, que no se coma la mermelada.
1: La mermelada de una mujer no se toca.
5: La mermelada era lo último.
3: La mermelada.
2: Hasta los calzones de Shakira usaban.
1: Pero se dio cuenta con la mermelada.
2: Sí, por eso.
1: Imagínate, la cosa menos inimaginable se dio cuenta. Pues ya saben, sacó Shakira, se empoderó, sacó sus rolas.
2: La osadía de meterla a la casa también. ¿Qué onda con el Piqué?
1: No, pero es que hay veces.
3: ¿Ella pasó de lanza, ahí, no? ¿De Nani? ¿Hay veces que no ayudaba a ella?
1: No, ella andaba de lover.
2: Sí.
1: Hay veces que el hombre pierde la razón
3: por una
1: la
3: nalga.
1: Amante, claro. Y luego hasta se quieren casar.
3: Está bien. Está bien, si te vuelves a enamorar.
2: ¿Sabes qué pasa? Nos enamoramos, Pau.
1: Claro.
2: Un hombre enamorado, cuidado.
1: Oye, pero...
2: hace de todo, ¿eh?
1: Pero ¿por qué no el divorciarse, darse el break y ya casarse con la lover?
2: Yo te contesto porque yo estuve ahí.
1: Por eso.
2: Porque las cosas no se dan así. O sea, eso sí es bonito. Y deberían de ser así las cosas, pero no se dan así.
1: No, aparte el pelón sí estaba bien in love, porque los dos eran lovers, el uno del otro.
2: Claro. Claro.
1: Entonces, ¿en qué momento decides y tomas la decisión de me voy a casar? Porque no hay muchos casos, o no sé, a ver, llamen para decirnos que la lover se casa con el marido. Yo siempre escucho de,
2: ¿cómo no?
1: Sí, nos vamos a casar, nos vamos a casar.
2: Sí, hay, sí hay muchos casos.
1: ¿Sí?
2: Sí, demasiados.
1: O sea, de que dejan a la esposa por la lover y se casan, y se casan.
2: O sea, no es la norma, pero sí hay muchos casos.
1: Pero
2: no
1: es lo normal. Es diciembre, no es la norma,
3: pero es la Lupe.
1: Y la Juana. Sí. Pues como ven, a lo mejor se casan este chole.
2: Está bien, claro, que les vaya muy bien. Yo lo que no entendí, ¿qué tiene que ver con Shakira? O sea,
1: que salió la nota de Shakira y casualmente siempre que sale algo de Shakira sale. Es real.
2: Ay, Pau, por Dios. No, ya también quieren amarrar navajas.
1: ¿Amarrar navajas de qué?
2: De que, ay, Shakira hizo esto y la Clarachía y el Piqué. Yo creo que ellos viven su mundo, ellos están muy aparte, bien a gusto.
3: ¿Tú crees?
1: Mira,
2: no creo que estén al pendiente de lo que hace Shakira.
1: Al Piqué lo
2: traen. Yo creo que no.
1: Porque también andaba bien presumido acá en el fútbol. Ay, no sé qué, se van a meter con nosotros. Y también perdió o empató, creo.
3: ¿Todavía juega?
2: Yo creo que Piqué ya no, güey. Piqué ya está retirado.
1: Ah, pero yo te voy a decir algo de Piqué y Shakira. Ellos se habían bloqueado en redes sociales. Y ahora ya se siguen. Y él desarchivó las fotos de Shakira.
2: Está bien.
1: Pero si se va a casar con la otra.
2: Son compas, está bien.
3: Pues sí,
2: ¿Tienen güey. Hijos, Pao? ¿Tienen
1: pero
2: hijos?
1: ¿Pero de compas vas a compartir las fotos con ella?
2: También.
1: Ya por, pero si ya lo pasado.
3: Pero tienen hijos.
2: ¿Para qué quieres que salga ahí? ¿Ya no la quieres ver?
1: Por eso, ¿para qué la desarchivas, manito?
2: Por eso, manita.
6: Por los hijos.

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1: Oigan, ¿qué creen? A ver, les voy a platicar algo, a ver ustedes qué opinan. Andrea Legarreta es una de las conductoras mexicanas pues más famosonas que tenemos. Empezó desde muy chiquita.
2: Por cierto, es el crush de mi vieja la Sargento Pau, ¿eh?
1: ¿Neta?
2: Sí.
1: Es que es bien buena.
3: Dice, ay, está bien preciosa esa mujer, que no sé qué. Si yo fuera, si yo también me gustaran las mujeres, yo también andaría con ella.
1: Está bien bonita, cálmate. está muy bonita.
2: Y tiene sus años, pero se mantiene muy bien. Tiene pacto con el chamuco.
1: Power. Sí. Si no saben de quién les hablo, cállenle a YouTube, arroba bueno mala feo para que la vean. Es cincuentona. Cincuentona, sí. pero es una mujer bien bonita, su actitud, pelirroja, todo. Siempre feliz. Trabaja en un programa de la cadena que se llama Hoy en México. Y ella es de las que inició este show.
2: 54 años tiene Andrea Legarreta.
1: 50.
2: Oye, pero no pasa el tiempo por ella. Se ve preciosa, ¿eh?
1: Súper linda.
4: También
1: y yo estaba
4: en el pelón
1: casada.
4: No pasa el tiempo. Se estanca.
2: Fíjate, tampoco no me veo muy joven.
1: No, te joven.
2: ¿En dónde?
4: En el cuerpo. Parece el de 70, hijo de
1: tu. Oye, bueno, entonces perro. El punto es de que ella estaba casada con Eric Rubin. Eric Rubin fue este de Timbiriche, fue un cantante que pues con el paso de los años se fue apagando, es un rockero.
2: ¿Qué hace ahora? ¿Empresario? ¿Qué es?
1: Se abrió una cadena. Bueno, un amigo tenía una cadena de gimnasios y él se volvió socio con él.
2: Muy bien.
1: Estos gimnasios están muy hot, donde corres y haces las pesas y todo. Ajá. Bueno, pasa. Ajá. Salen unos videos de Eric Rubin donde está con unas chavas y todo. Pues llevaban años de casados y en algún punto deciden separarse. Pero llama la atención porque deciden separarse y seguían viviendo juntos y seguían saliendo juntos. Y los veían juntos, le decían, ¿qué onda con ustedes? O sea,
2: sí, dijeron, yo creo que hablaban mucho de la amistad, hablaban mucho también, obviamente, de los hijos.
1: Decían, sí, ya estamos separados, ya no somos nada, pero vivimos juntos, no pasa nada, seguimos siendo familia. Hasta que en un punto el marido, bueno, el Eric Rubin dijo, ¿saben qué? Fuga, me voy. Se va, él empieza a salir con mujeres, se le ve con una, con otra, pero nada serio. Y entonces Andrea Legarreta empieza a salir con uno de los coaches del gimnasio.
2: ¿Qué?
1: Que tiene Eric Rubin. ¿No? Formaliza. Espérame.
2: ¿Uno de los socios o de los coaches?
1: No, de los coaches.
2: De los trabajadores.
4: Sí.
1: De los coaches, de los trabajadores.
2: Ahí en la torre.
1: Empiezan a salir, él es un colágeno, él es treintón, ella es cincuentona.
4: Ay, ¿dónde?
1: Salen y ella lo pone en todos lados. Andamos, somos novios.
4: Somos novios.
1: Chido, one padawan. Pero lo que llama la atención hoy es que fue el partido de México, México. ¡México! Que por cierto, metimos una galiza 10 de 10 y que se va la Andrea Legarreta con el novio y Eric Rubin y la novia y se van todos en comuna, todos en familia burrón.
2: O sea, como compas todos, de compas.
1: Todos.
4: ¿Está chido?
1: Andrea Legarreta su novio, Eric Rubin su novia y los hijos. Y la gente dice, ¿cómo es posible que puedan convivir? ¡Qué horror! ¡Qué asco! Ustedes deberían de respetar. ¿Qué opinan ustedes? ¿Se comparte tiempo con la nueva pareja de tu expareja? ¿Sí o no?
4: Pues sí, con los hijos y todo, está chido.
1: A ver.
4: ¿Por qué tener que andar de enemigos?
2: Mira, yo lo que pienso, Pau, y estamos viendo la foto en arroba bueno mala feo de Eric Rubin, de Andrea Legarreta con sus nuevas parejas. Todo. Yo creo que en este caso está muy bien.
1: Sí.
2: Porque ellos se dieron el tiempo de sanar cosas, de hablar cosas. Se dieron el tiempo de separarse como gente civil, de platicar.
4: ¿Cuál es la doña ahí?
1: Mira, Andrea es la de la gorra verde, que está muy bonita.
2: ¿No conoces a Andrea Legarreta, feo?
3: No.
1: El de arriba, el que está feo. De negro, es su novio, el colágeno, ¿no?
2: Neta.
4: No, güey.
2: ¿Qué?
1: Sí sabe.
2: ¿En qué mundo vives, perro?
1: Andrea Legarreta con Galilea sale todos los días.
2: De una cueva.
4: No, no, show yo.
1: ¿Qué? Pero nunca has visto, tiene como 30 años hoy. Ya, ok.
4: Sí,
1: bueno,
4: es
1: Andrea Legarreta.
4: Las noticias. Casi no veo show yo.
2: Hoy no.
1: Bueno, esa es Andrea Legarreta, la pelirrojita.
4: Finjo que sí, para colaborar.
2: Pau, yo siento que ellos se dieron el tiempo de sanar, de hablarlo. Mira, te voy a decir algo. Como hombre divorciado que soy.
1: Sí.
2: Yo en su momento a mi ex, obviamente sí la quise mucho.
1: Claro.
2: ¿No? Pero el día que me di cuenta así de que, güey, ya se murió el amor gacho. Es ese día en que ella también empezó a tener otras parejas.
1: Sí.
2: Y que yo, te lo juro, no sentí absolutamente nada.
1: Sí.
2: Nada. Y después también, porque tenemos hijos en común, llegan y visitan a mis hijos en mi casa. Y yo al vato lo saludé muy bien. ¿Qué onda, compadre? ¿Cómo estás? Mucho gusto.
1: Pero de que irte a comer y al cine y de vacations
2: sí,
1: y todo.
2: Si hubiera dado la oportunidad, ¿por qué no?
4: Porque
2: a lo mejor en un futuro.
1: People que nos está escuchando, ustedes se llevan con la pareja de su ex y salen todos y le invitan a su casa y comen y conviven. O dicen, yo esas cosas no le entro. 1-855-370-3100.
2: Cáiganle a YouTube. Estamos en vivo, @bueno mala feo. Cáiganle. También ahí le vamos a leer sus comentarios. Uy.

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3: 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Se pone bueno el chisme, el desmadre, las preguntas que les hace a los invitados. Ay, mamá, ya me dio miedo, mejor que me entrevistes.
2: No, hombre, tengo miedo. Te voy a sacar hasta el
3: intestino. Vamos a rezar platicando acerca de los acomedidos. Pobrecitos, la gente... Los vatos especialmente en el video viral.
2: Pero ¿cómo acomedidos?
3: Se acomide uno con la esperanza de agradar a alguien y le va peor. Le sale el tiro por la culata. A este vato le pasó. ¿Pero de que qué? Se terminó, pero atascado, lo reventaron.
2: ¿Pero qué hizo?
3: Y la vieja de él fue la que lo hizo. ¿Cómo? Ahorita les cuento de qué se trata en el video viral. No se acomidan a nada, los quehaceres, nada.
1: Nada.
2: ¿Y qué habla?
1: 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Bebe viernes, sí hay, ¿eh?
3: ¡Ay, qué rico!
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4: Miguel.
2: ¿Qué pasa si te ganas los $1,000? ¿Qué harás?
4: Para la quinceañera de mi hija.
1: Te va. Pregunta por los $1,000 es, ¿cómo quedó el partido de Portugal en contra de el Congo?
4: Lloraron todos los de Portugal, no, empataron.
1: ¿Vas a tener manchamantel?
4: Claro, manchamantel y birria.
3: Yo soy el manchasábanas.
2: Y manchabaños.
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12: Otro día le dije a la Chayo: Chayo, ¿te ayudo en algo? Sí, córtame pícame la cebolla. Ahora estoy de estúpido. ¡Así no se corta, idiota! ¡Pícame el cilantro! ¡Ay, lávalo antes! ¿Sabes qué?
13: Pues sí.
12: ¡Hazlo tú, hija! ¡Bájame la olla del ático, Andrés Valpozole!
13: Bájala tú, le dije. No, yo me salí. A ver, súbase en la escalera. Y bájalo usted.
14: Oye, pero ¿cómo picas el cilantro y no lo lavas, feo? ¿Te quieres morir o
12: pues
14: qué?
12: Pues yo pensé que estaba ya lavado. Yo de, no, pero man, te regañan y te quieren hasta golpear. Y luego quería, sácame. En el ático tengo una olla grande. Bájale usted. Y ya, no te ayudo. Me largo. Ahí andaba con la gallina y la burra.
15: Oh, pero
12: y
15: ahí sí la mataste.
12: Ya se andaba cayendo.
15: La Chayo es un taponcito, güey. Ahí se ayúdale.
12: Ay, güey. Que lo haga ella.
14: Una escalera como de
12: mucho. De 20 metros. No, que se fregue ella.
15: A ver, ¿de qué habla el feo? Viral. Ahorita regresamos con el video.
12: No,
15: viral.
12: Ya me enojé, güey.
15: Cáiganle a YouTube. Arroba bueno malo feo. Hay video. Los acomedidos. Ahorita regresamos enseguida.

0: se está viralizando, ya está por todas las redes. Por si no te lo han mandado, entérate aquí. Con el bueno, la mala y el feo, el video viral.
1: ¿Qué le pasó a este vato en el video viral? Está bien baboso.
2: ¿Qué le pasó, Feito?
1: ¿Para qué se ha comido uno? Mira, estamos en @bonomalafeo en YouTube para que watchen lo que le pasó cuando se acomidió. La vieja le dijo, ayúdame, no seas gacho, ok.
3: Sí.
1: Y todavía aparte de que le estás ayudando, te empiezan a gritar y a regañar.
2: No.
1: Como la Chayo, que pícame el menudo y que bájame la olla. Al último terminó.
3: Son un equipo, feo.
1: Casi se mata a la chaparra por andar subiéndose a la escalera al ático a bajar una olla. Pero para que se le quite y porque anda de grosera, tratando de regañarme.
2: Ay,
1: así,
2: no,
1: que así no se hace el menudo. Se... Dije, Chayo, bájala, hazlo tú. Y ya me largué. Mendiga desgraciada. A este vato le
3: pasó el gol. Pero ahí sí la mataste. Chayo, neta, no saben el goce que es. Es un goce.
2: Pero ahí sí la mataste a la Chayito, porque mira, picar cebolla ella puede.
1: Hey.
2: Lavar cilantro y picar ella puede. Pero alcanzar ollas, no manches, güey.
1: Mide un metro la Chayo y luego.
2: Sí, sí, está.
1: Y luego para subirse al ático como 60 escalones. Allá media hora duró.
2: Ahí sí necesita tu ayuda, güey.
3: Sí, bueno, también tú digas que el feo mide 2 metros, tampoco te emociones.
2: Ah, no, bueno, pero por eso ellos viven como en una casita de como de Blancanieves. Así viven los dos. I hope. I hope. No.
1: Digo, senano.
3: Ok, ¿qué pasó entonces?
1: Pues lo regañaron el estúpido este. Pongan el video para que vean. El vato está ayudando y tratando de hacer algo. Ah, sí, no, no sé, no, no, así. En inglés.
2: En inglés.
3: En inglés,
1: pero se lo dice.
2: Arroba bueno, mala feo, YouTube.
1: No,
2: a ver,
1: ve,
2: el video,
1: no
2: vi, frijegas, el video viral, ¿eh?
1: Sí, sí. Pobrecito, está tratando de doblar la bolsa. Ahí va, ahí va.
2: What's wrong? Le dice. Le está poniendo ahí, fíjate. Le está doblando bolsas. Le está también. La mujer nada más cuestionándolo, ¿no?
3: No, pero ¿qué le está diciendo? Ajá. A ver, súbele.
1: Es que no le entiendo yo. Le dice que aquí.
2: Dice, ya me dijiste varias veces hoy.
1: ¿Por qué tienen que repetirle a uno?
2: Es que también lo cansan a uno.
3: A ver, a ver.
2: ¿Cómo doblar las bolsas, güey?
3: A ver, créguenle a YouTube y ayúdanos a descifrar.
1: Al perón también lo regañan, güey.
3: Él intentó ayudarla, agarró una bolsa, la dobló a su forma y ella se la agarró y se la desdobló y la volvió a doblar.
2: Mira, ahí la mujer como que se está dando cuenta de que la está regando y le dice, I'm sorry, lo está abrazando. A ver, bueno. Dice, estoy tratando de calmarme, de regular, estás haciendo un buen trabajo. No, ya, yo creo que la mujer ya se dio cuenta de que lo está friegue y friegue.
1: Así de, ¿por qué no entienden,
2: Porque así son.
1: Así a ti te regañan también, ¿sí o
2: papi,
1: no?
2: Papi, claro,
1: ¿sí
2: o no? Mi rey, claro.
1: ¿Qué has
2: que
1: hecho
2: sí.
1: que te han regañado?
2: Mira, siempre está mi vieja la sargento fregando con lo mismo.
3: ¿Con qué?
2: Por ejemplo, quiere que a veces tengo que llamar a un lugar y se me olvida. Ya te dije. Tienes que hablar. Ah, sí, cierto.
1: ¿Y por qué no llama a ella?
2: ¿Y porque a veces las cosas están a mi nombre, güey. Entonces,
3: no, y aparte cada uno tiene su papel en la relación. Sí. Entonces, ¿por qué no lo tomas a positivo que te está recordando algo que tú sabes que tienes que hacer y no lo haces?
2: Pero espérame, también a veces ustedes, mujeres, como que quieren, o sea, les gusta el drama, güey. Quieren el pleito.
3: Ah.
2: Por ejemplo, vamos manejando también cualquier cosa. Me quiere corregir para todo. Aquí a la derecha, aquí. ¡Ay, cuidado! Ya te andaba llevando ese carro.
3: Ah, eso claro, sí me choca que
2: pero
3: me lo
2: claro que así, no.
3: Sí me choca que me lo
2: estoy viendo las cosas. A ver, a la izquierda, a la derecha. ¡Ay, cuidado! ¡Bájale!
1: ¿Por qué?
2: ¿Quién va manejando? Le digo, espérate, ¿quién va manejando? ¿Tú o yo? Sí. Ya, por favor.
1: Dile, maneja tú. Sí, cabe en el asiento del chofer.
3: A ver, pero lo único sí les digo, yo tengo dos versiones. Una. Si nosotros les decimos, haz algo, o sea, y ustedes viven y conviven en la casa, saben dónde se acomoda, dónde va. Mm. O sea, si te digo, oye, por favor, guarda los cubiertos, y los cubiertos los guardas en la alacena.
1: Pero se le olvida pues uno, no se jale.
3: Pero yo le digo algo a la mujer, si su marido tiene la disposición de ayudar, no le mete un regaño porque después ya no lo va a querer hacer.
1: Claro,
3: mejor,
1: yo no lo hago ya.
3: Ay, mi amorcito precioso, acuérdate que estuvo aquí,
1: ni me ha
3: papito,
1: comido ni nada.
2: No, pero no se ponen así,
3: yo sí lo manejo y así me ha funcionado.
2: Traen a veces ganas de pelear.
1: ¿Por qué será?
2: Quieren drama.
1: ¿Por qué?
2: El otro día de plano, el otro día de plano, mi vieja traía ganas de pelear. Y yo sí le dije. Le dije, yo, o sea, para matársela, ya así rápido. Sí, yo la. Es que la regaste. Sí, yo la regué. Tienes
3: qué
2: razón.
3: Qué bonito momento. Esos momentos nos hacen muy felices.
2: Soy un estúpido. No. Soy un idiota.
3: Prosigue, yo te diría, prosigue, eso. Continúa.
2: Pero quítale, quítale eso a la otra persona y ya no le queda nada, güey. Entonces, haz de cuenta que hasta mi hija se queda así. Qué más le digo, güey? O sea,
3: eres un tarado, que no sirves, que por qué naciste. Y ella se va a empoderar y va a decir, qué beautiful.
2: Tienes de acuerdo. Soy un tarado, ¿para qué nací?
1: Y le va a dar hambre, se debería tragar otras 6 tortas.
2: Güey, qué pedo, güey. Pero no. ¿Por qué son bélicas? ¿Qué?
3: No, no es de bélico, pero si uno les pide un favor, o sea, suponemos que usted, o sea, como por ejemplo, oye, mi amor, ¿me puedes pasar lo que está en la mesa? Y, sí, mi amor, y ustedes, no hay nada. ¿En qué mesa? En la mesa, amor, en el comedor. No, no hay nada. Te lo juro.
1: O sea, agárralo tú. ¿Y tú qué bajas? ¿No lo agarran ustedes?
3: Y está en el centro de la mesa. Y dices,
1: ¿y ¿cómo por qué no lo agarraste? ¿Y por qué no lo agarraste?
2: No estaba
3: porque
2: ahí.
3: Porque somos un equipo. No, feo. Equipo, hay cosas que se ayudan. Sí.
1: Yo hago el jale mío y ustedes hagan el jale de ustedes.
3: Es una pareja, par de dos.
2: Compare, no, güey. Por andar de acomedido, también tu vieja te regaña por cosas que nada que ver. 1-855-370-3100, comadre. Tu viejo, ¿qué onda? A ver, ahorita regresamos y coméntanos en YouTube.

0: qué buen tema, me encanta.
1: Jamás me voy a comedir otra vez.
2: ¿Por qué no? ¿Por qué no, Feito?
1: Nunca las tienes contentas. Ayuda. A las viejas, güey.
2: Es verdad.
1: Todo Ayuda. El tiempo, así no se hace. Y aparte, güey, hasta te, no te golpean porque es ilegal.
2: Ah, no.
1: Porque yo le llamé a la chota cuando la chava me aventó un vaso de agua.
0: Eres
1: enojada
0: un exagerado,
1: en la cara.
0: Andrés. Claro. Maldonado.
2: Mira, así me viene. Sí.
0: Es un exagerado.
2: Ya te dije mil veces. Hey. Tienes razón, mi amor. Soy un idiota, discúlpame.
1: Amo. Ah, bueno, qué bueno que lo aceptas.
0: Corazoncito.
2: No, güey, es que es la manera de. Ya cállate, güey. Sí. Ya te oí, ya estuvo.
0: Oye, y no te dice, no me des el avión. Porque sé que no me estás pidiendo perdón de verdad.
1: Ay. Te han reclamado a ti.
2: Esas ya son ganas de fregar.
1: Te han tratado de corregir. Ahí tenemos a la Betty, a la Beatriz, al Cholo. Ahora con la Betty. A ver, Betty.
2: Hola, Beatriz. ¿Qué peteo? Beatriz a la una.
0: Betty.
2: Beatriz a las dos.
0: Muñeca.
2: ¿Cómo estás, mi vida?
0: Hola, mami.
3: Muy bien, gracias.
0: A ver, mamita, si uno a veces uno pide ayuda porque es de humanos pedir
1: la
0: ayuda.
1: Riega.
0: Y de repente les pides algo que a lo mejor para ti es algo que saben y nomás no lo logran.
3: Yo sé, yo creo que lo hacen con un propósito para que no se lo vuelvas a encargar.
0: Ese es el peo.
2: ¿Cómo?
3: Sí. Me ayudan a lavar los trastes, oye, sí me lo ayudan a lavar, oye, pero parece un Jenga, no puedo sacar una pieza sino que se tenga toda la batería.
1: Yo lo hago, sí. Y a mí me dicen, lava los platos. Y los dejo todos llenos de cochambre y enjuagaditos.
3: Por eso lo hacen.
1: ¡Claro!
3: Sí. Y luego te ayudan en la lavandería y en lugar de doblar la ropa te lo ponen en el cesto. Pero
1: pues sí.
3: ¿Qué está más? Todavía te apalanca. Sí. ¿Sabes? La ropa como chicharrón.
0: Oye, y luego, ¿sabes qué es lo peor de ti? Que es doble trabajo para ti.
3: Exactamente.
0: Entiendo.
3: Es que lo dices. Si quieren que las cosas salgan bien, hazlas tú mismo.
0: Sí.
3: Siempre.
2: No, Beatriz, pero eso sí tiene uno lo hace de corazón, como acomedido.
1: Yo lo hago de obligación.
2: Sale regañado, güey. Sale regañado.
1: Yo no me ha comido ya.
3: Para que no les vuelvan a pedir ayuda.
0: Sí. Wow. Tienes razón, ¿eh? Fíjate. Es una gran teoría. Claro que sí, Betty.
1: Ahí está el Cholo también, Ina. ¡Cholo! ¡Cholo!
4: Sí, ¿qué onda?
0: ¿Qué onda?
1: ¡Ey, güey!
0: ¡Qué chulo!
1: A ti también te ponen a hacer que hacerte a comida y se tratan como perro.
2: Y sale regañado, güey. ¿Eh?
4: No, sí, las primeras veces sí me ponían a hacer cosas y no les gustaba cómo las hacía. Y yo dije, pues, ya no las vuelvo a hacer.
1: Hazlas tú.
4: Y la Pau está mal. Dice, no, es que les pedimos una cosa de la mesa. Y no lo dan. Pues sí, en la mesa hay varias cosas. No es que en un momento dice, pásame esta botellita que es de este color, de este tamaño, que está a un lado de... No dicen eso, nada más dicen, pásame eso. ¿Y qué es eso?
0: Oye, le va a decir, a la próxima va a ser...
4: Mi mamá me dice, pásame el de este de la de esta que está a un lado del de ese.
0: Pues debe de haber Bluetooth, mi vida. ¿Qué? Oye, les tenemos que decir, pásame la botella de 10 centímetros color azul.
1: Perdiste tiempo ahí, ve a
0: hablarla
1: tú.
0: Que tiene 10 mililitros de agua.
2: Por
0: con
2: favor,
0: un tapón.
2: No, si se puede, claro.
0: No, ¿cómo crees?
2: Mi vieja, pásame el salero. ¿Dónde está? Ahí lo dejé junto al sartén donde estoy cocinando los tacos. No está, te lo juro que el salero no está.
0: Y de repente aparece.
2: Te lo juro. No, y luego de repente eso... O sea, es que yo en mi mente estoy buscando un salero
1: grande
2: de cristal, como son los saleros.
0: Okay.
2: Ah, no, es que y yo digo, un salero y luego
1: tiene forma
2: es un bote como de madera que es que lo compré en el Amazon, ese es el nuevo salero. Ah, pues no lo conozco. Yo pensé que era otra cosa, no sabía que era el nuevo salero, esa madre.
0: Ay, qué bonito.
2: Tenemos a José. Hola, Pepe.
0: Me encanta este tema, soy feliz.
2: No. Hola, José.
5: ¿Qué onda, cómo están?
0: Hola. Hola, mi vida.
2: Oye, José, ¿has salido regañado por andar de acomedido, güey?
5: No, güey, hasta la madre. Déjame con decirte que ya vivo en la sala.
0: Cállate, pero es real, de que para siempre.
1: Está bien, güey.
5: Yo vivía en Pandel, allá tenía un trabajo en Pandel, haciendo unas casas para una compañía canadiense. Uh-huh. Y ella iba todos los viernes a llevar mi comida, porque pues yo para bajar para abajo tardaba. Vivía allá en el mero cerro arriba de 4,500 pies, allá está la nieve.
1: ¡Ay, güey! Sí.
5: Allá en el mero arriba, donde se secaba la última nieve, los cupos de nieve.
2: ¡Órale!
5: Allá, la secaba en mayo la nieve allá, hasta allá arriba andaba.
0: Sí.
5: Para bajar a Pandel, agarrar comida, pues estaba lejos y diario, pues no, para carajo.
2: Sí.
5: Ella iba todos los viernes para llevarme el cheque para pagarle a la gente y a puro pleito, los...
2: Ay, no.
5: Buscando cualquier pretexto, men.
0: ¿Pero qué te decía?
2: ¿Qué empezaba ¿qué es lo que empezaba el pleito? ¿Por qué, güey?
5: No, llegaba y dice, te hablé y no estabas. o te hablé, y, pero chequeándome de aquí de San Diego, yo me vine para acá para San Diego, ya se terminó allá, y me chequeaba por teléfono y nomás no le contestaba una llamada. ¿Con quién andabas? ¿En dónde andabas?
1: ¡Válgame Dios! ¡No, güey!
0: ¿Y tú qué le decías?
2: ¿No te han aplicado esta, Pepe, la de regrésate donde andabas con aquellas de seguro?
5: Sí, fácil, buscando cosas en la casa que no tenía que buscar.
0: Oye, ¿y tú qué le decías? ¿Qué es? ¿Cómo te portabas?
5: Le decía, pues no te puse a hablar, pues estoy trabajando. Claro. No, que tenía que hablarle. Si yo subía al cerro a trabajar ahí con los muchachos, pues no agarra señal el teléfono.
0: Sí.
5: Tenía que venir a la casa porque solo ahí tenía wifi.
1: Ajá, ajá.
5: O en la oficina. Sí. Y no iba a dejar una hora de trabajar, una hora y media, por estar viniendo a que me chequeara nomás. No, es un problema y es de puro pelear.
2: Dime que ya la dejaste, no, cholo.
1: Por favor.
5: No. No, la corrí de la casa, libremente, ya no te necesito.
1: Ay, qué bueno, güey.
0: Oye, pero no regresaste ni nada.
5: Se fue de ahí, pues yo vivía allá y se vino para su casa, para San Diego. A los 3 días llegó buscándome. Y ya vas a empezar otra vez.
0: Oye, ¿cómo quiere terminar la historia en
2: Mayo? La
0: corrí.
1: Y ahora regresó
0: y vivimos juntos.
1: Y se
2: no, pero dijo José, ahí vienes a fregar otra vez.

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0: A ver, chavos, más adelante vamos a regresar con la trampa. Qué? Tenemos con nosotros a Renata. Renata, bienvenida. Renata. ¿A quién le quieres poner la trampa, corazón?
4: Buenos días. Quiero ponerle la trampa a mi jefe.
2: ¿A tu jefe como tu papá o a tu jefe de trabajo?
4: A mi jefe del trabajo.
2: ¿Y eso por qué tú, Renata?
4: Okay. Mira, fíjate que acabo de entrar a trabajar a un restaurante hace un par de meses y he estado saliendo con él. Cuenta que él es un ojo alegre y anda con alguien más del trabajo del turno de la noche.
0: Ándale.
1: Odio a los ojo alegres. No.
0: A ver, no te lo vayas. Ahorita regresamos, señores. 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
16: Tenemos a Renata con nosotros. Le quiere poner la trampa a su jefe del trabajo.
17: ¿Qué?
16: Ella dice que empezó una relación con él.
17: Sí. Renata.
16: Y le han llegado rumores, o ella sospecha, de que al parecer también el vato anda con alguien más del trabajo.
17: No, ¿qué es eso?
16: ¿Será o no será? Regresamos con la trampa. Estamos en YouTube.

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1: Vamos con la trampa, chavos. Tenemos con nosotros a Renata. Le quiere poner la trampa a su jefe ahí en el trabajo, porque al parecer ellos dos pues están saliendo y el vato que es un muy ojo alegre, algo así. Renata, de nueva cuenta, bienvenida aquí al programa. Oye, entonces, ¿tú con tu jefe ya son novios, ya andan o qué tranza?
2: Sí, ya andamos juntos, pero me estoy dando cuenta que él está saliendo con alguien más, entonces por eso le quiero poner la trampa.
3: ¿Alguien de ustedes está casado?
2: No, yo no estoy casada, soy soltera. No sé si está casado, él me dice que es soltero, y me imagino que es soltero porque se la pasa mucho tiempo conmigo, salimos a bailar, salimos al cine, salimos a comer, entonces no creo que esté casado.
1: Oye, ¿te ha llevado a su casa? ¿Te ha invitado a pasar tiempo con él ahí?
2: No, porque él dice que vive con varias personas y no me puede llevar a su casa.
1: Ok, ¿por qué le quieres poner la trampa entonces? ¿Qué te hizo?
2: Porque me han dicho, por escuchar unos rumores que anda saliendo con una mesera de la noche también.
1: Oye, ¿y de qué es el restaurante donde trabajan?
2: Es un restaurante mexicano y hay barra, hay música en vivo los fines de semana. Entonces los fines de semana es cuando pone pretextos que no me puede ver.
1: Ándale, ¿no? Y aparte, ¿sabes qué? También el fin de semana se presta para, si está casado y tiene hijos, esposa, pues para salir con ellos. Oye, pero tú en lo personal dices que sospechas de alguien también ahí del trabajo. ¿Quién es esta persona? ¿Qué onda?
2: Es una chica que trabaja en el turno de la noche que se llama Angélica.
1: Ok, Angélica. ¿Y tú conoces a Angélica o qué?
2: No, nos conocemos nada más ahí por el trabajo, pero no somos amigas.
1: Vamos a marcarle. ¿Qué pasaría si nos dice aquí tu novio de que anda con Angélica o con alguien más que no sea tú, Renata?
2: Si me doy cuenta que él anda con alguien más, de un desmadre en el trabajo.
4: Ya nada más.
2: Un desmadre para que todo el mundo se entere qué clase de persona es. Es más, hasta hablo con los dueños para que lo corran.
3: No, tú.
1: Tanto sí. A ver, bueno, ahí le vamos a marcar, nomás no haga ruido,
4: Ya nada más. ¿Y qué si anda con otra? ¿Por qué le tiene que hacer un desastre? Yo le echo a la policía. Y que la corran a ella también.
5: Bueno.
3: Sí, con el señor Pablo, por favor.
5: Sí, así es.
3: Pablo, ¿cómo está, Pablito?
5: Muy bien, gracias. ¿A qué se debe la llamada?
3: Lo que pasa es que le estoy dando la oportunidad para que se gane un par de entradas al concierto que van a tener los Tucanes de Tijuana este fin de semana.
5: ¿Pero cómo los gané o qué?
3: Ustedes saber que nosotros somos una compañía muy grande, somos y estamos enlazados con la compañía telefónica que usted utiliza. Ellos nos otorgan un grupo de información de clientela y nosotros así sucesivamente llevamos a cabo un sorteo al azar y tomamos la libertad de llamarlos para ofrecerles este par de boletos. Si no le interesa, no se preocupe, podemos escoger a alguien más. Salió su nombre,
5: número y todo. Sí me interesa. ¿Pero no hay que pagar nada?
3: Absolutamente ni un 5, señor. Ni necesito tarjeta de crédito ni nada. Nomás unas 2-3 preguntitas y es todo. Y va a tener el derecho de asistir a este conciertazo de primera fila, oiga.
5: Wow, muy bueno.
3: Lo único que necesito, ya tengo su nombre. Pablo.
5: Sí.
3: El asiento que le vamos a otorgar, como le vuelvo a repetir, es exclusivo. Necesito verificar para que ahí en el wheel call, ahí en la taquilla, le entreguen los boletos a usted y a la persona con la forma de identificación que tengan. ¿Cómo se llama la persona?
5: Angélica.
3: Una pregunta, oiga, Pablo. ¿Angélica es su novia o su esposa?
5: Estamos saliendo. Apenas estamos saliendo, nos estamos conociendo y hay mucho amor.
3: Ay, oiga. Señor, no somos de ninguna. No, espérame. No somos de ninguna compañía de musical, ni mucho menos promotores. Somos del show El Bueno, la Mala y el Feo. Yo soy el Feo. Y tengo a Renata en la línea que quería ponerle la trampa porque dice que usted anda jugando con dos muchachas meseritas al mismo tiempo. Renata, así cayó tú, el del este vato.
2: Así que esa que andas.
5: No, espérate, no, solo vamos a hablar cosas del... No te creas eso.
2: Madre, es mi madre, te voy a hacer un... madre en el trabajo.
5: No, ¿cómo crees? No, por favor, no hagas nada de eso.
2: Mi madre, no, esa es una vieja fea.
5: Mal, estás mal, no es eso lo que tú estás pensando, eso es... espérate, Renata.
2: No, mucha gente del trabajo ya me han dicho, varias meseras me han dicho... que tú estabas saliendo con ella. No me quieras lavar la cara.
5: No, ¿cómo crees? No, son para su novio y ella. No,
2: ok, voy a ir a, pues en el trabajo me lo vas a decir enfrente de ella, y si no te va a hacer un madre para que todo el mundo se entere y hasta te corran a la...
5: No, vas a hacer eso, Renata, no.
2: Para que te corran.
5: Renata, cálmate, ahorita hablamos, no estés pensando mal.
2: Nada de cálmate, te vas a te estás burlando de mí.
5: Bueno, Renata, ya, cálmate, ahorita tengo que entrar al banco y...
2: No, me la vas a pagar.
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1: Es que el rollo también está salir con alguien del trabajo. A lo mejor esto conlleva a muchos problemas. Paisano, comadre, tú que nos escuchas, ¿anduviste con alguien de la chambita? ¿Te metiste en problemas? Tal vez ahí conociste a tu esposo o tu esposa. 1-855-370-3100. Ahorita regresamos con tus llamadas. Y cáele a YouTube, estamos completamente en vivo. @bueno mala feo. Y bienvenidos a toda la gente también de VIX Música. Ahorita regresamos.

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3: A ver, todo el mundo. Pregunta para ti que nos escuchas. ¿Te metiste en problemas por andar con alguien en el jale?
4: Ajá.
3: 1-855-370-3100. Y déjanos su comentario en YouTube. Comenta Iván Aguirre ahí en YouTube. Dice, yo era novio con una muchacha en el trabajo, pero no sé cómo pasó. Dijo que salió embarazada.
5: ¿Cómo? Yo creo que una señal de Dios, ¿no?
3: Yo creo que llegó una paloma, se abrió el cielo.
4: Por obra del Espíritu Santo, como...
3: Ándale.
4: Como Jesús.
3: Y dice... Y resulta que salió embarazada y era hija del dueño de la compañía.
4: Ahí ya entraste a la familia.
3: Dice, yo pienso que eran los besos que le daba, los besos. Ahora tenemos a Beto. ¡Hola, Beto!
4: Eso sí sirve.
5: El Bebeto.
3: Beto.
6: Sí, bueno.
3: Saludos.
5: Papito.
3: ¿Te metiste en rollos por andar con alguien en el jale, Beto?
6: Ah, sí, ¿sabes qué? ¿Qué me pasó? Regresé a un lugar donde ya chambeaba.
3: Ok.
6: Con un camarada ahí. Y me dice, ya platicando, me miré una morrilla que trabajaba ahí de cajera. Uh-huh. Y le pregunté, y le digo, hey, ¿qué anda con esa mora? Y dice, nada, ni le busques porque ya se va a casar.
4: Ah.
6: Y le digo, no. Y sí. Y le digo,
5: y más le prendió la idea al señor, pues, ¿verdad?
6: Sí.
4: Despedido.
6: Sí, la verdad, sí. Y que digo, no, ¿sabes qué? Pues antes de que te case, le voy a tirar el perro a ver si jala.
5: Se está poniendo buena.
6: Dale. Y ahí estuve, dale. Y pues hasta que salimos, y no, ya ni se casó.
4: ¿Qué?
6: Y ya lo bequé con ella. Y ya lo hicimos chiquillos y todo, y pues vivimos juntos.
5: ¡Cállate la boca! ¿Eh? Esa historia es de película. Entonces,
3: espérame.
5: Tú salías, ella tenía, se iba a casar. ¿Cómo la convenciste de salir contigo si ella ya se iba a casar?
6: No sé, pero una vez escuché un dicho que dice, no hay mujer que se resista a la insistencia de un hombre.
4: ¿A la qué?
5: Wow. ¿A la insistencia? Ese es un buen dicho.
4: Insistencia.
6: Sí, pues yo insistí hasta que jaló.
4: ¿Qué?
7: Si estás guapo, si tienes dinero, pero si es un feo y probetón, se le dice acoso.
4: Sí, señor.
3: Sí, no, cuidado.
4: No, y al bote.
3: Oye, feo, la Chayo se iba también a casar con el Robert Fox, ¿no? Con el gringo.
4: No
3: había anillo, no había matrimonio.
4: No,
5: eso está bien loco.
4: Se dejaron
3: ellos.
5: Pero imagínate ya estar a punto de casarte, o sea, decirle que en 2 meses nos casamos y que avientes todo por la borda.
3: Wow.
5: Imagínate. Está muy loco.
3: Tenemos a Laurita.
4: Algo tiene que tener esa persona para que hagas eso.
3: Exacto. Hola, Laura, ¿qué peteo?
4: Al pelón le dieron algo.
5: ¿Qué?
3: Oye, Laurita, a ver, tenemos a Rubén con nosotros. Hola, Rubén, bienvenido.
4: Ese quijado.
8: Qué buenos días.
3: Saludos. Rubén, anduviste con alguien en el jale. ¿Qué problemas te metiste, Rubén?
8: Cállate los ojos.
5: ¿Qué pasó? Ay, Dios mío.
8: ¿Qué pasó? No, yo era escolta de un magistrado en México.
5: Ajá.
8: Y conocí a su sobrina en un funeral. Y empezamos a interactuar y tuvimos mucho que ver. Mucho.
3: Mucho.
4: ¿Y?
5: ¿Qué tan mucho?
8: Ya no, pues todo.
5: Ah, Jesús.
8: Ya cuando ya no quise, me iban a cambiar de agrupamiento.
3: Ajá.
8: Pues me amenazó que si no seguía con ella, que si me iba, digo, que era su tío, y pues, ¿para qué quieres tú? Mejor me voy de guata.
3: O sea, se clavó la morra, Rubén, se clavó tú tranquilo, ¿no?
8: Sí.
3: Tú lo que
8: eras. Sí, se clavó machín.
4: Cuidado.
5: Pues, ¿qué le andabas haciendo, chulo?
3: Más bien, que no le andabas haciendo?
4: Político, mafiosos. Ay,
3: ¿Y cómo te la quitaste de encima, Rubén? ¿Renunciaste o qué pasó?
4: No pudo, está muy pesada.
8: Pues, lo único fue United States.
3: Ah, venido.
4: ¡Pate, pelaste!
5: ¡Fuga!
3: ¡Ayúdame!

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1: A ver, pregunta, muchachos. ¿Ustedes saben cuál es el color de cabello natural más raro que existe en el mundo?
2: ¿Cuál?
1: El color de cabello natural más raro que existe en el mundo es...
2: El que tiene el Gabo.
1: El que tienen...
2: Acá entre los dos cabellos.
1: Ándale, el Gabo Sainz, los noruegos. Hablando de Noruega, el día de hoy juega, señoras y señores...
2: ¿Quién?
1: Nada más y nada menos que...
2: ¿Who?
1: ¡Cristiano!
3: No es cierto.
2: Me emocioné.
1: Este fin de semana se va a poner bueno el Mundial. Se va a poner a todo dar. ¿Por qué? Ya hay varios clasificados.
2: ¿Sí?
1: Ya tenemos también varios confirmados para 16avos, señoras y señores. Así de que ahorita regresamos con lo último en deportes. Argentina juega el día de hoy.
2: ¡Argentina!
1: Argentina juega mañana.
2: Tomorrow Land.
1: Sí, hoy juega... A ver, ¿quién juega el día de hoy?
3: ¡USA!
2: Noruega, Francia.
1: Francia juega... España. Uruguay.
2: Ese va a estar sabroso.
3: Está bueno Uruguay.
2: Marruecos también jugaba,
1: Uruguay,
2: ¿no?
1: Uruguay, España también, ese va a estar muy bueno. Hoy juega Noruega.
2: Marruecos.
1: Los vikingos.
2: Uy, ¿a qué hora juegan esos?
1: ¿De qué se trata? Ahorita regresamos con lo último en deportes. ¿Y quién se quiere ganar hasta $1,000?
2: Yo.
1: Agárrense, ya viene la lana del golazo más adelante.
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24: Vamos con fútbol en 30. Por acá te saluda Gustavo Luquez. La selección de Francia vuelve a la cancha para enfrentar a la selección de Noruega en un lindo juego que puede ser determinante de cara a la próxima ronda. Erling Haaland contra Kylian Mbappé, de los duelos más atractivos de esta primera fase. Desde Boston, seguimos con esta fiesta 2026.
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0: La Copa del Mundo se está poniendo interesante. Varios clasificados ya para 16avos. Y acuérdense, entre hoy y mañana van a tener que caer, y ya han caído varias, 12 selecciones en total.
1: Pobrecitos.
0: De 48 vamos a terminar. No, son 16 selecciones las que tienen que caer. Tenemos que terminar en 32.
1: Ok.
0: Entonces, ya dentro hay varios. Fuera también algunos, todavía faltan otros, grupos por definirse. Vamos a recibir con nosotros desde Guadalajara, Jalisco, México. Ahí está mi compita, Gabo
2: Sáenz.
0: ¡Gabo! ¿Qué pasó, mi Gabito? Bienvenido, ¿cómo estás?
3: ¿Qué pasa, muchachos? Qué gusto saludarlos. Venga. Muy buen día a los tres. La verdad es que pues todo bien. Empieza ya a venir la parte importante del torneo. La verdad, y ya lo platicaba ayer, me queda claro que México hizo algo histórico, que ganó sus tres partidos, que llegó a 9 puntos, algo que nunca había hecho en una primera fase. Pero como bien dijiste ahorita, ¿cuántos dijiste que van a quedar?
0: A ver, van a 32, quedar 32, ¿no?
3: 32. Ok. Sí. El mundial anterior era de 32. De 32. O sea que no hemos llegado, a ningún lado diferente.
0: Ay, a ningún lado diferente. De acuerdo.
3: No se ha hecho nada diferente. Apenas viene lo bueno, y a ver qué viene para México en 16 años.
0: Ay, Gabo, nuestra tapadera de pobreza, de mentalidad fregada,
3: de mediocridad, el quinto partido.
0: Que México no llega.
3: Hoy ya se volvió el sexto partido. Sí.
0: Exacto, okay. Exacto. Y para los que dicen, no es cierto, pelón, México en el 70 y en el 86 ya llegó a cuartos. ¿Cuántas selecciones se jugaban en aquel entonces? 24.
4: No, si así le estás haciendo la matemática. Si le estás haciendo la matemática a los 48 selecciones, también a las anteriores se haga la matemática. Se llegó
3: en el 70 eran 16, en el 70 eran 16, en el 86 eran 24, sí, porque en el 70 directamente se avanzaba a cuartos de final. O sea, era directo.
0: Wow.
3: Y en el 86 sí se jugaron octavos de final y luego cuartos. Bueno, es
1: pero
3: una
1: no
3: realidad.
1: Porque
3: pero
1: no
3: bueno.
1: Haya pasado no significa que va a pasar, chavos. ¿Qué tal si esta es la primera vez que lo logramos?
5: Pero es muy diferente.
3: Créeme, Pau, que yo quiero que eso pase, yo quiero que le vaya bien a México. Es que luego de repente dicen, es que Gabo quiere que le vaya mal. No, o sea, yo quiero que le vaya bien, pero también seamos conscientes de que hemos enfrentado a tres cáscaras de plátano, como Sudáfrica, como Corea y como la selección de la República Chequia. O sea, la verdad, fueron
5: igual que
3: partidos
5: mi vieja
3: fáciles,
5: no le gana.
3: Fáciles para México.
0: Papitas, no, oye.
3: Pero bueno.
0: Y, oye, Gabo, y ahora, bueno, hablemos también de las sorpresas del día de ayer y lo que también esto está afectando a la selección mexicana.
3: Lo de ayer fue muy interesante, porque Costa de Marfil por primera vez en su historia también avanza de una fase de grupos, termina ganándole 2-0 a Curazao, que bueno, pues vino a meterle ahí dulcecito, ahí cosa bonita al mundial, pero la verdad, bueno, se queda por fuera. La sorpresa del día de ayer para mí es la victoria de Ecuador 2-1 contra Alemania.
0: La verdad.
3: Iba perdiendo 1-0. La verdad, el gol que le dieron a Alemania, con incluso alguna falta por ahí. Pero Ecuador va, sigue pegándole, busca el resultado y lo termina consiguiendo en Nueva York. Y gana 2-1.
0: Rompe quiniela.
3: Ecuador
0: se
3: mete como tercera, completamente, completamente.
0: Un compa hasta me reclamó, ¡ey, por qué! ¡Pelón, perdí dinero! Porque me preguntó, ¿cuánto le pongo a Alemania? Le digo, lo que quieras, va a golear Ecuador. Y ándale,
3: claro.
0: Dieron el campanazo a Ecuador. Ahora, una Alemania también ya clasificado, una Alemania, se podría decir, a medio gas.
3: Y digo, viejona,
0: no,
3: ¿eh?
0: No demeritar.
3: Viejona en algunas zonas.
0: Sí. Eso sí, un
3: pero bueno, terminó ganando el conjunto de Ecuador, una victoria impresionante, una victoria histórica para el conjunto ecuatoriano. Abrazo para los ecuatorianos.
0: Bien.
3: Por ahora. Sí. Porque si somos rivales, pues no va a haber abrazo, así que espérense. Bueno, Japón contra Suecia, 1-1. Terminaron este partido. También el conjunto de Países Bajos le ganó por 3-1 a Túnez, demostrando que fue el mejor equipo de este grupo. Y también el conjunto de Paraguay empató 0 con Australia, y el conjunto de Turquía ya eliminado, también hizo muchos cambios Pochettino, pero le ganan los Estados Unidos por 3-2. Así que bueno, Estados Unidos no puede conseguir el pleno de victorias. Y bueno, para platicarles también, porque hay muchas dudas en el tema de con quién va a jugar México, cuáles son los partidos.
0: A ver.
3: Hasta ahora les voy a contar los partidos que están al momento. Hay unos que ya están seguros. Hay sí. unos que ya están seguros, pero no vamos a saber contra quién va a ser el rival de México hasta que termine. Hasta el día sábado por la noche es cuando vamos a saber ya cuál es el rival de México. En este momento está Alemania contra Paraguay, pero okay. todavía no está definido. Puede cambiar.
0: Muy bien.
3: En este momento Francia contra Suecia, Uf. Pero puede cambiar. Sudáfrica contra Canadá, ese ya es seguro.
1: Okay.
3: Ese ya es partido seguro. Sudáfrica contra Canadá en la ronda de los 16.
0: Voy con Canadá.
3: Yo creo que sí. Sí, ojalá, por Canadá, y creo que tiene mejor equipo. Holanda o Países Bajos contra Marruecos. Ese también ya está seguro.
0: Amarrado.
3: Ese ya está seguro, por cierto. En la ciudad de Monterrey. Partidazo que va a tener la ciudad de Monterrey. Sí, señor. Portugal contra Ghana. Eso al momento. Todavía no está definido. España contra Austria, que por cierto España juega hoy, ya lo platicamos al rato. Estados Unidos contra Bosnia-Herzegovina. No, pues échenle un flan también a Estados Unidos, qué cosa. Bueno, que todavía no está. Ese ya también ya está amarrado, ¿eh?
0: Ya, okay.
3: Estados Unidos contra Bosnia voy ya está amarrado.
0: Voy con Estados Unidos también.
1: ¿Qué?
3: Egipto contra la selección. No, qué cosa. Egipto contra la selección de Corea del Sur. Ese no está amarrado, habrá que esperar. Brasil contra Japón. Qué juego, ¿eh? Juegazo también. Juegazo. El que se viene Brasil contra Japón. Aunque y ese ya está amarradísimo.
0: En una de esas.
3: También Costa.
0: Y voy dígame. Con Japón, en una de esas voy con
3: puede
0: Japón.
3: Ser.
0: Andan.
3: Puede ser.
1: Con todo.
0: Los viniendo
3: encendido,
0: fuertes.
3: Pero puede ser. Sí, los japoneses juegan muy bien.
4: Y México.
3: Costa de Brasil contra Noruega. Ese puede cambiar. México en este momento.
1: Sí.
3: Es Escocia. En este momento.
0: En este momento.
3: Es Escocia.
0: Todavía.
3: Pero puede cambiar. Hay muchas posibilidades de que el rival sea Ecuador. Y aquí vendrá lo bueno y ya lo platicamos ahora. Inglaterra contra Ecuador al momento. Argentina contra Uruguay. Un juego muy bravo. Incluso duelo sudamericano terrible. Y Australia contra Irán. Cierran Suiza contra Argelia y Colombia contra Croacia. Todos esos partidos todavía no están amarrados. El tema con Ecuador. Y la selección de Escocia. ¿Por qué puede ser Ecuador y Escocia? Porque son los que podrían ser de los mejores terceros. Entonces, México como quedar mejor primero, de los mejores primeros, ahí pueden moverse un poquito las cosas. El porcentaje es mucho más alto para que sea Ecuador.
0: Uy.
3: Pero al momento es Escocia, vamos a ver qué es lo que pasa.
1: Oye, Gabo,
3: ¿y por qué no nos conviene? ¿Por qué no nos conviene
1: eso
3: que sea?
1: Quiero saber. ¿Quién nos conviene que sea?
3: ¿A
1: quién le vamos a ganar? ¿A quién le ganamos más fácil?
3: A los europeos les ha costado el tema de la altura, tanto poco en Guadalajara, un poco también en la situación en la Ciudad de México, nos dimos cuenta con la República Checa y algunos equipos, y Ecuador es un país alto, es un país que está acostumbrado a jugar a la altura.
4: Alto.
3: Entonces creo que aparte es un equipo que constantemente juega, recientemente jugaron en la cancha del Estadio Guadalajara y quedaron 1-1, o sea, sería un partido mucho más complicado. Claro, los
4: el
3: ecuatorianos,
4: que sea,
3: para
4: sea,
3: mí son bien
4: el
3: dirigidos
4: que sea,
3: un
4: yo quiero,
3: los mejores. Un equipazo.
0: Yo quiero Ecuador.
2: Los mejores.
0: Yo quiero Ecuador.
4: Holanda. Ya hay una deuda pendiente con Holanda.
0: También, venga Holanda. Mira,
3: claro, Salvador.
0: Si vamos a levantar la copa,
2: Guatemala.
0: Como muchos dicen.
1: Claro que
0: te tienes que enfrentar al que venga. Entonces,
4: el que sea.
0: Escocia o Ecuador, yo prefiero Ecuador, ya para ver los verdaderos colores de la selección mexicana.
2: Eso, claro.
1: México,
3: y sobre
1: vamos
3: todo
1: a ganar,
3: saber para qué está listo.
0: Claro.
3: Sobre todo para qué, porque hoy no hemos tenido un parámetro, es una realidad. Ni Corea, ni Sudáfrica, ni la República Checa han sido parámetros. La verdad es que México ha salido avante de los tres partidos y en los tres juegos fue mejor. Entonces, si vas a querer de verdad tener un parámetro de cómo estás parado, tendría que ser por lo menos la selección ecuatoriana.
1: Sí. Ay, no.
0: No, no, y hay que ir contra los mejores, o sea, porque
2: claro.
0: también este camino, al parecer, en octavos, nos lleva en contra de Inglaterra.
3: A Inglaterra.
0: Todo lo que correcto. Demuestra y todo lo que viene, entonces, vengan los ingleses también.
4: Y sí, sí.
1: Y sí, sí.
4: Una,
1: dos, tres.
3: Y si llega.
1: No,
3: y sí.
4: Gabo, yo sé que no.
3: Dígame.
4: Pero y sí, sí.
1: Y si yes.
2: No pierdan la fe.
1: Bien. ¿Cómo puede ser que un salvadoreño tenga más fe que ustedes mexicanos?
3: Pues es que ellos no van al mundial, pues cómo no van a tener
4: siempre. Sí es cierto.
3: Pero, por cierto, dígame.
4: Gabo, el que venga ahorita, no importa, puede traer a Holanda, Alemania, la altura los ahoga, por lo menos los próximos dos partidos. Ah. En la altura y queda.
3: Por lo menos, sí.
0: Bueno, pero Ecuador.
3: Sí, 16avos.
0: Cuidado,
3: 16avos y octavos. Uno pensaría que va a ser así.
2: Qué bueno.
3: Ya después, como ahorita dice el pelón, que nos tocaría Inglaterra posiblemente en unos octavos. Si llegara a avanzar México en cuartos, digo, para seguir más o menos el tema del bracket, podría ser o Brasil, o Japón, o Costa de Marfil, o Noruega. Esos son los que están acomodados ahorita en la zona de México. Y mucha gente decía, no, qué bueno, porque México, no sé por qué México, en México, y en el aficionado se quedó en la idea de que así son estos dos juegos en la Ciudad de México. Y después, si se avanza a cuartos, vamos a Los Ángeles. No, papis, vamos a Miami. Vamos a Miami. Ese sería el partido.
4: Cuarto sería Miami.
3: Lo entiendo. En cuarto sería en Miami, pero y no es lo mismo, ¿eh? Para mí no es lo mismo jugar en Los Ángeles a jugar en Miami.
4: Sí, claro.
3: La verdad. Bueno, para México, sobre todo. Pero bueno, Los Ángeles creo que sería prácticamente local.
0: Se llenaría de verde y amarela ese partido.
4: ¿Y dónde va a jugar México la semifinal?
3: No, espérese, usted también quiere que usted juegue.
0: Sí, sí. Hey, yo ya, no, por favor, ya quítenle el TikTok al Cookie Monster.

0: Ayer lo vi en un TikTok y se me hizo muy padre.
1: ¡Wow! ¡Qué bonito! Eso es bonito, güey.
2: ¡Que viva TikTok y que viva México!
3: Ojalá. Aquí nuestra ojalá, productora ojalá quinceañera México, tiktokera.
4: Todo lo que... Por eso, pero ojalá México pueda avanzar hasta donde le dé. Yo creo que en este momento por los
1: anda bien.
4: Lo que ha jugado no sería la verdad verlo en esa zona. Pero vamos a esperar para el día de hoy 6 juegos, ya saben, porque están terminando prácticamente la primera fase. Se van a enfrentar a Egipto contra la selección de Irán, Bélgica contra Nueva Zelanda.
1: Irán.
4: El partido de Cabo Verde contra Arabia, también Uruguay contra España, este por cierto en Guadalajara, que
3: buenísimo,
4: pinta para hacer un juegazo.
3: Wow.
4: Y también Senegal contra Irak y Noruega contra Francia, que también pinta para hacer un juegazo. El tema es, por ejemplo, dígame.
0: Gabriel Sanz, vamos a ver fotos Pedro y videito Gabriel. Contigo.
3: Pedro Gabriel Sanz.
0: Con las uruguayas.
4: Vamos a ver.
1: No, hombre, ¿qué
4: vamos
1: va a ver?
4: Vamos a ver.
0: Con las españolas.
1: Está igual que el pelón.
2: El Gabo está tomando clases de Photoshop intensas para poder mandarnos todo.
4: No te creas que se me da mucho eso del vídeo. Del vídeo.
3: Va a mandar a sus emisarios como en el último, en la fiesta colombiana. Gabito, ¿dónde?
4: Tengo varios emisarios.
3: ¿Dónde la banda te sigue en redes sociales? Estar bien al tiro con los deportes, Gabo Sainz.
4: Me pueden seguir en el ex, en arroba Gabo Sainz, en Instagram, Gabo Sainz 1, también en el TikTok, en el Facebook como Gabo Sainz. ¿Y dónde vas, mi querido Feo, para vivir al máximo?
1: En el OnlyFans con las colombianas.
3: Hoy no Big más, es rato. Gabo, no te lo vayas, yo le quiero preguntar en YouTube, ¿no? Cáiganle para allá, estamos en vivo.
4: Ajá. Venga.
3: ¿Él a quién quiere, Escocia o a Ecuador?
1: ¡Ecuador!

0: A ver, chavos, ¿cuál es el color de cabello natural más raro en el mundo?
1: A ver. Natural. El rubio natural. Que parece así.
0: No.
1: De las escandinavias.
0: No es el rubio,
1: las escandinavias esas que tienen como color
2: golden,
1: de elote.
2: El golden.
1: De elote.
0: Tampoco.
1: Parece elote.
0: No.
1: Dorado.
0: ¿Cuál es? Va a haber una reunión de estas chicas, de estos chicos. ¿De qué se trata? Ahorita les platico todos los detalles.
2: ¿Qué creen? Que ahorita que estamos en el mundial, un equipo no confió en los sagrados alimentos del país. Dijo, en el pastel, hay que llevarnos algo. ¿Qué pasó?
0: ¿Qué pasó?
2: ¿Qué se trajeron?
0: Ajá.
2: ¿Qué país no confía? Ahorita se los platico.
0: Órale.
1: Están evolucionando los reptiles. Vas a empezar a creer en los reptilianos muy pronto. ¿De qué se trata?
2: ¿Cómo?
1: Captaron imágenes de algo.
0: No.
1: Muy raro, ahorita te cuento al regresar.
0: ¡Ah, su mecha!
1: ¡Aguas!
0: Oh. 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
13: Y la pregunta es, ¿ustedes saben cuál es el color de cabello natural más raro que existe?
14: El negro.
13: No.
14: Ah, no, hay mucho.
13: El
14: doradito, miras qué bonita se ven las morras.
1: El negro.
14: No. Está abajo el pelo.
13: Es el pelirrojo. ¿Eh? Es muy raro, demasiado raro. Va a haber una convención de pelirrojas.
1: Oh.
13: De pelirrojos. ¿En dónde? Ahorita, y ¿quieres conocer una? Ahorita les platico todos los detalles dónde va a ser.
1: En la competencia deportiva de fútbol a nivel mundial que hay hoy en día. Hay un país que dijo, qué asco comer la comida de donde vamos a llegar. ¡Qué asco! ¿Eh?

0: Yo no puedo. ¿Qué países? ¿Qué comida le dio asco? ¿Qué está pasando? Ahorita se los platico.
1: El mundo animal, la ecología está cambiando a pasos agigantados. Captaron imágenes de un reptiliano pidiendo ayuda en un lago. ¿De qué se trata?
2: Un reptiliano.
1: Un reptiliano. Oh, ahorita regresales con esto, está bien raro esta madre.
3: Y cáiganle a YouTube, estamos completamente en vivo. Es @bueno, mala, feo. Suscríbanse también ahí, ¿eh?

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3: A ver, que háganle a YouTube, estamos en vivo, arroba bueno mala feo. Chavos, ¿cuál es el color de cabello más raro del mundo? Natural. Que sea 100% natural. Digo, porque la gente se puede pintar el cabello.
4: Claro.
3: Y eso está bien, no pasa absolutamente nada. Pero no es natural. Y hay personas que no están a gusto y si son, tienen el cabello negro, se lo quieren poner güero. O se lo quieren poner pelirrojo, se lo quieren poner castaño con rayitos y todo el rollo. Y está bien, pero el cabello más raro natural del mundo, nada más y nada menos que, es el pelirrojo, muchachos. De hecho, el pelirrojo, este cabello así rojizo, por lo general, los y las pelirrojas también son muy pecosas, muy pecosas.
5: Ay, mamacita, son bien bonitas.
4: Mi familia hay pelirroja.
3: Por lo general son muy blancos.
4: Mi tía es pelirroja.
3: ¿Neta? ¿Natural?
4: Sí, natural. Y está llena de pecas, pero de locura. Tiene pica, pica, pica, así una al lado, llenísima.
3: Pues está presente en solo 1% de la población mundial. Del 1 al 2% de la población mundial es pelirrojo. Es extremadamente raro.
5: Qué chulo ese pelo.
3: Y todo, al parecer, se debe a una mutación genética y que es más común en descendencia celta y germánicos.
5: ¿Sabe? ¿Qué es
3: de
5: aquel,
3: nórdico, allá del norte de Europa, feito?
4: Oye, las chavas que están mostrando están bien bonitas, se ven súper bonitas. Y hay una hasta que se parece a una princesa, la princesa de Brave.
3: Sí.
4: La que va y corre, que es más.
5: Acabo
4: así
5: de pensar en una idea.
3: ¿En cuál, feito? ¿Cuál?
5: Si ordeno el robot, mujer, el androide,
4: sí,
5: lo voy a pedir pelirrojo.
4: Qué bonito.
5: Que se tenga el pelo largo. Ahora me gustó el pelo rojo.
3: Sí.
5: Mira, sí.
3: O sea, que sea algo
5: salvajón,
3: exótico. Algo diferente.
5: ¿Como yo?
4: Sí.
5: Exótico.
6: Como
5: yo,
6: el pelón, cuando va para otros países, es exótico.
5: Sí.
6: Pero yo ¿por qué? Que no hay gordos panzones diabéticos en aquellas partes del mundo.
5: O sea, sí, don Tela.
4: No. Lo va a deprimir. No se va a echar. No es tan exótico. Poquito.
3: Pero no tanto. No,
5: pero ahí viene, al rato va a ser el único panzón en otro país diabético y con un brazo nomás.
3: ¡Eso va a ser exótico!
5: Cuando te la amputen.
7: Es tanto bien.
6: Y los niños se le van a cuelgar de la patita. El moñoñito cuando le cortan las patas, ¿verdad? Para que los pateen.
5: Inviértate una historia como lo que le dije al de la lancha.
3: ¿Mm?
5: Diles que te atacó un tiburón y que la fregada.
3: ¿Qué? Algo así, perrón, para que me la crean. Pues, ¿qué creen que con los pelirrojos, muchachos?
4: ¿Qué pasa?
3: Se
4: con
3: van
4: los
3: a juntar, va a haber una convención de pelirrojos.
4: ¡Ay, qué chido, Juan Padawan!
3: Sí, esto va a pasar en Irlandia, por si quieren ir. El pueblo se llama Cross Heaven.
4: ¿En dónde?
3: En Irlanda.
4: Ah, sí, yo dije, ese no lo conozco.
5: ¿Qué? Islandia.
3: Irlanda.
4: Irlanda.
5: ¿Cómo llama el pueblo?
3: Es que hay Irlanda y hay Irlandia.
4: Ay, claro que no.
3: Pequeño. ¿Sí, cómo no?
5: Los Irish son de Irlanda, ¿no?
3: Búscale, yo nunca me equivoco.
5: Irlanda.
3: Cross Heaven Irlanda. Se llama el pueblo, Cross Heaven.
5: Ajá.
4: Cross
3: y
4: Heaven, baby.
3: Esta Red Hair Convention, esta convención de pelirrojos, pelirrojas, se le ocurrió a dos carnales.
5: Pelirrojos.
3: A dos hermanos que dijeron, oye, estaría bien juntar a los pelirrojos del mundo. Y aparte, eso también atrae a turistas.
5: ¿Turismo?
3: Claro, porque imagínate ver a tanta gente así con el pelo de mismo. ¿Sabes qué? Se me está ocurriendo una idea.
5: A ver.
3: Voy a hacer una convención de pelones.
5: Ah, mira.
4: ¿Para qué quieres juntarte con puro pelón?
3: Pues, ¿cómo nos veríamos? Unos 100,000 pelones, todos así, mira.
5: Va a parecer una cartera de huevos.
3: Todos así en una esplanada, güey.
4: Oigan, estoy súper emocionada con esta noticia.
5: ¿Por qué? ¿De qué?
4: Risa. A ver, ¿qué opinan?
3: A ver.
4: Oye, pelón, no sé si me puedas, por favor, buscar una bonita canción y melodía.
3: A ver.
4: De Noruega.
3: De Noruega, ok.
4: De Noruega. Les quiero contar, ahorita estamos en este mundial, todo el mundo está muy prendido, todo el mundo quiere ver todos los partidos, pero no vemos lo que hay detrás.
3: Ajá.
4: ¿Detrás qué hay? Pues llegar al país. Sí, que claro. Se come. Yo le pregunté el otro día a Gabo, ¿qué comen los jugadores un día antes o cuál es la dieta de todo el proceso para pues para ir a jugar y para estar saludables? No me supo contestar.
3: Está aburrida la música de Noruega. ¿Ah, ya la pusiste? Esta es, mira.
4: Oh my god, oh my goodness.
3: Está aburridona, ¿no?
4: Pues, ¿qué creen?
0: Parece escoceso.
3: Puras está flautitas, güey. Está pura buena. Flautas y qué guitarritas.
4: Es la gaita, la gaita.
5: Pero también le preguntas a alguien que puras tortas traga el Gabo.
4: Sí, va.
5: O sea, ¿y qué comen? Pues
3: sí. Ves que está doble yema, mi compa.
4: Pero aunque él coma tortas, debe de saber qué comen los futbolistas. Y como sabemos, el mundial está en México, en Estados Unidos y en Canadá. Pues, ¿qué creen? Que los noruegos, cuando les dijeron, se van a tener que ir para allá, dijeron, ¡asco!
3: ¡Guacala!
4: ¡Yúcales! ¡Yuk! Como el siú, pero ¡yuk! ¿Por qué yuk? Es que allá en Estados Unidos la comida sabe bien fea.
3: ¿Eso dijeron?
4: Eso dijeron. Guacala, no nos gusta la comida de allá.
3: ¿Qué?
4: No nutre. No es así como la de aquí. Y se ponen a voltearse. ¿Y si nos llevamos nuestra comida? ¿Y si sí? ¿Y si sí? ¿Y qué crees?
3: ¿Y qué pasó?
4: Que volaron aquí a los United con 1,276 libras de comida de Noruega. ¿Qué trajeron?
5: Qué rico.
4: Salmón. Que el salmón de Noruega es uno de los mejores que hay en el mundo.
3: Sí.
4: ¡Trucha! Ándale, esa sí soy ruda.
5: ¡Trucha!
4: Sí me los imagino así, ellos ahí matando a los salmones y a las truchas.
5: ¡La langosta!
4: La halibut. Halibut.
3: Halibut.
4: ¿Qué es el halibut? Tipo de pescado.
5: Es un pescado.
3: ¿O también, más pescado?
4: Sí. El halibut. Pues es que necesitan proteína para estar fuertes los noruegos. Y también trajeron queso. Del que le gusta el feo, ¡bolas! Y del que te gusta a ti, ¡baditas! Y no solo eso.
5: ¿Varías?
4: Dijeron, vamos a traernos a un gran chef. Háblele. Y se llama Aaron Spelland. Y se lo trajeron.
3: ¿Y se la qué?
4: Spelland.
5: Se la Spelland.
3: Se la Spelland. Que dijo, el allá todos los chefs de los United States
4: se la espelan.
3: Sí.
4: Este muchacho les cocina para que tengan rendimiento.
5: ¡Qué bonito! ¡Qué bueno!
4: Digestión. Todo para triunfar.
5: ¡Esto!
4: ¿Pero qué creen? Que hay un run que no son los únicos que se trajeron su comida. Que también Argentina y Uruguay.
3: ¿Cómo?
4: Trajeron su comida. Eso todavía no está comprobado. Como de Noruega.
3: Voy a ir a buscar a los argentinos para que me den choripán.
4: Es que si a ti te encanta. Y más el argentino.
7: No hagas cara fea.
4: Hasta llenarte.
3: Es que el choripán, la neta, sí está muy sabroso.
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2: No entra.
5: Evolución en el mundo animal.
4: ¿Qué pasó?
5: Especialmente en los reptiles. Captan las imágenes de un supuesto reptil.
3: ¿Quién?
5: Pidiendo ayuda, como que se estuviera ahogando en un lago.
4: ¿Qué sonido hacía?
5: ¿Eh?
4: ¿Qué sonido hacía?
5: No, no era sonido. Pedí auxilio. Con las manos, como cuando se está ahogando alguien.
3: ¿Los sí. reptiles? ¿Con su
4: ¿Un reptil?
3: ¿Tienen
4: un
3: manos los reptiles?
5: El cocodrilo.
3: Tienen patas, ¿no?
5: El cocodrilo tiene manos. Claro. ¿Mm? Y tiene patas. El cocodrilo tiene manos.
4: Tiene manos y patas.
5: Jimmy Fai, te da Fai.
3: Son cuatro patas las que tiene, ¿no, güey?
5: No son manos.
3: Son manos.
5: Tú ves las de atrás y son como las de nosotros. Ves las de enfrente y son así. Googlea cocodrilo.
3: Ajá.
5: Vamos a salir de esa duda tan interesante.
3: Ajá.
5: Pensaba este hombre.
6: Ahí de Google, ella, feyo, es la inteligencia artificial.
5: Ah, sí, cierto. Ahí a la chata. Este hombre
3: Ajá.
5: estaba en un lago en Indonesia y estaba tomando, haciendo un video y fotos del laguito, como se mira el atardecer.
4: Qué bonito.
5: De repente que mira que salen las dos manos como pidiendo auxilio, así. Sin hacer ruido.
3: Ah,
5: y
3: sí,
5: chapoteaba y las, se miran las manitas. Sí. Hay imágenes, las vamos a ver en YouTube, arroba bueno mala feo.
4: Sí.
5: Y eso fue un falso auxilio. ¿Qué pasa?
3: ¿Qué pasó?
5: El cocodrilo, el ¿Cómo? Reptil.
3: Mira, sí, estamos viendo ahí el video. Y se ven las manitas.
5: Parece,
3: ¿eh?
5: Sí.
3: Se ven las manitas.
5: Mira, mira, mira.
3: ¡Ayuda! ¡Ayuda!
4: ¿Qué es eso?
5: ¿Y qué creen?
3: Sí,
5: ¿qué?
3: Cierto.
5: El hombre tira el celular, sale corriendo y trata de salvarlo. ¿Y qué creen?
3: ¿Qué?
5: El cocodrilo se lo comió.
4: No te pases.
5: Sí, sí. Sí. No, sí, güey. Los cocodrilos están utilizando no. esa artimaña.
3: Ah.
5: Son tan inteligentes que ahora
3: no
5: sacan las manitas como pidiendo ayuda.
3: Nah.
5: ¿Te la crees tú? Tiró el celular. Nah. Va y trata de rescatarlo. Y...
4: ¿Cómo crees? No digas eso.
5: Hay cocodrilos inteligentes.
3: No te creo, güey. No
5: ching, güey, es noticia, de verdad.
4: Si el cocodrilo sacara las manos, el hocico le saldría por el agua.
5: Pero es inteligente. Nomás sacó las manitas. Míralo, míralo.
3: Entiendo que tal vez estaba dando la vuelta o estaba haciendo... Pero ya de, a ver,
4: sí, no.
3: Voy a llamarle la atención aquí al güey.
4: Ya vi un hombre, déjame le hablo.
5: Están mutando los cocodrilos, güey. Se están convirtiendo en reptilianos. Ahora, mucha gente dice que han visto cocodrilos ya parados haciendo también así con las manos.
4: Ay, ¿de dónde sacas tu información?
5: Vayan a YouTube @unomalafeo para que le guachen la imagen del cocodrilo pidiendo ayuda en el lago, sí. En Indonesia. El hombre tira el celular, va a tratar de rescatarlo.
4: Feo.
5: Yo también.
3: A ver, pregunta, ¿y por qué parados de manos también le andan haciendo así o cómo? No entendí.
5: Porque se están convirtiendo, están mutando.
3: Están mutando.
5: Convirtiendo en reptilianos. Wow.
4: El cocodrilo.
5: Claro.
4: Okay.
5: ¿Nunca han visto un cocodrilo parado?
4: No.
3: No.
5: Mírenme bien. Una vez me sentí, yo también así.
3: ¿Cómo, Feito?
5: Pidiendo auxilio.
3: ¿Cómo? Dice, ¿por qué?
4: Una vez me senté así, como parado.
5: Me sentí como un cocodrilo pidiendo auxilio.
3: ¿Por qué? ¿Cómo lo hiciste?
5: Empecé a gritar, ¡ey! ¡Ey! Se me acabó la bolsita, ya no trae nada. Nadie trae agua.
3: No,
5: más este, güey.
3: No, feo, vive sin drogas.
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5: ¡Nadie trae más!
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4: 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Aquí se la pueden llevar, feo.
5: Ahí le va el número 1855.

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1: ¿Qué tal? Muy buenos días, les saluda Eli Venegas y este es el breve informativo del bueno, la mala y el feo. El jefe de la DEA asegura que el cártel de Sinaloa y el CJNG son la prioridad número uno. La Administración para el Control de Drogas de Estados Unidos identificó al cártel de Sinaloa y al cártel Jalisco Nueva Generación como sus principales objetivos en estrategia para combatir el tráfico de fentanilo, al considerar que ambas organizaciones representan la mayor amenaza relacionada con la crisis de opioides que enfrenta este país. Durante un mensaje institucional difundido esta semana, el administrador de la DEA, Terry Cole, aseguró que los dos grupos criminales mexicanos ocupan el primer lugar en la lista de prioridades de la agencia debido a su presunta participación en la producción y distribución de fentanilo hacia territorio estadounidense. Condenan a joven que prendió fuego a un indigente que dormía en el metro en Nueva York. Un estudiante de último año de secundaria que admitió haber provocado un incendio que quemó gravemente a un hombre sin hogar en el metro fue sancionado en un tribunal federal de Manhattan a 5 años y medio de prisión. El juez Lewis Lehman impuso a Iram Carrero, de 19 años, una sentencia superior al mínimo obligatorio por incendio provocado luego de que el joven se declarara culpable en marzo, según informó un comunicado. Y una mujer de Virginia fue grabada admitiendo que envenenó a su esposo con tranquilizante para caballos e insulina. Una mujer de Virginia presuntamente envenenó a su esposo y meses después de su muerte ahora se encuentra bajo arresto. Amanda Cristina Hawkins, de 45 años de edad, fue acusada de asesinato en primer grado luego de que la policía afirmara haberla grabado en audio y video admitiendo haber envenenado a su difunto esposo James Matthew Hawkins, de 49 años. Hasta que llegamos con el breve informativo del bueno, la mala y el feo, les informó Eli Venegas en redes sociales. Eli Venegas Radio, buen día.
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2: 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Comunidades que estos terremotos generaron daños y hay mucha necesidad humanitaria en este momento, y los queremos invitar, el bueno, la mala y el feo, a que se unan a este gran esfuerzo de solidaridad y apoyo también.
3: Oigan, la verdad, algo que me gusta de trabajar aquí en esta empresa es que siempre nos sumamos a cuando alguien está pasando un mal momento y nuestros hermanos venezolanos nos necesitan. Sí. 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Entonces, si tú quieres donar, vas a ser recibido con mucho amor. Y esto es exclusivo para apoyar esta emergencia, Feito.
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2: No, y nuestras oraciones, para nuestros hermanos venezolanos.
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10: Vamos a regresar con experto en finanzas, porque ahorita con tanto fútbol que hay en la tele,
6: sí,
10: las parejas se están peleando mucho.
6: Pues sí.
10: Hay inclusive unas se están divorciando y le llaman el precio oculto del amor, porque unos quedan en la calle, quien pierde más. ¿Cómo evitar caer ahí?
9: ¿Cómo evitarlo, feo?
10: ¿Cómo evitar perder tanto en un divorcio?
9: ¿Cómo?
10: Al regresar no lo van a explicar, así es que no te vayas, te conviene. Eso. Ojalá y me divorcien.
6: Ay, calla, pues ponte a ver el fútbol.
9: No más este vato.
12: Como

0: vicio oculto en el amor.
1: A ver.
0: ¿A quién le va peor a la hora de un divorcio? ¿Quién pierde todo? Uy. ¿Quién sale ganando?
2: ¿O quién? El hombre, como siempre.
0: ¡Sí, señor!
3: En el corazón. Uy.
0: Pero ¿cómo podemos cuidarnos y evitar eso ahorita que hay mucho divorcio por culpa del fútbol?
2: ¡No te cases!
0: Exactamente. Pero ya estamos
3: ensartados. Ya ni modo.
0: Estamos ensartados.
4: Yo ya no quiero queso, nomás quiero salir de la ratonera.
0: Ahora sí, vamos a darle la bienvenida. Porque él no es un estadio de fútbol.
2: ¿O no?
0: No es un refrigerador.
2: ¡Oh!
0: Ni una locomotora.
3: Ahorita es un campeón.
0: Él es un experto en finanzas, así se llama. ¡Super Guamán!
5: ¡Carlitos!
6: ¡Carlitos! Así vamos, estamos muy contentos.
4: Buenos y ganadores y remontados días.
0: Y paga apuestas, no como el pelón.
3: Sí, porque a ver, ¿qué nos estás diciendo por el aire, Carlitos?
0: Te defiendo.
6: Ojalá que le haya dado los tickets, eso sí, no me enteré. Vamos, ojalá que haya pasado.
4: La FIFA no.
6: La FIFA hace unos resultados
3: nada,
6: medio
3: raros ahí. Cero boletos, cero tickets.
0: Carlitos.
6: Cero boletos, cero tickets, cero todo. Pero fíjense que por ese asunto del mundial, hay muchas cosas raras que están pasando. La gente se anda divorciando. Unas peleas.
0: ¿Qué?
6: ¿Cómo?
0: Están viendo mucho fútbol.
6: Es un asunto.
3: Sí. Claro.
6: Mucho fútbol. Es más, los que están corriendo un montón de gente porque dice el fútbol, después el trabajo, después la familia. Entonces todo esto está llegando a que haya problemas financieros.
0: Sí.
6: Hay problemas financieros. El amor.
0: ¿Se va?
6: Y entonces aquí viene la situación. Dice, ¿cuánto es que realmente vale lo que hace el otro lado de la pareja en el hogar? Porque muchas veces sale el hombre a trabajar y de ahí viene la situación. Dice, ¿y qué es lo que hay adentro en el hogar? ¿Cuánto es lo que debería la señora recibir? Y ahí cuando se separan, dice, ¿y yo cuánto gano? Porque yo estoy en la casa y ¿cuánto debería de recibir?
0: ¿Qué?
6: Ahí es la buena pregunta. ¿Cuánto crees que debería recibir eso, Pau?
3: 100%. ¿Eh? 140%.
0: No.
3: 300%.
0: Hoy no más tiene razón, Don Tela.
6: Y cuando viene el abogado del otro lado, y quiere recibir, entonces ven ahí. Claro, ahí viene, si hay child support. Y ahora el otro asunto del alimony. Y entonces,
0: Carlitos,
6: no paga ni un solo dólar de tax, ni del otro lado tampoco es deducible de impuestos. Lo recibe gratis. ¿Te gusta esa situación? ¿O no te gusta esa situación, feo?
0: Ojalá. Porque ahorita me está saliendo partido de fútbol.
6: Ah, feo, ¿te quieres divorciar? Gracias.
0: No, ella.
6: Tranquilita, ya no tengo que pagarte nada. Mira, ya no te cocino, ya no te tengo que atender y no tengo que pagar taxes. ¿Está mejor o no?
0: Pues más o menos, ahorita me
6: no
0: odia.
6: Gustó, feo.
0: Porque quiere estar viendo que va a ver que Uruguay contra quién sabe quién hoy. Le digo, Chayo, no es México.
6: España.
0: ¡Ah, tú cállate! Dice, yo lo quiero ver.
3: Pues velo con ella, no, comparte.
0: No, tengo cosas que hacer yo.
3: ¿Qué?
0: ¡Cortar la yarda! ¡Dale comer a los animales!
4: Cosas importantes. Prioridades.
0: Ella no trabaja.
6: Pierde, cosa importante.
4: ¿Quién pierde más, Carlitos, a la hora de un divorcio, el hombre o la mujer?
0: ¿Y cómo evitar perder tanto?
4: Mire, ¿y quién gana
6: se
4: más?
6: Se pierden los dos.
4: Los dos.
6: O claro, aquí viene la otra situación. Claro. Se pierden los dos, porque la situación aquí es que muchas veces las personas no toman el tiempo de decir a quién dejan los títulos de las propiedades, porque cuando se habla del dinero, solo sabe cuándo es la primera vez, cuando se van a casar y deciden, ok, ¿a quién vas a invitar tú a la fiesta? De tu lado del esposo, del lado de la esposa. Pero recién me llegó una pareja. Me dice, Carlos, queremos hablar acerca de nuestras inversiones, nuestro futuro. Yo bien contento. Le digo, a ver, vamos a ver de mis propiedades que tengo y todo. Le digo, ok, ¿a nombre de quién están? Sí, miren, mi propiedad de Arizona y mi propiedad de aquí de California. Dice, yo tengo 38. Le digo, sí, ¿cuánto tiempo llevan casados? No, apenas nos vamos a casar. Le digo, sí. Y entonces, ¿están ya casados? No, si no estamos casados. Digo, ¿cuántos hijos tienen? Yo tengo 4 y ella tiene 1. Ok. ¿Y tienen algo en común? No. Entonces, ¿y ya tienen las propiedades juntos? No. Y entonces, ¿cómo van a hacerle? Ahí donde comienzan las broncas. Entonces, no hay título de propiedades juntos. Y entonces le digo, ¿tú qué pones en la mesa? ¿Tú qué? van a ponerle los títulos de propiedades, van a poner un fideicomiso, van a hacer un living trust, ¿cómo le van a hacer? Entonces, si no se pone eso al comienzo, imagínese cómo van a hacer las broncas. Venga. Porque si se casan, después vienen los ex a buscarle la situación. ¡Ay! ¿Le gustaría dejarle a usted la casa al ex?
4: No, pues imagínate.
0: ¡Sí, para que se friegue!
3: Oye, Carlitos, entonces yo he escuchado a muchas personas que dicen, yo ya no soporto a mi pareja, ya no puedo más.
4: ¿A muchas personas o a una?
0: No, la Chayo no me aguanta. No, ella dice que no me aguanta.
3: No quiero más, pero no me divorcio porque no quiero que me quite la mitad de mi dinero, he trabajado mucho. Me aguanto. Entonces, aquí ¿qué recomiendas cómo poder manejar un divorcio justo?
6: Claro, mira, la situación, primero platicarlo, a ver cómo está los números, porque uno de los grandes problemas en los divorcios es que no ven los numeritos. Ella piensa que tú eres codo, y el del otro lado ella piensa que tú no ganas mucho, y entonces ahí está la batalla, no están tíos de un lado o del otro. Entonces, entre que codo y que no gana mucho, la situación es que no ven cómo están. O el otro lado también piensa, ella gasta mucho. Y entonces, entre codo, no gana mucho y que esté muy gastalón. Entonces, hay que mirar bien cómo está en esa situación de los números para poder ver. Ahora dice, este anda viendo todo el fútbol. Dice, ahora ya vamos a ver el siguiente partido, porque a lo mejor México sigue avanzando y va a querer seguir los partidos y cada vez están más. Y entonces, ¿dónde van a querer seguir viendo más emoción? Y dice, voy a mi semana de vacaciones para seguir apoyando a la selección. Entonces, al seguir apoyando a la selección, significa que vas a seguir gastando más dinero. Y entonces, vas a ir ignorando a tu pareja. Y ahí entonces siguen los conflictos. Y la fricción hace que las personas tengan más problemas en el hogar. Pero el mundial se acaba para el 19 de julio. Pero tu pareja va a durar toda la vida.
4: De acuerdo. Carlitos, qué bonito. ¿Dónde la gente te puede seguir en redes sociales? Llamarte si tienen preguntas, porfa. Sí.
6: Claro que sí, miren, me pueden seguir en Instagram, bajo Superwoman, o me pueden llamar para cualquier consejo financiero y de fútbol al 714-953-2707. 714-953-2707. Mire, y hay que tener fe y confianza que todo, hablando y analizando muy bien, se puede salir adelante, y así se puede.
4: Anda muy bien. Anda muy contentito, Carlos Guamán.
0: Deja que se enfrente a México.
3: Sí, se pudo.
6: Sí, se pudo. Sabes que el cóndor siempre vuela más alto que el águila.
4: Felicidades a todos los ecuatorianos que andan pero motivados, así como el Carlitos.
0: Le salieron alas al Carlos. No, son lonjas.
3: No.
4: Regresamos con la enchufada. Ahorita vamos a regresar haciendo una broma, unas flores.

0: ¡Ándale!
1: ¿Qué pasó?
0: ¡La Chayo!
2: ¡Otra vez la Chayo! ¡No la menciones!
1: ¡Mi santa Chayo!
0: Le reclamó al feo. Pero en esta ocasión le reclamó porque pues no la saca. No la saca este güey.
2: ¿Para qué la voy a sacar?
0: Güey, sácala que le dé el aire, güey, algo.
2: Me da pena sacarla.
0: No, le dice.
1: ¡Ay, no!
2: ¡Me regaña!
0: ¡Gordo!
2: ¡Me anda gritando en todas partes!
0: ¡Gordo! ¿Qué quieres, Rosario? ¿Qué quieres, Chayo? ¡Gordo! Porque cuando éramos novios, que yo estaba soltera, ¿por qué tú me llevabas al cine? Me invitabas a bailar, ¿te acuerdas?
2: Al restaurancito.
1: Y ahí le
0: me llevabas al restaurancito, a la cenita, qué rico. Uchi. Me llevabas de compras. Y ahora que estamos casados, ya no me sacas a ningún lado.
1: Así son.
0: Le dice el feo, Chayo, tú sabes que yo no salgo con mujeres casadas.
1: ¿Qué teto eres?
0: Entonces no.
2: ¿Qué teto se
3: ¿Te crees muy trucha? Aguas, porque cuando menos lo esperes, el bueno, la mala y el feo te pueden dar una
0: enchufada. Vamos a marcarle, chavos, a esta florería.
1: Ok, flowers.
2: Dale gas.
0: Y luego.
2: Dale gas.
0: Y luego vamos a cruzar la llamada con otra florería.
1: ¿Eh? Oh, esto es muy moderno.
0: Y güey, para que se.
2: ¿Eso se llama cruce de llamada?
0: Sí.
1: Se llama la flower llamada.
4: Florería, ¿quién es Opio?
5: Sí, disculpe, oiga, quiero poner una orden.
4: Sí, dígame.
5: Mire, tiene ahí docenas de rosas.
4: Sí.
5: Es que va a ser bastante grande la orden, no sé si quiere apuntar.
4: Aquí, dígame.
5: Mire, van a ser 20 docenas de rosas, por favor.
4: Ok, 20.
5: 20 docenas de rosas. ¿Tiene margaritas?
4: Sí, también.
5: Muy bien, ¿las puede vender por cómo? ¿Por medias docenas o por docena completa? ¿Cómo las vende?
4: Hay varias de docena y media también.
5: Mire, póngame 5 medias docenas de margaritas, 5, por favor.
4: Ok.
5: ¿Sí me escuchó, Rubén?
4: Sí, sí, sí lo escuché.
5: Muy bien, ¿me puede repetir cómo vamos ahorita con la orden, por favor?
4: Bien, bien, me dijo que 20 docenas de rosas y 5... media docena
5: de margarita.
4: Sí, de margarita.
5: Y tres docenas de margaritas también, por favor. 5 medias y 3 docenas. Y osos de peluche, ¿tiene ositos?
4: Sí.
5: Voy a necesitar 15 osos.
4: 15 osos.
5: 15 osos. ¿De qué tamaño los tiene, oiga?
4: Hay diferentes, chicos, medianos y grandes.
5: Me da 5, 5 y 5, por favor.
4: Ok, está bien.
5: ¿Y cajas de chocolates tiene?
4: Sí.
5: Deme de esas, deme 15 cajas de chocolate.
4: Está bien, 15.
5: Sí. Mire, le voy a pasar aquí una persona para que le confirme la orden. Usted se la confirma a esta persona, ¿muy bien? Esta persona va a trabajar para mí y una vez que le confirme para poder pagarle, ¿muy bien?
4: Sí, muy bien.
0: Deja marcarle a la otra.
1: ¿Te pasas?
0: A la otra florería.
6: La florería, sus órdenes, oiga.
4: Sí, dígame. Sí, nomás le quería confirmar la orden.
6: Ah, pues está bien, oiga. Su orden, aquí se la confirmamos. Dígame, la orden.
4: Es una florería, ¿va?
6: Sí, sí, somos una florería que está aquí a sus órdenes, amigo.
4: Quiere la orden para revenderlas, entonces. No, no entiendo muy bien.
6: No, pues usted es el que está ordenando, mi amigo.
4: No, yo pensé que la orden era que yo la iba a apuntar la orden.
6: No sé, está bien, mi amigo, ¿y en qué más le podía servir?
4: Pues entonces le cancelo la orden porque me están pidiendo una orden a mí y ya no sé cómo quedó el show.
6: Yo pensé que usted me estaba hablando por ordenar, amigo.
4: No, pero yo pensé que a mí me estaban hablando a mí para ordenar, para no sé cómo está el rollo de...
6: ¿Y para quién iba a ordenar? ¿Para su mujer, para su amante, para su amiga, para su comadre?
4: No, para... no sé cuál.
6: O última hora, para el novio, lo sabe uno.
4: No, pero a mí me estaban hablando que ellos querían una orden, pues yo nomás estoy dándoles las órdenes, pero no sé cómo.
6: No, pues mi hermano ya, al último se me da que ya ni supiste tú. ¿O sí?
4: Pues es que me dieron la orden esta a mí, pero yo no sé si la orden la querían o cancelar o no sé cómo queda. Ah,
6: no, pues ni hablar, viejo. Entonces ya la orden que iba a hacer ya estuvo.
4: No, pues es que no sé, no sé cómo tuvo el show. Y aquí hicimos la florería, pero no sé cómo tuvo.
6: ¿Y su patrón no está?
4: No.
6: Ah, bueno.
4: No, bueno, no, yo no sé qué pasó, a ver, es que me regreso a trabajar, a ver cómo tú, pues me tengo que ir a trabajar.
6: Ándale pues, mi amigo, ¿qué digo mi amigo, mi hermano, que le vaya bien?
1: ¡Hala!

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1: Atención, bandera, porque antes de que termine la hora, todavía no. En cuanto digamos en sus marcas listas fuera, a marcarse ha dicho, porque se viene la lana del golazo.
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1: Suerte en cualquier momento, ¿eh?
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1: Y cáguenle YouTube, estamos en vivo porque se viene el OOT de enseguida, el día de hoy. Nuestra Pau Sasso viene de amarillo. Y la que de amarillo se viste
2: en su belleza confía.
1: ¿Eh? Oh yeah.
2: Oh que sí.
1: Cáigale para allá, ¿eh? YouTube, arroba, bueno, malo, feo.
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11: Llamada ganada. 1-855-370-3100. A marcarle se ha dicho, ¿eh?
2: Llámele ya. 1-855-370-3100.
12: Porque tengo la que voy a ganar en serio hasta $1,000 con la lana. No, la... las preguntitas también facilitas. Yo te la voy a poner peladita en la boca.
2: Oh my God.
12: Ahí está. La

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0: Señoras y señores, lo bueno, lo malo y lo feo de ese Ecuador, de ese partido de Ecuador en contra, ¿sí?, de Alemania. Lo bueno que Ecuador logró la hombrada. Qué increíble partido estuvimos viviendo. 2-1, se hizo, se logró. Nadie creía en Ecuador.
2: Y lo lograron.
0: Es que en el papel, ganarle a Alemania
2: está cañón.
0: Tremendo. Pero eso fue lo bueno que se ganó.
3: Todo se puede en esta vida queriendo.
2: Lo malo que pasó en este partido es que, bueno, Alemania ya estaba clasificado, pero ellos querían tener una racha seguida de victorias y pues, pero qué bueno porque Ecuador triunfó, me encanta. Eso fue lo malo, que Alemania no cumplió su meta que tenía, ¿no?
0: Objetivo.
3: ¿Y qué creen? Lo feo. ¿Qué? Es que a lo mejor nos tengamos que enfrentar en contra de Ecuador. Y son hermanos, los queremos mucho, inclusive a Carlos Guamán. Pero en la cancha vamos a ser enemigos.
0: Ah, güey,
3: ¡ni modo! ¡Es lo feo!
2: Ah, si en la cancha ninguno de los dos va ni al...
0: Yo creo que sí gana México, fácil. 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

0: 1-855-370-3100. Tres preguntas de fútbol sencillita, suerte. Bueno, bueno.
1: Hello, Luis.
2: Bueno, bueno.
0: ¿Cómo te llamas?
2: José.
0: José.
1: José, ¿de dónde eres, papito chulo? ¿Y de dónde nos marcas?
2: De la Perla, la Tapatía.
1: Oh, my God.
0: De Guadalajara, y le vas a la América, ¿verdad?
1: Obvio.
2: No, no, sí, oh, claro que sí, del nido del América.
0: Eso, bien. Ah, muy bien, encanta. Mi carnal. En Guadalajara, increíblemente, hay mucho americanista.
1: Claro, aunque en todo el mundo. Aunque ustedes
0: no lo
1: crean. Así es. En todas las partes del mundo.
0: Oye, carnal, ¿y dónde vives?
2: Aquí en el East L.A.
0: ¡East L.A.!
3: ¡Puro cholo, loco!
0: Pepe, ¿para qué te sirven hasta $1,000 si te los ganas?
3: Dile cholo, güey, cholo.
2: Pues
3: cholo.
2: Lo que quisiera es sabiduría para matinarle.
1: La vas a tener, mi chulo.
2: ¡Homie! Muchas gracias, no hay de queso, nomás de papa.
4: Es ¡homie! ¡Muy jovial! ¡Se escucha muy jovial,
3: no,
4: Pepe!
3: ¡No, es homie, cholo, veterano, este homie!
4: Pregúntale cuántos años tiene el viejito.
3: ¿Qué barrio? Este. ¿Qué barrio, loco? ¿Y cuántos años, dice don Tela?
2: Aquí en la Lorena y la Willier.
3: ¡Órale! ¡Un filerazo allí, loco! ¿Estás listo, loco? Homie, are you ready, fool?
2: Yeah.
3: Are you ready to win, fool?
2: Ready to go.
3: You want it in English or Spanish, homie?
2: Hey. Anything you want to tell me, English or Spanish?
1: En French y en French.
0: Él sí pica el inglés, ¿eh?
3: What is the card? O sea, ¿cuál es la tarjeta que te amonesta pero no te expulsa de un partido? Inciso la... A. ¿Qué?
2: Yellow card.
3: No, pues, ¿para qué le digo los demás?
5: Se prepara, apunta ahí.
3: ¡Gol! ¡Gol!
1: Mi querido Josecito.
3: Habla que llevarrio.
1: ¿No nos dijiste que en qué te vas a gastar el billullo, la lana, si me la llevas?
2: O sea, me daría gusto ir a ver a Tlaquepaque otra vez.
0: Ah, ir a Guadalajara, qué perrón.
3: Ay, ahí hay masajes en Tlaquepaque.
4: ¿Cómo contestó? How old is he?
3: No,
4: ¿cuántos años tiene?
3: He's like 120, pero who cares? There's masajes en Tlaquepaque.
1: Josecito.
2: Ahí si no hay masajes, hay margaritas y equipales muy buenos.
1: Ay, mi amor. Oye, papito, a ver, ¿quieres continuar con mi pregunta? Te llevarías $300 y latinas ya llevarías 500.
3: ¿O te retiras?
2: No, pues vamos a darle un poquito más a ver hasta dónde llegamos.
1: Ok, mi chulo, ahí te va. Presta mucha atención, Josecito. Ayer ganó Ecuador en un partido muy difícil. ¿A quién le ganó? Opción A, Alemania.
2: Ganó.
1: Opción B.
2: Ganó.
1: A ver, dime.
2: Ganó Ecuador 2-0.
1: ¿Pero a quién le ganó?
2: Ay, mi madre.
1: Escucha las opciones múltiples. Ahí va de nuevo.
3: Ahí te va, no interrumpas.
0: Y no es 2-0, es 2-1, ¿eh? Digo yo nomás.
3: Bueno.
0: Para que veas que no.
1: Pero esa no fue la pregunta.
0: No estás tan actualizado, compadre.
1: Ayer ganó Ecuador. Escucha. ¿A quién le ganó? Opción A, Alemania. Opción B, Corea del Norte. Opción C, Filipinas.
2: Alemania.
1: ¡Ay, me asusté, Josecito!
3: Este es Pachuco, no fregadera.
0: Bien, José, felicidades. Ya tienes $500, ya aguanto un vuelo.
1: Ya, bien.
0: De aquí del LAX a Guadalajara, ¿no?
1: Ya. Sí, la rifa.com.
0: Sí, muy bien. ¿Te quedas con los 500, José, o te retiras?
2: Ah, pues, la otra no creo que me la voy a saber.
3: ¡No! Ese.
0: Lo que tú digas, mi hermanito, recuerda, eso cool. Sí te tengo que decir, si contestas mal,
1: pierdes
0: todo.
3: ¡Homie!
0: Pero como tú quieras. Bueno, 500 o doble vale. O nada.
3: Turn on your chat GPT, homie.
2: Mejor vale pelo en la mano y no bien volando.
0: Okay. ¿Qué? ¿Te quieres retirar entonces?
2: Pues, sí, me retiro.
1: Pues. Eso se sabe.
0: Muy bien, se ganó $500.
1: Oye, Josecito, ¿no te gustaría saber la pregunta que hubiera respondido?
3: Así que no.
0: ¿Para qué él hubiera no existe?
1: Pues, a ver, ¿sí? Más pelón, vas.
0: Ahí te va mi hermano.
3: Sí,
0: fuera de concurso, si la contestas mal no pierdes, no te preocupes.
1: Ya no pasa nada.
3: Tú ya ganaste 500.
0: Y la pregunta iba a ser fácil, mira. Quiero que me digas quién es el jugador hasta ahorita con más goles en este torneo futbolero.
1: Sí.
0: ¿Quién es?
2: Con mi primo Missy.
0: ¿Quién?
3: Missy.
2: Mi primo Missy, el Mesías este de Argentina.
3: ¡Güey!
1: Bien.
0: Güey. Messi no es el 7 de Argentina, pero sí, sí. Pero era Messi.
3: Pues sí.
0: Y te hubieras llevado mil, y te iba a dar opciones, te iba a decir Vinicius, Mbappé o Lionel Messi.
3: ¿Te gustaría retornar al principio?
2: No, pues ya qué.
3: Vamos, sí.
1: Ay, mi amor, te amo. No,
0: pero ganó 500 dólares. ¿Ves? Te hubieras tenido confianza.
3: We love, no, we love you, homie. Don't worry
1: pues
3: about
1: sabio.
3: It.
1: También. No arriesgo, no arriesgo.
3: Ahí está unas caguamas ese.
2: ¿Mm? Usted tranquilo, yo temblando.
1: Ay, no, mi
3: no
1: chulo.
3: No te vas a desmayar, güey,
4: Y nunca dijo qué edad tiene el viejillo.
3: ¿Qué
4: este?
3: ¿Edad tiene, loco?
1: ¿Para qué, chismer?
3: ¿Cuánto, how old are you?
2: 36.
3: ¿Eh?
4: 36.
2: 66.
1: 66, baby.
3: 66.
0: 86.
3: ¡Pum! 66. You sound good.

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0: 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Bye.
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Viernesito, aquí a través de la Mega Tan Latina, como tú, me estoy riendo de cómo le están cambiando la letra de esta canción. ¿Cómo estamos? Yo feliz de la vida, encantada, un placer estarte acompañando como cada día aquí, hablando cosas interesantes, pura locura, puro chisme, pero acompañándote en tu trabajo. Buenos días, gente de Dios, ¿cómo estamos?

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0: rancho de San Francisco hasta el año venidero nadando por el desierto. ¿Qué te parece? Fine, fine, fine. Very good, very good, very good.
1: Very, very, very, very good. Buenos días. Gente, bueno, vamos a dar las buenas noticias primero. Este día traemos boletos para que te vayas este domingo a ver a Darius de la Sierra. Eso a partir de la 1:00 p.m. En esta hora vas a poder ganar boletos para Mucha Lucha Fest. Boletos individuales, pero además la oportunidad de registrarte para un paquete familiar de 4 boletos también, pero con la posibilidad de meet and greet. Aquí solo con la mega tan latina como tú. Y bueno, le vamos a seguir dando seguimiento a toda la noticia, a todo lo que anda ocurriendo en Venezuela, cómo los países están apoyando y más.

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Y les cuento un chismesazo. Saludos, les dejó Freddy Alvarado, el monstruo de la mañana, que aquí no, así que saludos. Si va escuchando la Mega Tan Latina como tú, les mando un abrazo. Y bueno, vamos a hablar de la situación de lo que está pasando en Venezuela. Sabemos que hace dos días, el día miércoles, a eso de las 6:04, ocurrieron dos terremotos consecutivos, uno de 7.2 en la escala de Richter, y luego 39 segundos después ocurre otro más fuerte de 7.5. El día de ayer se había notificado una cantidad de personas fallecidas. Hace dos horas actualizaron la información y este desastre, que lo sentimos mucho por nuestros amigos venezolanos, ha dejado hasta el momento, según reportan, 235 personas fallecidas y 4.300 heridos, y hasta el momento hay 157 desaparecidos. Se le agradece también, obviamente hay muchos países que siguen ayudando, que siguen mandando rescatistas, que siguen mandando ayuda, y para eso también te cuento, más adelante vamos a tener unas entrevistas con personas que se están encargando de recolectar ayuda para mandarla a nuestros hermanos amigos venezolanos, así que quédate en sintonía y quédate pendiente. Aquí andamos con la actualización. Viernesito, saludo para los que andan en sintonía de la Mega Tan Latina como tú. Qué dura situación de verdad, ¿eh? Y ver tanto video, eso sí te toca el corazoncito.

0: escuchará.
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¿Y cómo seguimos? Hoy sí, señores, hoy sí. Quien quiera boletos para irse al Mucha Lucha Fest este próximo domingo a la Monumental, es ahora. Mándenme su nombre, su apellido al 614-297-1071. Vamos a sacar un ganador y además las primeras 5 personas que participen quedan registrados para un paquete de 4 boletos con Meet and Greet para que conozcan a los luchadores.

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0: Y estás escuchando La Mega 107.1, 103.1, tan latina como tú. Aquí estamos, como les decía, unos minutos anteriores, pues todos estamos muy consternados con todo lo que está pasando en Venezuela, con eso de que ocurrieron dos terremotos consecutivos de 7.2, luego 39 segundos después 7.5. Hay mucha ayuda que está llegando al país, pero sabemos que la ayuda no es suficiente. Y para eso tenemos a nuestra amiga Gabriela Pérez en los micrófonos de La Mega, y que de hecho también la vas a poder ver en pantalla si entras a nuestras redes sociales. Gaby, ¿cómo estás?
1: Hola, hola, muy bien, dentro de todo lo que cabe, pues bastante agradecida por estos espacios para pues poder hacer una voz más fuerte en lo que estamos viviendo la comunidad venezolana, tanto los que están en Venezuela como los que estamos afuera, específicamente acá en Ohio.
0: Yo creo que todos los que estamos afuera, me incluyo, más que todos los venezolanos, se sienten impotentes con el hecho de que no se puede ayudar en sí como quisiéramos estar allá. Pero ¿de qué forma, por ejemplo, la comunidad latina se puede unir y sí apoyarles? Gaby, cuéntanos.
1: Sí, bueno, nosotros desde ayer, junto a DBL Store, que es una empresa de envíos para Venezuela, lo colocamos como centro de acopio y estamos recolectando todo tipo de donación, específicamente insumos médicos, medicina, ropa en buen estado, linternas, baterías, artículos de higiene personal. No muy pesados, o sea, como bebidas, como aguas y eso. Para eso sí tenemos otra logística que va directamente a Miami. Pero acá tenemos este centro de acopio que comenzó en DBL Store, ahí en Hilliard, ayer. Y hoy nos estamos rodando un poquito más, que es exactamente a Sabia Llano, porque en DBL Store ya quedamos full. Pero seguimos trabajando con ellos en todo el tema de la logística.
0: Te voy a dejar una tarea, que me digas las direcciones de dónde están recibiendo ayuda y si al finalizar también esta entrevista, porque esto va a quedar en nuestras redes sociales, si abajo puedes comentar las direcciones para que las personas puedan entrar y obtenerlas.
1: Correcto, mira, actualmente hoy, que vamos a estar a partir de las 6 de la tarde hasta las 8 de la noche recolectando, embalando, es en el Sabia Llano y es exactamente en la 3919 Parkway Line, Hilliard, Ohio 43026. DBL Store es la 4920 Sioro Derby, Hilliard.
0: Ok.
1: Como me dijiste, te las voy a dejar igual anclada en una vez que lo subas. También en todas nuestras redes sociales, pues estamos enviando el flyer. Recuerden que es viernes desde las 6 de la tarde hasta las 8 de la noche. Mañana sábado, desde las 6 de la tarde hasta las 8 de la noche. Y el domingo desde la 1 de la tarde. Perfecto. Hasta el domingo vamos a estar recibiendo, porque ya sale el lunes a primera hora el camión.
0: Gracias por la aclaración. Y yo sé que ya han estado recibiendo desde el día de ayer. Entonces, de tanto que han recibido, cuéntanos, para los que estamos interesados en ayudar, ¿qué es lo que hace falta? ¿Qué necesitamos más? Porque tal vez si todo el mundo quiere llevar ropa, pero ustedes están necesitando algo diferente.
1: Sí, mira, lo que más necesitamos actualmente, inclusive hoy abrimos como un espacio para aquellos que quisieran ayudar a la parte económica por la parte logística, es cajas heavy duty de todos los tamaños y cinta de embalaje. Eso es específicamente para la parte logística, porque como tú mismo lo estabas diciendo, ayer nos quedamos literal cortos en eso. Uh-huh. Y pues estábamos solventando. Y con el tema de los donativos, específicamente para enviar a Venezuela, insumos médicos, medicina como analgésicos, antialérgicos, de insumos como mascarillas, alcohol, gasa, linternas, okay, todo tipo de linternas, baterías, porque en algunos lugares no hay luz, y además cuando ya cae la noche, pues es difícil continuar toda la labor, enlatados, comida de este tipo, nada de vidrios, o sea, cualquier alimento que vayan a llevar que no sea vidrio. Eso es lo que menos obtuvimos ayer, y es también lo que más se está necesitando que podamos enviar desde acá.
0: Perfecto, muchísimas gracias. Entonces, agradecemos también por tu tiempo y esperemos que las personas que están escuchando esto, les cuento ahorita, está apareciendo a través de la pantalla de nuestras redes sociales, las direcciones, igual qué se están necesitando y dónde pueden ir a dejarlo. Gaby, muchísimas gracias por tu tiempo.
1: Muchísimas gracias por el espacio, gracias a todos. De verdad, Venezuela lo agradece, la comunidad venezolana lo agradece porque sé que se están uniendo toda la comunidad hispana en general. De verdad que agradecidos y pues también aquel que se quiera acercar para ayudarnos a embalar, a empacar desde las 6 hasta las 8, bienvenidos. Pues mientras más estemos ahí, más rápido y mejor hacemos las cosas.
0: Perfecto, gracias, cuídate y bueno, ya estamos para ayudar.
1: Gracias, gracias a todos.
0: Y nosotros continuamos aquí a través de la Mega Tan Latina como tú. ¿Te perdiste la entrevista? ¿Estás interesado? ¿Quieres poner tu granito de arena? Todo eso está quedando a través de nuestras redes sociales.

0: Y ya les gustó. Oigan, ¿cómo andan? 12 con 14 del mediodía, provechito, que disfruten su almuerzo con calma, con tranquilidad. Y quiero felicitar a la siguiente persona que se lleva un boleto para ese domingo en la Monumental para que se vaya a Mucha Lucha Fest. Así que felicidades para mi amigo
1: Roberto Antonio.
0: Roberto Antonio, felicidades, ya tienes tu boleto.

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Y qué felicidad, porque ya es viernes, ¿sí o no? Oigan, les quiero compartir un dato y me van a decir ustedes si tengo razón o no tengo razón. ¿Sabían ustedes que la mayoría de adultos son intolerantes a la lactosa? Y si no, dice la ciencia, que somos mutantes. Ya te lo comento más adelante aquí a través de la Mega Tan Latina como tú, igual. Oigan, me acaban de avisar otra buena nueva. Tenemos boletos para que te vayas a Mucha Lucha Fest. ¿Qué vas a hacer? Algo rápido, sencillo, solo nombre, apellido a través de nuestro WhatsApp de la Mega y ya tienes tu

0: Y seguimos poniendo nuestro granito de arena para nuestros amigos, nuestros hermanos venezolanos. Hace un momento estuvimos charlando con nuestra amiga tocaya, con Gabriela. Hoy tenemos de nuevo a alguien más que también están apoyando con esta causa, con todo lo que está pasando en Venezuela. Así que tenemos a nuestro amigo Wilmer Moreno en los micrófonos de La Mega. Wilmer, ¿cómo estás?
1: Hola, ¿qué tal? Muchísimas gracias por la invitación. Muy bien, ¿y usted cómo está?
0: Muy bien, aquí de verdad, yo sé que toda la comunidad siempre nos unimos. Lastimosamente cuando hay cosas malas nos unimos bastante, pero eso es bueno también. Así que dime, yo sé que ustedes ya llevan bastante tiempo organizando, necesitando ciertos insumos, pero ahorita, ¿qué están necesitando para poder enviar a Venezuela?
1: Sí, bueno, ahorita lo más importante es permanecer unidos. Realmente cada ayuda cuenta, si sea mínima. Lo que realmente estamos recolectando son insumos médicos, pastillas, todo lo que serían gasas, alcohol, guantes quirúrgicos, que es muy importante, pero también como pues hay muchísimas personas que se quedaron sin hogar, estamos buscando enlatados de todo tipo para que así pues se le haya llegar allá a personas que no tengan absolutamente nada. También ropa, zapatos, muchas personas salieron de su casa y pues salieron descalzos, entonces nos informan desde Venezuela que hay muchas personas sin zapato, entonces eso es muy importante también, que no lo han mencionado mucho. Y bueno, hoy vamos a estar a partir de las 5 de la tarde en el Sazón de mi tía. Estamos en la 4546 Cemetery Row, acá en Hilliard, Ohio. Y vamos a estar también el día de mañana y el día domingo para así recolectar todo lo que más podamos y enviarle todo eso a las personas más necesitadas allá en Venezuela, que realmente con todas estas noticias que vemos se nos rompe el corazón. Y bueno, aquí estamos para apoyarnos y estar unidos nuevamente.
0: Si nosotros, que no somos venezolanos, cuando vemos videos se nos hace chiquito el corazón, no me imagino a ustedes que están lejos y que quieren apoyar y aportar lo más que puedan a Venezuela. Ustedes han estado recolectando desde el día de ayer. De hecho, para quienes están escuchando, la dirección de donde Wilmer Moreno y otras personas están recolectando víveres y más está apareciendo en pantalla. Wilmer, algo más que ustedes estén necesitando, porque estuvimos en entrevista con Gabriela Pérez y ella nos decía que necesitaban cajas, cinta de embalaje y más.
1: Sí, bueno, realmente todo lo que nos llegue va a ser muy bien recibido. Si tienen cajas, pues se les va a recibir cintas. También estamos buscando para la logística, para movilizar eso, porque todo va a ir movilizado de acá a Miami y de Miami va a salir a Venezuela. Entonces también estamos aceptando todo tipo de ayuda, sea monetario o no, pero realmente cada mano, cada centavo, cada gestión cuenta, porque realmente lo estamos haciendo con todo el corazón del mundo. Estamos trabajando directamente con Caritas en Venezuela para que eso vaya directamente a Caritas y allá pues sepan a quién le van a repartir eso, para que les llegue realmente a las personas que realmente lo necesitan y a esas personas que quedaron sin hogar, esas personas que no tienen dónde vivir. Y bueno, realmente se nos parte el corazón. Vemos cada vez las noticias, nos metemos y pues más me ayuda a motivar a hacer eso a mí y a mi familia. Y por eso decidimos hacer esto en nombre de todos los venezolanos y de toda la comunidad latina y en nombre del Sazón de mi tía, para que unidos podamos alcanzar todo esto y agarrar todo lo que más podamos de donaciones y enviarlos a nuestros hermanos venezolanos que realmente que sabemos que sí lo necesitan en este momento.
0: No, y muy buena la iniciativa también, organizarse para hacer esto. Entiendo que están necesitando entonces mano de obra, personas que quieran ayudar y llegar a empacar y todo eso. ¿Me repite los horarios y la dirección, por favor, por si alguien no lo escuchó?
1: Sí, claro, va a ser en el Sazón de mi tía. Somos un food truck. Hoy, a partir de hoy, a las 5 de la tarde, hasta que cerremos, nosotros cerramos a las 10 de la noche. Entonces, de 5 a 9 y media a 10, vamos a estar recibiendo todo lo que se pueda. Si llegan voluntarios, allá los vamos a estar recibiendo también, con mucho cariño, armando cajas, armando cada detalle. Por favor, no lleven agua, eso se los pido. Lo único que no dijeron que no podemos llevar, aguas y líquidos, pero todo lo que sería insumos médicos, todo lo que sería ropa, zapatos, eso es muy, muy importante que llevemos y que le mandamos a nuestros amigos venezolanos. Igual el día de mañana, sábado y el domingo, estaré informando muy pronto por las redes sociales del Sazón de mi Tía los horarios que vamos a estar recibiendo. Y bueno, Dios mediante su ayuda va a salir la semana que viene a Miami, y la semana que viene también queremos que ya salga a Venezuela. Sé que va a tardar, pero bueno, con todo el corazón del mundo estamos haciendo esto para que así le lleguen esas ayudas, así sean en 2 o 3 semanas ya esté en Venezuela, pero lo importante es que estamos haciendo algo por la comunidad. Lo importante es que estamos aquí con todo el corazón, sin quedarnos a hacer nada. No, estamos haciendo algo que yo sé que en cualquier momento que esa ayuda va a llegar, va a ser muy apreciada por nuestros hermanos venezolanos, claro que sí.
0: Exacto, que alguien va a decir sí lo necesito y no decir nada más me quedé con los brazos cruzados. Bueno, Wilmer, muchísimas gracias por tu tiempo. Agradecerte, muchísimas igual todo gracias. Eso está quedando a través de nuestras redes sociales. Bonito día.
1: Igualmente, gracias por la invitación. Chao, gracias.
0: Y nosotros continuamos aquí a través de la Mega Tan Latina como tú. Si quieren ayudar, les invito a que revisen nuestras redes sociales. Ahí está quedando toda la información.

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Y sigues escuchando la Mega Tan Latina como tú, 1:03. Hoy sí, déjenme contarles el chisme que no he podido, Que alguien se lleve a la chama de la cabina. Que alguien se la lleve, por favor. Bueno, vamos a hablar de algo. Se supone que si tú eres tolerante a la lactosa, dice la ciencia que eres un mutante. Oigan, es en serio. Se supone que desde siempre el cuerpo humano está apto para consumir leche entera, nada más en tu niñez, que cuando llegas a la edad adulta, la mayoría de la población tendría que ser intolerante a la lactosa porque esto es lo biológicamente normal. Pero escucha, el 35% de toda la humanidad dijo no. El cuerpo de cada una de esas personas empezó a mutar, a tener un superpoder, a obtener el gen de la lactosa que nunca se apaga y a tolerarla. O sea, fue el mismo cuerpo por la necesidad, por el gusto de la leche, de decir, mira, te voy a mutar y voy a hacer que sí puedas soportar la leche y que la puedas seguir consumiendo, aunque no deberías porque esto es nada más para la infancia, se dice, pues. Y entonces, les pregunto, ¿ustedes son intolerantes a la lactosa? ¿Son de las personas que se pueden tomar un batido de leche o en la mañana consumir leche y no les pasa absolutamente nada? Porque si es así, déjame decirte que tienes el superpoder y eres un mutante. Por ejemplo, yo no soy intolerante a la lactosa, yo feliz de la vida. Y bueno, ¿qué les digo? Soy de ese 35%. Y yo que pensé que los que eran intolerantes a la lactosa eran los raros, pero no, ya vi que no, es al contrario. Aquí seguimos en sintonía de la Mega Tan Latina como tú. No se los olvides, se vienen los boletos para Darayes de la Sierra en breves minutos.

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¿Y qué creen? ¿Quién quiere boletos para irse a ver a Dareyes de la Sierra ese domingo en Club La Boom? Yo sé, ustedes, ¿eh? ¿Qué vas a hacer? Mándame tu nombre y tu apellido en un mensaje de texto al 614-297-1071 para tu oportunidad de ganar. Ando emocionada porque yo sé que muchos estaban esperando

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Y ya tenemos ganadores. Quiero felicitar a Antonia, a Germán y a Arturo, que ya tienen su boleto para irse de parranda este domingo a Club La Boom. ¿Quieres participar por más boletos? Quédate en sintonía, se vienen más adelante. Igual ya regresamos con las celebraciones.

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¿Y no les da curiosidad de saber qué se está celebrando este 26 de junio, este viernesito? Vamos con las celebraciones. Recuerden que hace unos días estábamos diciendo que era el Día Nacional de llevar tu gato al trabajo. Tu gatito, tu mascota. No tu trabajador. Ya los conozco. Bueno, hoy es el Día Nacional de llevar a otra mascota al trabajo. En ese caso, le toca turno a los perros. Como sabemos, les dicen que los perros son los mejores amigos del hombre desde siempre y por siempre. Esa compañía fiel y leal que siempre está ahí contigo. Así que hoy es el día para que lo lleves al trabajo, ¿eh? Que se gane las croquetas de que se come el día al día. Ay, ay, ay. Bueno, también tenemos la celebración hoy, el Día Mundial contra las Drogas, para que hagamos conciencia sobre el abuso, el consumo que está afectando a millones de personas en todo el mundo. Y a ti y a mí, indirectamente, aunque no las consumas, también nos está afectando por todo el montón de personas que sí lo hacen y que andan haciendo sus desastres por allá, ¿no? Sabemos que el consumo excesivo de esto tiene muchos efectos muy perjudiciales para tu salud. Así que si estás cayendo en estas sustancias, por favor, ya sea porque estás pasando por una situación difícil, ya sea porque tienes problemas, por lo que sea. Lo que sea que estés pasando, no caigas en esto. Puedes salir, no lo hagas. Mejor háblalo con alguien, pero no lo hagas. Porque luego, no es imposible, pero sí es bastante complejo que salgas de las garras de ese vicio. Te lo digo. No por experiencia, ¿eh? No, para nada. También hoy es un día bastante bonito. Y quiero detenerme a ti que tienes hijos pequeños. Hoy es el día de soñar en grande. Estamos hablando de los sueños que pueden tener los niños, que muchas veces nosotros como padres, o quizá tú como maestro, o tú como adulto y que también influyes en la vida de ese niño, le paras y le dices, no, ¿cómo vas a creer? ¿Cómo tú vas a cumplir eso? Cuando seas grande, no va a pasar. No, ¿qué es eso? Déjenlos, hay que fomentarles que ellos pueden cumplir todo lo que se propongan. Promoverles una mentalidad abierta y ayudarlos también, obviamente, a que desarrollen todas sus capacidades y sus habilidades para que en un futuro ellos sí o sí cumplan todo lo que se están proponiendo. Así que no, lo peor que podemos hacer en esta vida es decirle a un niño que hay algo que no lo puede hacer, que deje de pensarlo, que es una locura, que no, para nada, no lo hagas. Por muy loco que sea, por muy loco que parezca, déjalo soñar, que es lo que nos hace falta a nosotros los adultos. Ya nos hicimos grandotes, nos hicimos aburridos, nos hicimos enojones y le estamos quitando la oportunidad a que el niño sea feliz. ¿Eres de esos? Fuchila, fuera de aquí. Es broma, es broma. Oigan, por cierto, ya me dio una idea para la reflexión de este día. Quédate en sintonía. Vámonos a bailar, esa canción me gusta. ¿Cómo dice?

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3: Y prepárense porque se viene la regañada del día. Pero esta regañada es bonita, les prometo que esta regañada es de las mejores que les he dado un viernes para irse un fin de semana tranquilitos. Bueno, hay personas que dejan de soñar en la vida y no me refiero a cuando estás durmiendo por la noche, no, sino que dejan de tener esa ilusión porque la vida les enseñó a sobrevivir, que las responsabilidades, las deudas, los fracasos, las decepciones, todo eso van apagando esa chispa que alguna vez nos hizo creer que todo era posible. Y aquí viene lo que estábamos hablando de los niños. Hay algo que los niños tienen y que nosotros los adultos vamos perdiendo con el tiempo. La capacidad de imaginar un futuro mejor sin miedo a nada, ni al ridículo, ni nada, ni equivocarte. Un niño no se pregunta si puede, viene, lo hace, lo intenta hasta que lo logra. Tal vez hoy estamos necesitando un poquito más de dinero, más tiempo, otras oportunidades. O tal vez lo que necesitas es recuperar esa mirada de niño que todavía cree en los sueños, porque los sueños no tienen fecha de vencimiento. Solo están esperando el momento en que deciden volver a creer en ellos. Así que nunca permitas que tu edad te robe la ilusión. Sigue soñando, sigue construyendo, sigue avanzando. Al final

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¿Pero por qué tan tristes? 2:12 p.m, provechito para los que están comiendo. Oigan, se vienen los chismes de espectáculo. A Rosalía le hicieron algo, pero algo muy gracioso hace unos días, ya te cuento igual. ¿Qué artistas, qué famosos están expresando su apoyo a Venezuela también? Eso y más en chismes de espectáculos aquí a través de la Mega, tan latina como tú. Súbele.

0: No estás para saberlo ni ella para contarlo. 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
1: Chisme, chisme, chisme. Oigan, ya les voy a contestar los mensajes, ¿eh? Tranquilos, relajados. Bueno, varios artistas se están uniendo ahorita a lo que está pasando en Venezuela. Una de ellas ha sido Shakira, pues ahí a través de sus redes sociales puso un comentario, un mensaje, y espero que de verdad que no solamente sean mensajes en redes sociales, ¿eh? Ojalá que los artistas se unan ayudando con lo que realmente esté necesitando la gente allá. Digo, pues no solamente con mensajitos así de comentando todo lo que se está sufriendo, lo de la tragedia y más, porque así como Shakira, también Camilo también posteó un video junto a su esposa Eva Luna. Franco De Vita también ha sido otro de los artistas que también han posteado videos en redes sociales mostrando su apoyo. Pero bueno, si alguien sabe de algún artista que haya mandado millones o ayuda o algo más, pues ahí sí, se les va a dar más crédito. Digo, aquí de cizañosa nada más. También te quiero comentar, Rosalía se sorprendió cuando en su concierto en Houston, Texas, la gente empezó a gritarle que hablara español, que no estuviera hablando inglés.
2: ¡Español! ¡Bien! ¡Español! Ok. No, not so much English, no?
3: No!
2: Hey, you have to tell me earlier. I've been here like really try. Estaba aquí como intentando aquí hablar en inglés.
1: Estaba gastando su poco inglés.
2: Houston, avísame antes, por favor.
1: Estaba gastando su poco inglés, la pobre. Ay, ay, ay. Bueno, vamos con otro chisme también. A ver, ¿quién está interesado en tener una cita con Angelina Jolie? Ay, ay, ay. Bueno, no, vamos a hablar en serio. Y es que ella dice que después de su divorcio con Brad Pitt, confesó que no ha salido con nadie. Eso ya pasó hace 10 años. Y durante todo este tiempo dice que ella ni siquiera le ha prestado atención a eso de alguna relación sentimental. Que ahorita se da cuenta que ya se reencontró consigo misma, que ya tiene feliz a su familia, entonces ahora necesita ella volver a vivir. ¡Ay, ay, ay! ¿Anda buscando? Pues ahí está, ahí te dejo la información por si quieres aplicar. ¡Ay, ay, ay! ¡Qué cosas! Nos quedamos con puro chisme de espectáculo. ¡Pura locura, gente! Pero es cierto, ¿eh? Ella lo dijo. Así que ahí vean.
4: Antes de irse a dormir,

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Si vas a manejar, ten precaución. Hay un accidente en Interestatal 270, dirección sur, más allá de la salida hacia la Roberts Road. Así que, por favor, precaución. Se vienen los chistes también más adelante, así que manda tus chistes a nuestro WhatsApp de La Mega. Y pendiente, porque luego de esta canción vas a tener la oportunidad de llevarte boletos para que te vayas este domingo a ver a Dareyes de la Sierra. Pendiente.

Prometido es deuda. Ahí se vienen tus boletos para irte este domingo 28, ya en dos días, a Club La Boom, cuando lleguen Darayes de la Sierra. Y con ellos, los de La Homan, Víctor Mori, Corazón Sierreño. ¿Quieres tus boletos? Mándame tu nombre, tu apellido, en un mensaje de texto al 614-297-1071, WhatsApp de La Mega. Y así ganas sus boletos. ¡Se vienen!

a Alan Ramírez, que se lleva su boleto para que se vaya el domingo a Club La Boom a bailar con Darien de la Sierra. Felicidades. Oigan, se vienen los chistes. Yo sé, nada les cuesta, es viernes. No sean malitos. Uno así, chiquitín, rapidín. Mándenme un chiste, 614-297-1077.

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2: Y nos vamos con los chistes, así que vayan preparándolos ahorita que suenen estos, para que se inspiren, porque todavía faltan.
3: Y hablando de drogas,
2: ajá,
3: me acordé de aquel chiste que dice, ¿para qué tomar si vas a manejar?
2: Ajá.
3: Mejor fuma y échate a volar.
2: Ni una ni la otra, ni una ni la otra.
4: Un señor que compra un detector de mentiras es un robot que al escuchar una mentira da una aguantada.
2: Ajá.
4: Y decide probarlo a la hora de la cena. Le pregunta al hijo, hijo, ¿dónde te quedaste anoche? Con mi amigo, papá. ¿Y qué hicieron? Miramos una película. ¿Qué película miraron? Dice, oh, la de Michael Jackson. Mocos, que le da una aguantada el robot al niño. Dice, ¿qué película miraron, hijo? Dice, no, papá, una de adultos. Dice el señor, no, hijo, a tu edad yo no miraba esas películas. Mocos, que le da un guantazo al robot al papá. Y la esposa dice, hijo tuyo tenía que ser. Y mocos, que le da un guantazo al robot a la señora.
2: ¡Ups! O sea, si no es así, no se da ni cuenta. Ay, ay, ay, qué cosas, gente, de verdad. Bueno, con cuidado si van a manejar, ¿eh? Revisen el GPS porque hay uno que otro accidente por ahí, vehículos averiados, tráfico y más. Saludos.

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0: Oigan, qué bonito es lo bonito. Y qué feo es
1: ¿no? Viernes.
0: Lo feo, ya lo dijiste, ya lo escuchaste, Magda la reina. Ahí está, la reina del viernes. Ella, el viernes es el único día que llega temprano para irse temprano. Hola.
1: Claro. Ahí. El viernes es importante salir a tiempo, no perderse ni un momentito ni nada.
0: Me gusta, me encanta, Magda, excelente tarde para ti, amigos, amigas, donde quiera que estén el día de hoy, donde quiera que tú estés, viejo, chula, donde quiera que estés, recibe un saludo por parte de todos aquí en El Jalapeño. El día de hoy, qué barbaridad, le entró la cruda realidad a Mr. Pedro de la Luz. No, no es cierto, está malito. Ah, de verde, verde. ¿Rajas o rojo? Está malito. Ah, o de dulce.
1: De dulce, a él le gustan los de dulce.
0: Está malito. Ay, Pedro de la Luz, que te mejores en donde en el congal que te encuentres el día.
1: Recuperándote.
0: Bueno, tantas cosas que tenemos que platicar el día de hoy, por supuesto. Vamos a seguirle dando seguimiento a la situación en Venezuela. Una vez más lo queremos mencionar, pensando en la comunidad venezolana en Venezuela y fuera de Venezuela. Estamos al pendiente, estamos trabajando. Yo creo que tenemos varias iniciativas, Urban One, La Mega, nuestras estaciones hispanas, que tenemos la gran oportunidad de formar parte en Urban One, La Mega, de la comunidad en Washington, D.C., en Columbus, Ohio, Cincinnati, Ohio, Cleveland, Ohio, Indianapolis, Indiana, de poder llegar a toda la gente. Y aquí en El Jalapeño, pues sabemos que tocamos varias comunidades y obviamente la gente que nos escucha a través de nuestras aplicaciones, a través de nuestras páginas. Yo creo que juntos podemos hacer la diferencia. Estamos trabajando diferentes iniciativas locales en cada una de nuestras ciudades para poder brindar ayuda a aquellas personas que fueron afectadas por estos terribles terremotos. Más adelante actualizamos la información, como era de esperarse, y tristemente ya lo sabemos, Magda, tú, yo, la gente que hemos estado en fuertes terremotos, por ejemplo en otros países, la gente de México, la gente de Chile, sabemos de que una cosa es el terremoto y una cosa es lo que sucede al principio, pero lo pesado viene después. Lo pesado es con hacer el conteo de las personas que están desaparecidas, realmente saber si están en algún hospital, si están heridas, si realmente todavía están debajo de con vida o debajo de los escombros. Hay muchas cosas que están pasando. Entonces, estamos pensando en nuestros amigos de Venezuela, en sus familias. Tenemos iniciativas locales en cada uno de nuestros mercados, en cada una de nuestras ciudades, pero además estamos armando una iniciativa global. Lo puedo empezar a adelantar con una organización que se llama First Relief. Yo sé que a lo mejor para nuestra gente no va a sonarles el nombre, pero First Relief, y nos pusimos a trabajar desde el día de ayer en ver todas las organizaciones que hay, porque hay muchas organizaciones, pero First Relief es la organización que tiene de ratings, tiene calificación 100 de 100. De 4 estrellas, las organizaciones sin fines de lucro se miden en estrellas, hasta 4 estrellas. Y First Relief tiene calificación 100 de 100, 4 estrellas de 4 estrellas. Lo que significa que cualquier donativo, cualquier centavo, cualquier dólar que les llega, ellos lo entregan en ayuda. Entonces, eso es una gran algo muy importante. Y a lo largo de posiblemente ya esta tarde y el fin de semana vamos a empezar a darles información de cómo poder ayudar a través de First Relief. ¿Qué es lo que hace First Relief? Y ayer yo lo mencionaba muy enojado. En Venezuela, el día de ayer tras esta tragedia, se destapó la cloaca, la coladera del mal sistema de salud que tristemente han tenido los hermanos venezolanos ahí en su país por muchos años, por décadas. La situación de los hospitales desbordados, sin equipos, sin material, terrible. Y a pesar de que sí, están apoyando los gobiernos con rescatistas y con dinero, la ayuda siempre va a seguir siendo necesitada. First Relief, esta organización sin fines de lucro, con la cual nos estamos aliando, ellos se enfocan en material y suministros médicos. Cualquier dólar, cualquier centavo que entra, ellos hacen lo que son las compras masivas de paletas y paletas y paletas y paletas de material y suministros médicos. Ellos mismos la llevan, ellos mismos la distribuyen. Por eso que tiene calificación 100 de 100, 4 estrellas de 4 estrellas, para asegurarnos de que cualquier penny, cualquier centavito llegue a ayudar a la gente. Que los hospitales están desbordados y ahorita es lo que se va a venir. Va a necesitar mucha ayuda en lo que tiene que ver con la salud, Magda.
1: Especialmente porque, como decías, allá pues hay carencia de no solamente de medicamentos, sino de también lo que son el alcohol, las gasas, las cosas que se usan para apoyarlos. Entonces, al momento en que llega la gente a los hospitales, pues no se les puede dar la atención que necesitan. Y pues afortunadamente a través de First Relief, pues esto puede ser un logro, ¿no? Realmente.
0: Algo tan sencillo como alcohol y algodón. Uh-huh. Algo tan sencillo.
1: Y gasitas.
0: Jeringas, gasas, curitas. Uh-huh. Obviamente, a cosas más fuertes como material quirúrgico, medicamentos que combatan infecciones, para el dolor, lo que necesiten para operaciones, o sea. Es algo muy importante. Entonces, a través de nuestro Facebook, a través de todas nuestras páginas de Facebook, vamos a estar ya en breve lanzando lo que es la campaña, también a través de nuestros websites y también a través del aire, y vas a escuchar a todos los locutores de la Mega y de todas nuestras estaciones que vamos a estar dándote toda esta información. Pero de antemano, gracias, sabemos y que el pueblo unido jamás será vencido. Somos re buenos para parrandear y echar despelote y despapalle, sí. Y también somos bien buenos para ayudar. De antemano, muchas gracias, hagamos esta campaña exitosa hoy por nuestros hermanos de Venezuela y quién sabe si el día de mañana por nosotros. Ahí está.
1: Así es.
0: Amén. De antemano, gracias por toda tu ayuda y con Diosito por delante, vamos a salir adelante juntos.

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0: Más adelantito vamos a estar entrando en detalles de lo que está pasando en el fútbol. Ahora mismo juegan Noruega y Francia. Francia va ganando 3-1, Senegal e Irak. Senegal le gana a Irak hasta el momento. Entraremos en detalles de esto y de los partidos que se vienen más adelante, Magda. Pero antes, vamos a darle un vistazo a la información. ¿Qué es lo que está pasando con el terrible saldo que esperábamos que iba a suceder? Los terremotos de 7.2 y 7.5 grados en la escala de Richter de la tarde de este pasado miércoles. Desafortunadamente deja cifras más fuertes. Esta mañana habrían elevado las cifras de pérdidas humanas de 200 a alrededor de 400. Desafortunadamente, hace unos instantes elevan la cifra de personas fallecidas a 920 y se cree que estas van a ir en ascenso todavía más. Las personas que se reportaban heridas estaban alrededor de 1000 personas heridas y ahora ha subido a más de 3360 personas heridas por este doble terremoto. Esto es algo terrible, es algo que nos conmueve demasiado, nos preocupa, y donde estamos pensando en la gente de Venezuela, en Venezuela, y que están fuera de Venezuela. Las brigadas de rescate de varios países ya se desplegaron en todas las zonas afectadas para apoyar las labores de búsqueda. Y es que Venezuela no estaba preparado para una situación así. Y la mayoría de nuestros países nunca estaremos preparados para esto. Y es por eso que se agradece tanto todo el apoyo, tanto de las fuerzas oficiales, tanto los gobiernos oficiales como de personas como tú y como yo. Es algo desgarrador lo que está pasando allá. Yo creo que todos hemos visto historias a través de redes sociales, de todo tipo de historias, Magda.
1: Sí, unas bonitas, de que pues encontraron personas con vida todavía, que son como casos milagrosos, porque después de estar enterrados bajo tanto escombro y que sigan con vida, pues es como un milagro. Pero lamentablemente, pues muchas de que se están encontrando gente, y cada vez pues la suma de personas que han fallecido sigue aumentando.
0: Y es algo que nosotros podemos identificarnos. Si tú buscas las redes sociales, vas a encontrarte con muchas historias, como decías tú, unas muy, muy, muy, muy tristes y otras que te dan esperanza. Pero hay algunas que conectan más contigo, hay otras que conectan más con otras personas. Yo vi hace rato la historia de un señor que está sentado en la banqueta y se está viendo a los escombros y dice: mi esposa y mis dos hijos ahí quedaron. Y está como en un shock. No lo ves triste, no lo ves llorando, está como ido. Y dice: mi esposa y mis hijos están ahí, no ha llegado ayuda. Otra historia de un niño como de 9 años de edad, 8 años, que está con una piernita entablillada, se ve que le inmovilizaron la pierna con cartón, y en donde platica muy normal, dice: no, pues toda mi familia se me murió, nada más yo salí. Dice: nada más yo salí, yo vi cómo quedaron todos aplastados. El niño, imagínate, es algo terrible. Y así hay miles de historias. Quiero aprovechar para recordarte que tus amigos de La Mega, de Urban One, del Jalapeño, en nuestras diferentes estaciones y diferentes ciudades y mercados donde llegamos, estamos haciendo diferentes campañas, tanto por cada una de nuestras ciudades donde llegamos, como una campaña global que estamos por lanzar junto con First Relief, que es una organización sin fines de lucro que tiene calificación 100 de 100, que tiene 4 estrellas de 4 estrellas, en donde ellos se encargan en llevar equipo y suplementos médicos. Entonces, muy pronto te vamos a estar dando la información a través de nuestras páginas, a través de nuestras redes sociales, como nuestro Facebook, para que tú también puedas donar, porque cada centavito que llega ahí, ellos se encargan de conseguir los suministros médicos y llevarlos. Es gente que tiene muchos años de experiencia atendiendo desastres naturales alrededor del mundo y tienen una campaña especial para apoyar a Venezuela. De lo que más se sabe también con respecto a la situación de los terremotos de Venezuela, al menos 17 países han enviado equipos de rescate, así como ayuda médica aquí al norte de Venezuela tras estos terremotos. También se sabe que más de 240 personas han sido rescatadas, tan siquiera en esta mañana en La Guaira. Estamos viendo, hay tanta información. La respuesta al terremoto tomará meses, que es una de las cosas que mencionábamos al principio de esto. También hay un par de cosas que están llamando la atención. Y voy a mencionar esto primero. Acaba de haber un par de... hubo varias réplicas en el transcurso de la noche, lo cual tuvieron que frenar lo que son las labores de búsqueda y de rescate. Uh-huh. El día de hoy ha habido un par de terremotos más. Se evacuaron edificios. Y ojo, en la República Dominicana, ¿ok? Esto sucedió hace un par de horas, un temblor de cerca de 5 grados de intensidad en el sur de la República Dominicana. Provocó desalojo en varios edificios. Están todavía analizando la situación en República Dominicana. No se han reportado daños o víctimas hasta el momento. Esperemos que así se mantenga. Estamos viendo también de que hubo un temblor hace unas horas en Panamá. Posiblemente estos sean ciertos tipos de réplicas, o no sé si estén sobre la misma falla sísmica. Y también hace unas horas, bueno, esto está más lejos, en Filipinas, un potente terremoto también de más de 6 grados. Entonces, bueno, esto es...
1: En todos lados.
0: Está pasando, pero vamos a enfocarnos en que nuestros hermanos de allá de Dominicana que estén bien. Obviamente también deseando que la gente de Filipinas esté bien. La gente que está, estamos viendo, se registraron unos leves temblores también en Colombia, pero ahorita el enfoque es en esta tragedia de Venezuela. Entonces... hay que estar informados y estar listos para poner nuestro granito de arena. Creo que todos podemos hacerlo, Maga.
1: Claro que sí, y ojalá, o sea, si tienes la oportunidad de ayudar, lo hagas. Y como están diciendo, hay muchos lugares en donde se está recaudando ayuda. Nada más, yo sí les recomiendo que se fijen bien a dónde se dirigen, ¿no? Porque... pues sí, hay personas que
0: podrían
1: no
0: sacar...
1: tienen el conocimiento. Uh-huh. Y pues ahora sí que no.
0: Claro, siempre no que hay este bien. Tipo de situaciones, por lo general sale mucha gente que quiere ayudar. Hay mucha gente uh-huh. que dice querer ayudar y a lo mejor lo hace con un doble fondo.
1: Intención.
0: Por eso nosotros el día de ayer estuvimos trabajando bien, bien duro todo el día. Y la noche y la mañana de hoy para asegurarnos de que lo que vayamos a hacer va a ser respaldado y que vaya a llegar la ayuda donde tengan que llevar. Vamos a regresar en unos minutos con una historia del pasado 13 de mayo. El pasado 13 de mayo, un niño puso un video en redes sociales. Y en este video, el niño predijo que iba a suceder esta tragedia de Venezuela. Así, habrá sido, ¿qué habrá sido? ¿Destino, casualidad, chiripada? Vamos a regresar.

0: Danos tu opinión de esto que para mucha gente parece impresionante. Un video que fue grabado desde el 13 de mayo de este mismo año. Estamos hablando de hace un mes. ¿Hace un mes? Mayo, junio.
1: Más, sí. Poquito más.
0: Sí, un poquito más. Y es un niño, un morrito, va, un niño, tiene unos, no sé, 16, 15 años. Vamos a escucharlo.

0: pueblo de Venezuela por su soberbia y su idolatría en mis altares. Fue escrito
1: ahí está.
0: El 1 de mayo de 2016.
2: Ya les avisó todo lo que estaba pasando.
1: Él está leyendo un escrito del 1 de mayo, pero el video fue publicado el día 13 de mayo, exactamente un mes antes de esta tragedia. La tragedia fue el pasado 24.
2: Está de pensarse, ¿no? La verdad, porque que te vengan y que te digan qué es lo que va a pasar. Ahora sí que está fuerte.
1: Imagínate.
2: Una predicción, ¿Será una predicción?
1: ¿Será una profecía? ¿Será una predicción? ¿Será que a Chuchita la bolsearon? No sé, sí te pone como que a pensar, se pone la piel de gallina un poquito. Pero ahí está, eso es otra de las cosas que mucha gente se está preguntando, cómo y por qué llegó esta, cómo y por qué, de dónde. Pero bueno, ahí lo vamos dejando. Volvemos a mencionar, y vas con mucho respeto, estamos trabajando duro para muy pronto poder arrancar todas nuestras iniciativas, y estamos teniendo nuestras iniciativas locales en las ciudades donde tenemos nuestras Urban One y nuestras estaciones, pero además vamos a lanzar una iniciativa en conjunto para seguir apoyando al pueblo venezolano en estos momentos difíciles, haciéndoles llegar material quirúrgico, médico, todo lo que sea necesario, 100% confiable con la organización de First Relief. Así que bien pendientes. ¿Cómo la ves?
2: La veo muy bien, pues hay que ayudar, cuando se puede hay que ayudar.
1: Y este video me dio ñáñaras.

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0: Llegó el momento de hablar fútbol.
1: Caca, sí está bien el fútbol.
0: Vamos a hablar fútbol ahora mismo y vamos a darle un repaso a lo sucedido la noche de ayer y a todo lo que está pasando en este momento y lo que está por suceder. El día de ayer lo vimos, Costa de Marfil derrotó a Curazao 2-0. Este estuvo fantasticoso. Ecuador derrotando a Alemania 2-1, lo
1: no
0: platicamos.
1: Me la podía creer.
0: ¿Eh? De verdad, enhorabuena a los amigos ecuatorianos. Uh-huh. Y agárrate la peluca y los chones, porque ellos vinieron a alterar todo el resultado. El principal candidato ahorita, no es oficial, pero el principal candidato a que sea el rival de México va a ser Ecuador tras este resultado. O sea, es el principal candidato. Puede cambiar, sí puede cambiar, pero ahorita el que tiene más posibilidad sería el martes Ecuador-México. Pero bueno, mientras eso está sucediendo, felicidades para Ecuador, que lograron derrotar a Alemania, a los imparables. Túnez cayó el día de ayer ante Países Bajos, 3-1, y con un desarrollo ejemplar, pitando el partido Katia Itzel, árbitro mexicana. Sí. Enhorabuena para no solamente para México, ¿no? Ni para Katia, sino para todas las mujeres y todas las niñas que sueñan. Imagínate, las niñas viéndose reflejadas ahí en un campo con puro vato ahí jugando y en el mero el centro una mujer. Qué bonito, es lo bonito, eso me gusta. Ayer Japón empataba a Suecia 1-1 y vi una de las grandes sorpresas, los que sorprendieron muchísimo arrancando el torneo fue la selección de Estados Unidos, porque no habían tenido una pretemporada buena, pero entraron goleando. Primer partido, ¿what? Segundo partido, ¿what? Tercer partido, ayer Estados Unidos perdió ante Turquía y esto... Sí. Dio una sacudida. Paraguay y Australia empataron a ceros. ¿Qué fue lo que sucedió? Me dio mucho pesar por Turquía, porque a pesar de que derrotaron a Estados Unidos... No te duermas, Magda.
1: No, estoy poniéndote atención.
0: Hay mucha atención, es cierto. A pesar de que Turquía le ganó a Estados Unidos, quedaron pues ya fuera del torneo. Qué barbaridad.
1: Triste por Turquía.
0: Tristes, muy, muy tristes por Turquías. Habrá que consolar a las muchachas de por allá. Pero bueno, ahí...
1: ¿Y tú? Yo dije... Qué consolador me
0: dije,
1: saliste.
0: Habrá, no dije yo, dije habrá.
1: Ok, seguimos.
0: Los partidos para el día de hoy, ahorita como lo estábamos viendo... Ahorita mismo se están enfrentando Noruega y Francia. Ya acaban de entrar del medio tiempo. Ya están en la segunda parte. Francia ya lo gana 3-1. Por su parte, Senegal está derrotando a Irak 1-0. Esta noche a las 8, Uruguay se enfrenta a España en lo que será un partidazo. Y también Cabo Verde se enfrenta a Arabia Saudita. Es muy curioso porque las dos potencias son España y Uruguay, pero también se cree que quien va a tener los ojos encima va a ser Cabo Verde, que recordemos hizo historia la semana pasada tras frenar a España, tras frenar a Uruguay y por el portero Buzziña, ¿no? Y la historia que todos vimos,
1: claro,
0: y vimos. Así
1: claro,
0: que
1: claro, todo mundo admirando al Buzziña.
0: Sí, yo soy obviamente, yo voy con la selección de México, pero yo desde que nací yo le voy a Cabo Verde, así. Cabo Verdeano desde la cuna.
1: Perdón, ¿cómo? ¿Cabo qué?
0: No, Cabo Verdeano. El Rabo Verde, okay. El Rabo Verde es otro que al rato no va a venir. Esta noche, Egipto se enfrenta a Irán y Nueva Zelanda se enfrenta a Bélgica. Estos son los partidos del día de hoy. Para el día de mañana, Panamá se enfrenta a Inglaterra, Croacia se enfrenta a Ghana, Colombia, Portugal, mañana partidazo que se viene. República del Congo contra Uzbekistán, también mañana Argelia, Austria, Jordania y Argentina. Yo estoy molesto con Argentina porque no expulsaron a Messi desde la otra vez, que debían haberlo expulsado, pero bueno.
1: Ay, ya, déjalo pasar.
0: Últimos partidos este domingo, Sudáfrica. Aguántala. Últimos partidos en serie regular de grupos son el día de mañana, cerrando con este, el de Argelia-Austria, y el de Jordania-Argentina, porque el domingo arrancan los 16avos. ¿Qué significa? El que pierda se va para su casa. Domingo, 3 de la tarde, domingo, Sudáfrica se enfrenta a Canadá. Recordemos que Sudáfrica dio sorpresa. El lunes, Brasil se estará enfrentando a Japón. El lunes, Países Bajos, o sea, Holanda, contra Marruecos. Alemania está esperando su chambelán, Costa de Marfil espera su chambelán, México espera su chambelán. Estados Unidos sí se va a enfrentar ante Bosnia y Herzegovina. Este partido será para el día miércoles. Suiza y Argentina también están en espera de su chambelán, y todos a bailar.
1: Ahora sí se va a poner bueno. Tiempo de vals, un, dos, tres, un, dos, tres.
0: Ay, ya saliste con tus viejuras.

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0: ¡Qué bonito es lo bonito! Estamos de regreso aquí. Viernes. Viernes de chequecito. Viernes de aquellito. Viernes de... A ver qué más. Donde quiera que estés, te mandamos un saludo. Por favor, cuídate con estos cambios del clima y todo. Queremos, una vez más, mencionarte... a ti que te estás preguntando y que nos has hecho llegar los mensajes con respecto a Venezuela, claro que sí. Tus amigos del Jalapeño, La Mega, Urban One, vamos a estar apoyando diferentes iniciativas locales. Estamos ya haciéndolo. Y además, una iniciativa en conjunto junto a Direct Relief, que es una organización que tiene 100 de 100 en cuanto a ratings de transparencia, 4 estrellas de 4, en cuanto a la entrega de todo lo que ellos hacen. Y ellos se enfocan en llevar todo lo que son suministros médicos y tienen experiencia llevándolos a diferentes partes del mundo tras este tipo de tragedias. Gracias a Direct Relief. Próximamente te vamos a decir cuando ya esté todo listo para que vayas a través de nuestras páginas en Facebook, nuestra página web o a la página de directrelief.org. Allí a con toda la información, con todo, ahora sí que todo bajo la ley como debe de ser, Magda.
1: Exactamente, así es como se deben de hacer las cosas, de manera transparente, para que la gente pueda donar sin la preocupación de que si en verdad llega o no llega a su destino.
0: Que a todo dar, muchas gracias a Direct Relief por esta oportunidad, así que juntos vamos a poner nuestro granito de arena. Y saludos y gracias a toda la gente que lo está haciendo. Bueno, más de 270 mil personas la noche de ayer cantaron y se amanecieron en la serenata más grande del mundo. Imagínate, 270 mil personas, concierto que abriera América Fernández, hija de Alejandro Fernández, para después darle paso a su papá, a su carnal, Julión Álvarez, Alfredito Olivas. ¡Qué a todo dar! ¡Qué bonito, Magda!
1: La verdad que sí. Yo no lo pude ver. Y tenía ganas de llorar, así es que me fui a la cama a llorar y a tristear porque no pude ver la serie.
0: Imagínate, 270 mil personas en la Minerva. Y aquí nada más estamos escuchando unos cuantos gritones que estuvieron ahí presente, pero qué bonito.
1: Ay, sí, las serenatas son hermosas, por muy pequeña que esta sea. Ahora imagínate, la más grande del mundo, y yo me la perdí.
0: Imagínate, la serenata más grande, desde las 8 de la mañana el día de ayer la gente empezó a hacer fila. Y en cuanto abrieron los accesos allá a la Minerva, que fueron calles y calles y calles, la gente corría para estar lo más cerca del escenario posible. La verdad de que fue algo dentro de todo lo que se está viviendo, pues algo también para la gente. Muy bien.
1: Yo creo que si yo hubiese tenido la oportunidad de ir, ajá, hasta pañal me hubiera llevado para no perder mi lugar.
0: Pero, ¿qué tiene de raro? ¿Qué tiene de nuevo?
1: No, yo ahorita no uso, espérate, ahorita no. Todavía no.
0: Los viernes no.
1: Gracias a Dios.
0: Los viernes no.
1: todavía estoy joven,
0: Eso sí, pero pues, por comodidad. Sí.
1: Pero, digo, no, ya estando ahí, que imagínate, yo me imagino aquellas personas que llegaron bien tempranito para apartar lugar y estar ahí enfrente y que de repente, poquito antes de empezar, ya no aguanten las ganas y tengan que ir al baño. No, hombre, pobre.
0: Ey, y luego con esa sed de la peligrosa, ¿verdad?
1: Imagínate, una y otra y otra y otra. No, hombre, cuando iba a empezar la serenata, vámonos.
0: A todo dar.
1: Ojalá ella haya tenido muchos lugares en donde ir al baño para que no hayan perdido su lugar.
0: ¿Tú qué tal, Magda? Tú vives en la fiesta. O sea,
1: sí.
0: Tú deberías ya estar curtida para esta altura. O sea, quien vive en la fiesta es mañosa.
1: Sí, yo sí sé.
0: Bueno,
1: pero
0: pues
1: no todos son como yo.
0: Rompiendo récord y toda la cosa, la serenata más grande del mundo, más de 270 mil personas en las calles de Guadalajara, encabezados por Alejandro Fernández, el Potrillo, que vivieron todo tipo de emociones, cantaron todo tipo de canciones, y él dijo algo que me recordó mucho a don Vicente, a su papá, porque Vicente decía, mientras mi público no deje de aplaudir, su Vicente no deja de cantar. Y el Alejandro dijo, mientras ustedes me lo pidan, yo no me voy. Y se amanecieron.
1: ¡Vámonos!
0: ¿Qué es eso? Haciendo como que alusión ahí a lo que...
1: a lo que decía su papá. ¡Qué bonito!
0: Bueno, pues ahí está. Vamos a regresar ya con Los Ángeles de Magda, un verdadero apapacho al corazón, despuesito de esto.

0: todos los viernes el ángel de Magda es una persona famosa. Así es que el día de hoy les voy a hablar de Antonella Roccuzzo, la esposa de Lionel Messi. Como ya hemos estado hablando anteriormente, pues Venezuela está pasando por una tragedia debido a los terremotos que se han vivido allá. Y Antonella acaba de compartir en sus redes sociales, bueno, una campaña que está haciendo con GoFundMe, que se llama I Love Venezuela Fundación, y es para poder recaudar fondos, pues, para apoyar a las víctimas de los sismos allá en Venezuela. Ya a este momento lleva $900,000, pero su meta es de 1,200. Espero yo que pronto la alcance y que hasta la pase. Esta colecta se encuentra activa todavía y bueno, se está esperando estas contribuciones porque lo que ella desea es enviar alimentos, agua, artículos de primera necesidad, y también asistencia médica.
1: Que a todo dar por Antonella, ella, la conocemos, yo creo que te guste Messi, no te guste Messi, yo creo que la conoces porque ha formado parte de la vida de Messi de siempre. Ellos eran noviecitos desde que eran niños, o sea, del barrio y toda la cosa, de la escuela, y toda la vida han estado juntos. Que a todo dar, muchas gracias, Antonella, por hacer esto. Y es que además se mueve en otro círculo con también pues gente de billete, y qué bueno que voltee a ver hacia los suyos, ¿no? Es algo muy bueno, uh-huh. Imagínate, con la esposa de Victoria, de la esposa de David Beckham, ¿no? Con Victoria Beckham, la Spice Girl, con las demás esposas de los futbolistas ricos y famosos, que a todo dar, qué bien. Y ¿sabes qué? Yo creo que yo estoy viendo de que ya rebasó el 1.2 millones de dólares y todavía van a seguir, y qué bueno
0: sí.
1: Que lo hagan. Me da mucho gusto. Yo creo que también estas personas son serias y de una manera u otra van a asegurarse de que la ayuda tenga a donde tengan que llevar. No tienen necesidad de, la verdad, de que tú digas, ay, de hacer chanchullo. Enhorabuena. El ángel de Magda del día de hoy.

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0: Y qué bonito es lo bonito, ¿eh?
1: Gracias.
0: Yo soy Oscar, ella es Magda la Reina, y el día de hoy estamos felices y contentos. Viernes de chequecito, viernes de quellito, viernes de... a ver qué más. Ah, feliz fin de semana, donde quiera que te encuentres. Hoy no vamos a contar con la presencia de Mr. Pedro de la Luz, ya que anda fuera de servicio, así le fue.
2: Eso le pasa por andar festejando de más.
0: Ah, ¿verdad? Pero no se preocupen, porque gracias a nuestros amigos del zoológico de la ciudad, nos van a mandar un changuito, y aquí lo vamos a tener. Exactamente lo mismo, pero bueno.
2: No hay purrum.
0: No pasa absolutamente nada. A lo mejor hasta más entretenidos y mejor show sale el día de hoy. Saludos. Imagínate. Pedro, saludos, saludos Pedro, saludos Pedro. Bueno,
2: que te mejores, Pedrito.
0: Que te mejores, sí. Anda, ¿verdad?
2: Tamalito.
0: Pedro,
2: de rojo.
0: Donde quiera que estés, cuídate el día, ¿ok? Por favor, Pedro, cuídate el día. Es importante.
2: ¿Por qué día?
0: El de atrás, por favor. ¡Ay! ¡Ay, ay, ay, ay! ¡Ay! Llegó el fin de semana ya. Más adelantito vamos a estar pues platicando varias cosas. Vienen los estudios fantásticos con Magda. Vamos a tener noticias locas. ¡Ah, chulada! Vamos a estar platicando.
2: Todo muy bonito.
0: Vamos a estar platicando una vez más de fútbol, qué es lo que está sucediendo precisamente con los partidos que se juegan ahorita mismo. Regresamos con una actualización de esto. Híjole. Y pues aquí andamos. Aquí andamos, Magda. Le echamos ganas. Saludos para toda la gente que anda chambeando ahorita mismo.
2: Sí, todos y cada uno de ellos, y en especial aquellos que nos están escuchando. Hay veces que están en la chamba y tienen su radiecito ahí a un lado. Y mira, no sé ustedes, pero yo cuando estoy haciendo algo y pongo mi musiquita, no, hasta más ganas me dan de terminar rápido, le echo más ganitas, me queda más bonito todo. Así de que, súbale.
0: Súbele. Bueno, más adelantito quiero platicarles el caso de unas hermanas que están siendo estudiadas por la ciencia. Tres hermanas están siendo estudiadas por la ciencia para ver si... ¡qué miedo! Para ver si se puede saber el secreto de su juventud. Posiblemente chuparles el ADN y empezarlo a distribuir en la gente, porque estas tres hermanas, todas tienen más de 100 años de edad.
2: No.
0: ¿Te imaginas que hicieran un suero así de las viejitas?
2: De la juventud.
0: El suero de las viejitas, de las abuelitas Yeye. Tú, Magda, si a ti te dicen, mira, están estas tres abuelitas, cada una tiene más de 100 años, están enteritas, todavía se van a bailar salsa y todo el rollo.
2: Sí, lo compro.
0: Les sacamos el jugo, ¿cómo le podríamos llamar? El jugo de abuelita. ¡Ay!
2: Yo lo compro. La verdad que sí, ¿eh? Si me va a permitir llegar hasta los 100 años o más, todavía bailando y gozando, lo compro.
0: Más adelantito les voy a estar platicando de esta noticia que es sorprendente. Así iniciamos.
2: Me gusta.
0: Bueno, vamos a regresar con esto. Estudios fantásticos y también noticias de fútbol. ¡Es el jalapeño en la Mega!

0: Bueno, pues ya estamos de regreso y vamos a platicar rapidito de las últimas actualizaciones que tienen que ver con el fútbol. Y es que esta tardecita, como lo estábamos viendo, ahí encuentran, había unos enfrentamientos hace un ratitito. Acaba de terminar el partido de Noruega y Francia. Francia gana 4-1 a Noruega. Senegal se logró imponer 5-0 ante Irak. Más adelantito, Cabo Verde y Arabia Saudita a las 8 de la noche. Y Uruguay se estará enfrentando a España. Nueva Zelanda, Bélgica a las 11. Egipto e Irán igual a las 11. Estos son los partidos para el día de hoy. Todavía no se modifica lo que es la tabla de encuentros para los de 16avos. Lo podremos ir viendo ya más adelante, ya que acaben los partidos del día de hoy. Hay que recordar que este sábado arranca lo que son la ronda de los 16. El primer partido va a ser, ese ya está confirmado, Sudáfrica contra Canadá, este dominguito a las 3 de la tarde. Quiero mencionar algo que se hizo viral y tiene que ver precisamente con el Vasco Aguirre, el director técnico de la selección mexicana de fútbol, quien en plena rueda de prensa dio el motivo por el cual no se ha retirado, y es que dicen que no le dan permiso. ¿Quién no le dará permiso de retirarse? O sea, el Vasco ya tiene 67 años, está muy bien, está haciendo buen trabajo, ha hecho procesos, lo veo mucho más tranquilo el día de hoy. El Vasco siempre termina enojado, peleándose, gritándose, expulsado, y hoy lo veo, sigue gritando, pero lo veo más en paz, está más...
1: Entonces es su terapeuta el que no lo deja.
0: ¿Tú crees eso? ¿Tú crees que
1: pues
0: sea
1: sí,
0: el terapeuta?
1: Si ya está en ese proceso del es el terapeuta que le va a decir no, tienes que seguir ahí para mantenerte sano. No sé.
0: Vasco, no. Vasco Aguirre, cuéntanos quién no te ha dejado que te retires, por favor.
2: Zorra y vieja. A ver. Tengo mi zorra y vieja. Lo que diga Silvia. Sí, me iba a retirar con 50 años, güey, tengo 67. Y dice, no, espérate un ratito más, que nos falta pagar no sé qué. Pues órale, vamos para allá. Vamos a Egipto, pues a Egipto, cabrón.
0: La esposa del Vasco es que no la ha dejado que se retire. Él se quería retirar a los 50 y él le dice, no, espérate, nos hace falta pagar no sé qué. Órale, pues... A darle.
1: Fíjate,
0: donde
1: pues
0: manda
1: no
0: la patrona.
1: Puede perder esos ingresos.
0: No. Lo que diga la doña.
1: Como debe de ser.
0: Está bueno. Me da mucho gusto.
1: Me gusta. Sí,
0: me da
1: claro.
0: Mucho gusto por el Vasco. Que ponga el ejemplo. De los Tigres del Norte deberían de componerle una canción. Así como ya hicieron la de paisano a paisano. Les hace falta la de mandilón a mandilón, algo así.
1: No es mandilón, es responsable. Todavía hay gastos que se tienen que pagar, entonces, señor.
0: ¿Cómo dice que dijo?
1: No puede retirarse.
0: Mandilones unidos jamás serán vencidos. Mandilones unidos, ay.

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0: Todos los días tenemos la gran oportunidad de aprender cosas fantásticas, de hacerlo diferente. 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
1: Muy buenas tardes. Y hoy les vengo a hablar con respecto a los pros y los contras de ser amable.
0: Los pros y los contras de ser amable. O sea que ser como yo no es bueno.
1: O sea, es bueno en algunas cosas, pero es malo en otras. Y te voy a explicar por qué. Lo bueno es porque cuando eres amable, esto fomenta la liberación de las hormonas del bienestar, la oxitocina, la serotonina, la dopamina, y pues eso te ayuda con la presión arterial. Además, cuando eres amable, bueno, tienes mejores relaciones interpersonales, o sea, que te llevas mejor con toda la gente y así no hay tanto pleito, no hay tanto conflicto, al contrario, tienes redes de apoyo más sólidas. El ser amable también te abre puertas porque cuando tienes un buen trato, bueno, personas que están a tu alrededor, bueno, te pueden ayudar con una o con otra cosa cuando te ven algún problema, ya sea económico o personal. Y sobre todo la satisfacción personal. Cuando tú eres bueno y haces algo por las personas, eso te da como que un sentido de propósito, ¿no? O sea, te eleva tu autoestima. Esas podrían ser las cosas buenas de ser amable. Las desventajas o los contras podría ser que corras el riesgo de ser manipulado. Ajá, porque muchas veces cuando tú eres bueno, eres servicial, eres atento, la gente confunde esto con debilidad. Entonces, si tú hablas bien a la gente, si tú apoyas, si tú das, empiezan a abusar de ti, a pedirte el favorcito, y es que mira que esto, es que necesito aquello, y como tú eres bueno,
0: compa, hágame un paro,
1: ahí estás para
0: ayúdame a cabalar esto, que no sé qué, y ahí vas tú, y al rato, compa, hágame un paro, ayúdame a cabalar, usted es bien bueno para esto. Compa, ayúdame, y ya para la quinta vez ya sabes que mira, pues que usted estás bien bueno para eso, avientes este jale.
1: Sí. Y eso te lleva al desgaste emocional.
0: ¿Cómo te das cuenta, Magda? ¿Cómo te das cuenta de que te están abusando? A ver, dímelo, ¿por qué?
1: Exactamente así como tú lo dices, porque muchas de las veces las personas vienen y te piden y te piden y tú das y das y das, pero en el momento en que tú ya estás cansado, como te digo, esto también te puede llevar al desgaste emocional porque estás priorizando a las otras personas antes que a ti mismo. Entonces, cuando tú por cualquier situación no puedes y esta persona se molesta, es porque realmente no es que te quisiera, sino que estaba abusando de tu bondad.
0: Estas arrugas que ves aquí en esta cara, estas arruguitas estás viendo aquí, no creas que son por la edad. Estas son por culpa de tanto triste Chucky con el que me toca trabajar. Tanto muñeco diabólico que está aquí.
2: Hola, yo soy tu amigo. Trabajemos juntos en la radio.
0: Pero nada más te das la vuelta y empiezan con sus cosas.
1: Sí. Y eso es una desventaja, como te digo, porque ellos abusan de que tú eres servicial.
0: Hey.
1: Y ay, ayúdame con esto. Ay, me dijeron que tú eres bueno con esto otro. Y así pasa. Échame la mano aquí, échame la mano allá. Y después, cuando tú estás súper cansado, súper lleno de trabajo, porque no nada más es tu trabajo personal, sino el de este compa, el del otro, el de aquel otro. ¿A qué horas tienes tiempo para ti? No, señor.
0: Ahí está.
1: Hay que aprender a poner límites.
0: Eso ya lo dejas para otro día. ¡Qué barbaridad! No malinterprete mi amabilidad.
1: Exacto.
0: Ahí está. Pero hoy sí podemos decir, ¿verdad?
1: hoy sí podemos
0: pues
1: decir
0: no está,
1: que...
0: Pues no está el barbero.
1: Ándale.
0: Hoy sí podemos decir, no, hombre. Miras a Pedro sí. de la Luz. Pedro de la Luz. No, pero no hay que hablar mal de la gente cuando no está.
1: Al contrario, cuando está hay que decirle sus cosas para que sepa lo
0: pues
1: que
0: siempre
1: no
0: se las decimos, no es hablar, por no es hablar mal de él, es decir la verdad. ¡Saludos, nosotros, Pedro! ¡La porra te saluda!
1: Ya iba a hacer una cosa que no.
0: Ya ibas a chiflarle, ¿verdad? Ya ibas a chiflarle. Saludos, Pedro, saludos. Este estudio no te lo está dedicando Magda, ¿eh?
1: No, ¿cómo crees? No,
0: yo la jamás. Controlo a ella, yo la controlo.

0: Lo hemos visto en películas, lo hemos visto en caricaturas, de diferentes maneras. La que más yo recuerdo, si no me falla la cabeza, tuvo que haber sido la de Tom y Jerry, cuando había una fuente, literalmente una fuente, y creo que entraba el gato, entraba el gato, Tom, y salía como un bebé. O también en los Looney Tunes, la fuente de la juventud. Posiblemente la ciencia esté acercándose, pero para eso quieren usar a tres abuelitas que acaban de romper récord Guinness. ¡Oh!
1: A ver.
0: ¿Cómo? ¿Pero cómo está eso que usarlas, Magda la Reina? Esto está... No,
1: pues es lo que yo quiero saber.
0: Esto está medio canijo. Bueno, pues hay unas hermanas, ¿ok? Ellas son las hermanas Levita. Una de ellas tiene 109 años de edad. Dice, las hermanas, ok, Levita. Levita tiene 109 años de edad. Zoraide tiene 104. Y Zulina tiene 103 años de edad. Viven en Río de Janeiro. La Universidad de São Paulo está estudiando ya su material genético para identificar factores hereditarios detrás de su excepcional vitalidad. Sin embargo, se dice que una vez habiendo estudiado estos factores genéticos, podrían desarrollar, así como las vacunas, ¿verdad? De que, ¡ay, vamos a estudiar esto! ¡Ay, salió la vacuna! Podrían desarrollar, si es posible, una sustancia que pueda ser usada como la fuente de la eterna juventud. Imagínate que pudieran retrasar el envejecimiento, que tal vez, sí vas a envejecer, pero vas a envejecer mucho más lento. Digamos que...
1: ¿O con dignidad podría ser?
0: No, uno envejece con dignidad así como está. Envejece...
1: Pero es que hay veces que tu cuerpo ya no te responde y necesitas que la gente te ayude.
0: Perdóname, envejecer con dignidad, esto va en como tú te ves. Hay gente que le da miedo envejecer. Hay que envejecer. O sea, ya cuando te caigan los años, ya te caen los años y ya cuando se puede... Si quieres envejecer sana, saludable, hay que empezar a trabajar el día de hoy en hacer el ejercicio, en trabajar fuerza, en comer bien, en mantenerte activo, en cuidar tu cabeza, tu salud mental.
1: No, ahí ya hace años que eso dejó de existir para mí,
0: la salud mental. ¿En serio? ¿La salud mental? ¿Desde cuándo dejó de existir la salud mental?
1: Desde que me le caía a mi hermana cuando me estaba arrullando para dormirme ahí, ya se arruinó todo el asunto.
0: Tenía 6 meses. Desde los 6 meses de edad estás torcida, Magda. Chale. Pero imagínate.
1: Desde entonces.
0: ¿Te imaginas? Imagínate que pudieran retrasar el proceso de envejecimiento, creando como un tipo de vacuna. ¿Tú te la aplicarías?
1: Yo creo que sí, porque yo quiero ver a todos mis nietos crecer y triunfar y salir adelante.
0: ¿Qué culpa tienen ellos?
1: ¿Qué dices? Tú los quieres ver, pero ellos a ti quién sabe.
0: Nada más para sufrir. Nada más para sufrir te quieres quedar. Y después vas a estar. La Magda va a estar como la Llorona. ¡Ay, mis nietos! ¡No me vienen a ver! ¡Ay, mis nietos!
1: ¡Ay, cierto! ¡Me dejan en visto! ¡Qué feo, sí, porque sí hay muchos que los dejan solitos!
0: ¡Ay, mis nietos!
1: ¡Ay, qué feo,
0: mis mensajes de WhatsApp, salen las palomitas azules, pero no contestan! ¡Ay, mis nietos!
1: No, olvídalo, me retracto.
0: Ya, Diosito, llévame ya. Para no sufrir.
1: Sí, no. Todavía le hago falta al mundo. Un mundo sin loquera no es un mundo feliz.
0: El mundo. Ahí te hablan.
1: No.
0: El mundo. El mundo. No. Se tenía que decir y se dijo, siendo un viernes 26 de junio a las 5:48 de la tarde, Magda aceptó que no le hace falta al marido sino al mundo.
1: Yo no dije eso, grosero.
0: No, ¿a poco no? Tú lo dijiste.
1: Dije, el mundo, no Edmundo, el mundo, ah. El planeta Tierra.
0: Ah, uf.
1: Todavía me necesitan.
0: Magda.
1: ¿Qué pasó?
0: Magda, tú le vas a servir al planeta Tierra.
1: Claro.
0: De abono, pero de que le sirve.
1: Pero voy a servir.
0: Y esperemos que le sirvas. ¿Quién sabe? Una vez te la cobran. Ya estamos robando oxígeno.

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0: Llega el momento de felicitar. En esta ocasión es una ganadora para que se vaya a ver a Dareyes de la Sierra este dominguito 28 a la Boom. Ella es...
1: ¡Areli! ¡Muchas felicidades!
0: ¡Ea! ¡Felicidades! Areli, ya nos contactamos contigo. Ya tienes tu boleto. Muchas gracias y muchas felicidades a todos. Por cierto, el compa Darey, este vato, es el que deberían hacerle la prueba de la fuente de la juventud.
1: ¿Qué edad tiene o qué?
0: Espérate, hace 15 años él se veía más viejo que yo.
1: ¿Y ahora?
0: Ahora ya me lo doblo.
1: ¿Cómo que
0: digo, no. Ahora ya en la edad, o sea, no sé por qué. O sea, algo estará haciendo el compadre. Y bueno, muchas felicidades para ti, Areli.
1: Areli.
0: Todos los ganadores de boletos. ¡Ah, raza!
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Qué gusto poderte saludar una tardecita más. Y no es una tarde cualquiera, Magda, porque hoy es viernes 26 de junio.

0: Por cierto, es el último viernes de este mes.
1: Oye, sí.
0: En tan solo 4 días más, en tan solo 5 días más, estaremos llegando justamente a la mitad de este 2026. Hay que aprovechar cada minuto que tenemos, cada oportunidad para ser felices, para salir adelante, para alcanzar las metas, los sueños y para vivir un poquito sin estrés. ¡Ándale! Bueno, soy para dar consejos, debería escucharlos yo solito.
1: La verdad que sí, ¿eh?
0: Ando
1: te
0: triste.
1: Hace mucha falta.
0: Yo soy re bueno para hablar y dar consejos, pero nada más yo soy apago el micrófono y ¡ay! ¡Ay! ¡Ay! Bueno, tú lo estabas preguntando y yo te lo digo. El día de hoy quiero mandarle un saludo muy especial, y yo creo que tú también, a todos los esteticistas. Hoy es el Día Nacional de todos los esteticistas. Si tú conoces a alguien que se dedica a esto de la belleza, pues salúdele el día de hoy. Día Nacional de los Esteticistas celebra a los profesionales de la belleza capacitados que lo hacen posible. Su trabajo es una mezcla de arte, de técnica y de buena comunicación. Los esteticistas tienen su especialidad precisamente en el cuidado de la piel. Todo ese tipo de tratamientos, así que qué bonito es lo bonito. ¡Me gusta, me encanta!
1: Sí, y la verdad que hacen milagros.
0: Las de los masajes ahí, ¡ay, del masaje!
1: ¡Ay, no, esa
0: el
1: no,
0: masaje reductor!
1: Diciendo, yo estaba diciendo las esteticistas, las que te maquillan y te dejan bonita.
0: Bueno, esas son cosmetólogas, estos son los esteticistas, son tratamientos. Sí, esos son tratamientos de la piel. All right, all right.
1: Eso sí no me he hecho nada.
0: ¿Todavía no? Pero bueno.
1: No, pero tengo que ir.
0: ¿Tú conoces a alguien que se dedique a esto de la belleza? Pues dale su saludo el día de hoy.
1: Recomiéndame.
0: Bueno, ¿cómo te lo digo, Mayra? Ellos hacen un
1: más
0: buen...
1: te vale que seas bueno.
0: Hacen un gran trabajo los esteticistas.
1: Bueno.
0: No hacen milagros. Bueno,
1: te voy a dar uno bien dado, vas a ver.
0: No, al rato que venga Pedro, o el lunes que venga Pedro. El día de hoy es el Día Mundial contra las Drogas. Hoy es un día para hacer conciencia del consumo y el abuso de drogas ilícitas que afecta a millones de personas en todo el mundo. Y es muy importante el que sepas lo fácil que es caer en una de estas adicciones y lo difícil que para muchas personas es salir. Hay gente que dice, ay, no pasa nada, yo cuando quiera lo dejo. Pero a final de cuentas no lo logran hacer. Día Mundial contra las Drogas. Es importante empezar a fomentarlo, igual desde temprana edad. Y si tú sabes de alguien que a lo mejor está pasando por una situación de alguna adicción con las drogas, hay información, hay ayuda disponible. Muchas veces la ayuda llega hasta de manera gratuita, pero sí es muy importante el estar consciente de esto. A más temprana edad, más posibilidades de caer en adicciones y mucho más difícil el poder salir de ellas. Hay muchos eventos traumáticos que vivimos a lo largo de la vida que nos pueden acercar a este tipo de drogas, a cualquier tipo de situaciones, pero es como tú la puedes canalizar. Es un buen día para hacer conciencia. Por ejemplo, alguien que viene de un, digamos, de una familia quebrada, de abandono de madre, abandono de padre, de una situación de pobreza extrema, cuando se convierte en adolescente, cuando se convierte en adulto, es más probable que pueda recaer, encontrar refugio en malas amistades y en drogas, porque ahí es donde siente ese pedacito de felicidad. Pero esa felicidad es solamente temporal, es lo que dura el efecto de la droga, lo que dura el efecto de la tacha o de lo, cualquier chocho que se meta. Es algo muy importante que lo sepas. Digo, no lo tomamos como una droga, no se habla del alcohol como una droga, pero igual la gente se vuelve adicto a esto.
1: Sí.
0: Y muchas veces, muchas de las personas que recaen en el alcohol es por lo mismo, porque vienen de traumas que hoy los hacen recaer ahí. Entonces es muy importante el entender de dónde viene el problema, cómo surge, para poder así en algún momento poder salir. Si conoces de alguien que esté pasando por un tipo de adicción, ayúdale, oriéntale. Tienes también tú que entender que la persona que está pasando por la adicción, si no quiere ayudarse, no va a salir. Tiene que querer ayudarse. Y muchas veces es cuando, ya que se dan cuenta todo el daño que ha hecho su adicción, que se animan a tomar los pasos. No los critiques, no los juzgues, no los apuntes. Es más fácil que los entiendas. Yo, por ejemplo, a mí nunca me ha dado ningún tipo de pena hablarlo. Yo pasé por una etapa de fiestas y adicciones, pero bien machín. Pero después caí en cuenta de que toda mi parrandez, toda mi parranda, toda la adicción, todo este, era porque yo venía acarreando una infancia de un hogar quebrado, de estar solo. Entonces yo, en la fiesta, en el ambiente, en el party, en lo que tú quieras, en ahí en el este, en la parranda, como dicen mis compas de Los Amos, este, aventábamos destrampe en el baño, el destrampe en el baño, y ¿sabe qué era? Era pura soledad que yo traía adentro, era pura soledad que yo cargaba. Pero en el ratito que andaba ahí en la fiesta y la parranda, ahí era donde me sentía a gusto. Pero esa gente también que estaba en la parranda no eran compas, no eran amigos, no eran amigas, era gente de la parranda. Y entonces cuando ya se bajaba el avión, cuando se bajaba todo, volvías a estar solo. Pero otra vez llegaba la fiesta y órale para arriba y la emoción y se dieron las 3 de la tarde y aquí no termina el desmán. O sea, estamos locos desde ayer. Y ahí viene a todo dar, pero no fue hasta que me di cuenta que era pura soledad que yo cargaba, que no pude salir. Y fue fácil. Para mí hasta cierto punto fue fácil porque me di cuenta de eso. Pero a veces no puedes dejarlo. So, el día de hoy, Día Mundial contra las Drogas. Yo, por ejemplo, hablo con mis hijas de drogas y me han dicho, papá, ¿has probado drogas? Que si las probaba. ¡Uy! Catador de por excelencia. No hagas drogas. No te dejan nada bueno. Sí te lo puedo decir, hay mucha gente que no sale, hay mucha gente que se queda, y el día de hoy vemos todos los días que hay gente que pierde la vida por sobredosis y por etcétera, etcétera, etcétera. Tú, pregúntame. Dime algo, Magda, ¿estoy dando mal ejemplo?
1: Es que no te quiero preguntar. No, al contrario.
0: Pregúntame.
1: No, porque tú les estás diciendo que realmente uno puede salir de eso, ¿no? Querer es poder.
0: Claro.
1: Pero sí, como tú mismo lo dijiste hace unos momentos, hay personas que desgraciadamente no lo logran. No les llega esa luz que dice, estoy aquí por esto y puedo cambiarlo de esta u otra manera. Entonces, cuando la gente no lo entiende así, no lo acepta y sigue ahí.
0: No, y cuando estás ahí, no lo ves. Así que, si de repente hoy que es viernes, hoy ya estás sintiendo de esa sed de la peligrosa, ya, como dicen por ahí, ya los sentidos se te están alborotando porque ya te estás imaginando, aguántate. Dices, ¿sabes qué? O sea, realmente eso es lo que te hace feliz, eso es pasajero, eso es más que nada, es una ilusión, es algo temporal. Busca algo que realmente te haga feliz, pasa tiempo realmente con la gente que te haga feliz. El día de hoy a lo mejor hay mucha gente, y la mayoría de mis amigos que sobrevivieron, porque tuve varias personas que murieron, gente de parranda que murieron, otros terminaron en la cárcel, pero de los que salieron, la mayoría cambiaron y se enfocaron ahora que en hacer ejercicio, que revivieron su fe, etcétera. Entonces, si tú crees que estás batallando, abre los ojos un ratillo y date cuenta que eso que sientes cuando estás en el avión es nada más de ahí, pero acabas de eso y te sientes, pero si bien perdido, te sientes peor. Es como aquellas personas que se buscan un amor de una noche, por no decir Pedro de la Luz. Sí, es cierto. ¡Saludos, Pedro! ¡Saludos! Es como aquellas personas que se buscan un amor clandestino, un amor pasajero, y el día siguiente son los que se sienten.
1: Sí, que ya los dejó.
0: Día Mundial contra las Drogas. Cualquier cosa tú, pregúntame. ¡Ah! ¡Ay! Y no me acuerden que me regreso. ¡No, no, no! ¡No es cierto! ¡No, no, no! ¡Ya no!

0: Así que ya lo sabes, este es el jalapeño. Ya lo saben, dejen las drogas.
1: Sí.
0: Y cuando las dejen, ahí me avisan dónde para ir por ellas.
1: No, ¿cómo
0: no,
1: que
0: no, no, no, no es cierto, no, no, no, no, no.
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0: seguimos deseando una excelente tardecita. ¡Feliz viernes! Vámonos con las noticias locas.
1: Locas.
0: Del día de hoy. ¿Por qué siempre gritamos?
1: Fíjate con...
0: Locas, locas. ¿Por qué decimos eso? ¿Por qué no somos como la gente normal que decimos, vamos con las noticias locas de hoy?
1: Adelante, Joaquina, me tienes que decir.
0: Adelante, Joaquina.
1: Ok. Bueno, con la locura que se está viviendo en estos juegos de fútbol a nivel mundial. Bueno, yo les cuento que en Veracruz, una línea de autobuses pensando en que estaban saliendo las personas del trabajo justo a la hora en que el partido de México se estaba llevando, se encargó de ponerles pantallas en el camión y les transmitió el partido.
0: Ah, no manches, ¿en el pleno camión?
1: Sí, sí, sí, en el camión. O sea, ellos se subieron para ir a su casita ya cansaditos. Claro. Y tristones porque dijeron, chin, nos vamos a perder el partido. Y de repente ahí les prenden la televisión y les avisan que van a transmitir el fútbol. E incluso hubo algunos que tomaron el camión justo en donde había una taquería y el señor de los tacos subió a repartirles su taquito para que se comían sus taquitos mientras estaban viendo su fútbol.
0: Pues que a todo dar, ¿no? Que a todo dar, de eso se trata. Es empatía, esta es una temporada de fiesta. Fíjate que me llama mucho la atención lo que mucha gente que está visitando México está diciendo. La mayoría de las personas que están ahorita mismo visitando de otros países, que de Asia, que de Europa, que de África, están fascinados en cómo se está viviendo esta fiesta en México. Dicen que México fue el país ideal para recibir ahora sí que la fiesta grande del fútbol, que no se compara a los eventos que hay, por ejemplo, aquí en los Estados Unidos, ¿no? Los grandes eventos masivos que hay. Y pues la gente, pues en el picnic, ¿no? Sí, cosillas así. Pero allá en México las calles se llenan y es color y es ambiente. Hay un TikToker francés que salió a decir... Es como que estás viviendo en el multiverso, así como los superhéroes.
1: Sí.
0: O sea, vas a la calle y es como que estás en el multiverso y dentro de una celebración hay 30 celebraciones distintas. Están los que comen, los que beben, los que juegan, los que bailan, los que avientan, los que hacen esto, los que hacen lo otro, los que tragan fuego. O sea, de todo.
1: De todo.
0: Y qué bueno que en este caso la gente que está saliendo de la chamba tarde, que haya habido los camiones que dijeron, oigan, estos compas vienen de chambear, pongámosles el food, y que de repente, como los señores de las vendimias, ¿no? Los taqueros, hey, échese su taquito para que vaya disfrutando, que a todo dar, qué bonito es lo bonito, qué orgullo.
1: Escuché
0: ser
1: una
0: mexicano.
1: Historia que me gustó mucho de un niño que estaba vendiendo. Y llegó un influencer y le dijo, oye, te invito al boleto del fútbol, si lo que quieres es ir a ver el partido. Ey. Y le dijo, me encantaría, es mi sueño, pero tengo que trabajar, tengo que terminar de vender todo esto.
0: Sí, sí.
1: Porque es para las medicinas de mi mamá. Así es de que el cuate le compró todo lo que tenía, todavía le dio un dinerito extra para las medicinas y se lo llevó a él y a su mamá a ver el fútbol ahí al estadio.
0: Sí, de una, ahí está, hay muchas historias así. Uh-huh. Qué bonito que esto haya sucedido, que a todo dar por estos compas que salieron del trabajo y la gente ahí del transporte público los sorprendió de esa manera tan chula. Noticias locas.
1: Lucas.
0: Bastante locas. Bueno, yo quiero platicarte bueno, yo te quiero platicar. Un hombre que decidió formar su matrimonio, su familia para toda la vida. Pero este vato, bastante orgulloso, creo yo que es el hombre más orgulloso del mundo.
1: Okay.
0: ¿Quieres saber por qué?
1: ¿Qué hizo?
0: Bueno, ajá, ahí te va. El hombre más orgulloso del mundo, como lo he bautizado. Yo sé que varios van a agarrar esta iniciativa y van a decir, pues yo voy a aplicar lo mismo. Este vato se enojó con su mujer. ¿Okay?
1: ¿Por qué?
0: Pues ella andaba contestándole muy feo. Y el vato dijo, ¿sabe qué? Yo a usted la quiero para toda la vida. Obviamente, un hombre como debe ser, hecho y derecho. Ya sabes, ¿no? La inocencia del hombre, la maldad de la mujer. Él quiso casarse todo por la iglesia, por todas las leyes. Bueno, compartían cama, compartían mesa, 3 hijos. Pero él, desde 1997, dejó de hablarle a su señora porque ella le contestó. ¡Bravo! ¡Aplausos!
1: Y luego, cuando te hablan y no les haces caso, ¡contéstame! ¡Contéstame! No, bueno, ¿quieren que les contesten o no?
0: Pero le contestó feo. Él no le faltaba al respeto, ella le faltó al respeto, y él dijo, ¿sabe qué? Pues voy a dejar de hablar. Pero fue tanto su orgullo que pasó más de 20 años sin dirigirle la
1: mano.
0: ¡Abra, bravo!
1: ¿Y cómo le hacía tú vivir con ella y no hablarle?
0: 20 años. No, aguántate. Porque en esos 20 años fue cuando le acomodó tres chamacos.
1: ¡Ay, chico, no manches! No, a mí no me hablas, no tiene servicio. Con permiso, ahí nos vemos.
0: ¡Oy, oy, oy, oy!
1: No sé.
0: Imagínate.
1: Más orgullosa yo.
0: Todo indica que en 1997 este vato hizo un berrinche porque sentía que su esposa ya no le prestaba atención porque era grosera. Y además, pues bueno, por esto, ¿no? Entonces dice, ¿sabes qué? Le voy a dejar de hablar y agarró y... ¡No me hables! ¡No me hables! Y nada, le voltea y así se aventó. 20 y tantos años el vato. ¡Qué barbaridad!
1: Y tres chamacos.
0: ¡Ah, raza!
1: ¡Ay, dolor!
0: ¿Sabes qué creo? Que sí. Nosotros los hombres estamos aplicando la técnica incorrecta. Creo que es lo que tenemos que hacer. Creo que eso es el secreto.
1: ¿Quedarse calladitos?
0: Vamos a tener que dejarles de hablar. Y en una de esas hasta cena Pancho más seguido. Y no. Tanto problema. Imagínate, este vato, 20 años.
1: Los problemas.
0: Le acomodó 3 chamacos. No lo dejaron. Noticias locas.
1: Locas.
0: Ya tengo la fórmula secreta. Nada más falta.
1: La novia.
0: La víctima. Es lo único.

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